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3: Ya son las 6:10, 6:10, sale María de Lourdes Fuente, llega Nery Alejandro Luna a esta hora de la tarde. Continuamos contigo con más programación, más música de la XEH, y esto se llama Si No Eres Tú, Es Otra, es categoría vallenata.

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1: Vamos a presentar a continuación este gran tema que nos piden de acá de la colonia San Javier. También por ustedes en la Independencia, es de Javier López y así nomás.

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1: Bueno, seguimos adelante con saludos para la gente en la colonia Pomerrey 9. Para ustedes que están escuchando también, allá por la Lázaro Cárdenas. Gracias. Viene Cielo de Acordeones. Ese hombre es mío.

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4: Bueno, pues seguimos adelante con todo lo mejor del vallenato en este mitad de semana, hombre, es miércoles ya 19 del mes de agosto y seguimos brindándote puros éxitos como esto de los vallenatos, azulito y bonito.

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1: Claro que sí, la estación que siempre te complace y te divierte con todos los más grandes éxitos que tú quieres escuchar, como esto de Los Diablitos, ¿dónde está?

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1: Ya son las 6:34, 6:34. Y esto que viene enseguida va para ustedes allá por la colonia Constituyentes de Querétaro. Se titula Me equivoqué contigo, es magia vallenata.

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2: Ya son las 6:40 p.m, 6:40. Esta canción nos la habían sugerido de allá de Apodaca. Vamos a presentárselas con mucho gusto para la gente que nos está oyendo también en Cienega de Flores. Es de Aniceto Molina, Cumbia Rebajada.

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1: 6:43 ya con 43 minutos, 6:43. Esta canción que viene la vamos a dedicar para ustedes en García, todos mis buenos amigos que están escuchando también en la colonia San Bernabé. Vámonos con esto de Propuesta Vallenata, Hasta que regreses.

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1: Son ya las 6:50. Vamos a presentarles más de la programación de XEH 1420. A esta hora llega Min Martínez. Eres lo máximo.

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1: Son ya las 6:54 PM y hasta aquí estuvo con ustedes su servidor y amigo Raúl Mata Álvarez. Yo regreso primeramente Dios mañana 3:00 PM. Se quedan en controles con Eri Alejandro Luna. Vienen los micrófonos Armando Sanabria. Gracias, hasta el próximo día y los dejo con este gran tema, mi vallenata es Policarpo Calle.

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2: En Monterrey, como parte del programa conmemorativo del 50 aniversario del Palacio Municipal, se transmitió un video del arquitecto Juan Villarreal, responsable del diseño del edificio, quien compartió una breve reseña sobre la historia del Palacio Municipal y la evolución del centro de Monterrey. En el evento que encabezó el alcalde Adrián de la Garza Santos, el cronista Leopoldo Espinosa brindó un mensaje en el que recordó los orígenes de la ciudad y algunos acontecimientos que han marcado su desarrollo a lo largo de más de 4 siglos. Esta celebración estuvo acompañada por la música de la Orquesta Filarmónica de la Escuela Superior de Música y Danza de Monterrey. 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
1: Vámonos con más música. Llega el binomio de oro, las 7:04. Se llama ¿Cómo expresar lo que siento?

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3: Vámonos con más música. Se llama Cambiamos Nuestra Historia, que es la música de Ever Vargas. Ahorita a las 8 no se vaya a perder la entrevista con la Doñisa a las 8 de la noche en las noches regiocolombianas. Para que lo sigan por Facebook. Antología Vallenata, página oficial. No se lo pierda.

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1: Vamos con los corraleros, se llama Duérmete Niño, aquí a través de la más grande, la XEH. La XEH 1420 está Nery en el control de audio, Armando Sanabre con ustedes. Vámonos con más, a las 8 llega la Doñisa, entrevista aquí en la XEH.

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0: música, 7:24. Vamos a llevarle más de lo que están indicando. Ahorita a las 8 aquí en cabina de la XH, la Doñisa en entrevista en las noches regiocolombianas, para que no se lo vaya a perder. Vámonos con más música, vámonos con más a través de la más grande, la XH 1420. Tenemos esto que nos estaban pidiendo con todo gusto. Vamos a complacerle, 7:24. Tenemos esto que se llama, es de Erick Escobar.
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0: Se llama No te vayas, aquí en la más grande, 7:24. Buenas tardes, noches.

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1: Vámonos con más música. 7:29, 7:29, 81-83, 43-24-43 y 81-83-45-98. Vamos con esto. Se llama
2: La Pava Congona.
1: Aquí está Andrés Landero, 7:29. La XEH.

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1: Vámonos con más música. Llega esto que se llama Perdidos en la música de Nelson Velázquez.

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4: Vámonos con eso de Natalia, se llama Te Juro Que Te Amo, más música, 737.

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1: Vámonos con más música. Se llama Regrésame la Vida. Aquí está esto de los hijos de los grandes a través de la más grande, la XEH.

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2: Un menor de edad fue detenido por intentar arrollar a un policía de Santiago en un retén instalado en la carretera nacional, donde el joven que dijo residir en Escobedo circulaba a exceso de velocidad.
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2: El secretario de Seguridad de México, Omar García Harfuch, es un socio de confianza, expresó el director de la Administración de Control de Drogas, la DEA, Terrence Cole, tras celebrar una reunión. 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
4: Ofensiva de miedo tiene el equipo de Monterrey próximo partido ante León con sus cuatro fantásticos: Luca Arellano, Lucas Ocampos, Diego Rossi y Hugo Kuipers. Impresionante lo que la raya trae en el frente.
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1: Sale perfecto, gracias. Son las 8 exactititas. Son las 8 de la noche. Gracias por acompañarnos. Estamos arrancando las Noches Regio Colombianas el día de hoy con una visita muy especial. Viene la doñisa aquí a la cabina, ya no han de tardar, ya están aquí, dicen que están estacionando nada más el autobús. Mira, les mando un saludo y nos vamos con música. Vamos a arrancar con algo del vallenato regio. Se llama Solterito. Ándale, venga.

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1: Muy bien, vamos a continuar con más 8 con 3, 8 con 3. Vamos a proyectarle más música aquí en las noches regiocolombianas. Vamos con otro de los temas. Aquí está esto que se llama La Rata de Dos Patas, de la Tropa Vallenata. 8 con 4, ya no tarda la doñiza.

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0: Ándale, perfecto, ahí estamos ya, lo prometí es deuda. ¿Qué dijeron? Van a dejar plantada zanahoria, no, para nada. Lo que pasa es que pues está un poco complicado el estacionamiento aquí en el centro. Pero bueno, ya están con nosotros, ellas son...
1: ¡La Doñisa!
0: La Doñisa y los dones, ¿eh? No, qué bueno que están con nosotros, bienvenidas, chicas. A ver, vamos a saludar cada quien, a toda la gente que está escuchando. Primeramente por usted.
2: Hola, ¿qué tal? Buenas noches, Armando. Pues aquí nuevamente, con ustedes. Ya estamos en casa,
0: ¿verdad? Muchas gracias por venir.
2: En casa, Bioeli, y de aquí de la Doñisa, la líder y percusionista. Pues muy agradecidos con ustedes por tomarnos en cuenta para el próximo evento que van a tener.
0: Exactamente, claro que sí. Y aparte también algo bien padre, porque ustedes cerraron la tercera temporada que tenían las entrevistas y ahora abren esta cuarta temporada.
2: Sí, no, la verdad es que sí nos sentimos muy muy contentas, porque pues nos toman en cuenta y es algo muy muy bonito para nosotros.
0: No, al contrario, gracias por estar por ahí siempre al pendiente. Y de este lado, ¿quién nos acompaña? A ver, ese.
3: Hola, yo soy Chely, vocalista de La Doñisa, y bien contenta de ser otra vez aquí con todos ustedes. Muy contenta.
4: Hola, yo soy Kenia. Yo soy... ¿Pero se con... ¿Sí?
0: Sí, a ver, ¿qué? Perdón, a ver, ¿qué? ¿Qué? Es que no sé si... No soy yo.
5: Se movió el micrófono.
3: Percusionista.
6: Se me traba la lengua.
7: Hola, yo soy Rubí García y muy feliz de estar aquí con ustedes y compartir las mejores canciones que traemos para todos ustedes. Estén atentos.
0: ¿Y tú eres...?
7: Yo soy vocalista.
0: Dale, es percusionista, estoy buscando percusiones. Traen, va, allá atrás, mi compadre, acérquese.
8: Roberto Molina, pues toco el bass, trompeta, todo.
9: Oye, con una amiga de Payasónico.
0: Oye, está chida la de. ¿Son rastas de originales tuyas?
9: Sí,
0: soy. Ah, compadre. Sí, va. A ver, vamos a ver, nomás una pruebita. Ay, perdón. ¿De ese lado, compadre?
10: Jonathan Vera, acordeonista.
0: ¿Y allá?
11: Fercho, FM, cajero de la música vallenata y de la Doñisa.
0: Es todo, compadre, bien. Se ve que son los más, seriecitos de ellos, ¿no? ¿Verdad? Pero nada más aquí, ya. Pregúntenle a su esposo, y bueno, otro ya hablamos después. Oye, qué bueno que nos acompañe, bienvenido a la Doñisa, que traen qué novedades hay. Primeramente van a estar con nosotros en el evento de los 105 años. Me veo más joven, pero ya vamos a cumplir 105 años. Me da mucho gusto que estén aquí con nosotros. Y aparte también, la vez pasada yo me quedé con una duda cuando la última vez que vinieron, de que dije yo, ¿por qué se llama la Doñisa si están todas bien jóvenes? ¿Por qué? ¿Por qué la Doñisa?
2: Bueno, es que es una larga historia. Es una larga historia, pero en resumen.
0: En resumen de cinco segundos.
2: Se tuvo que cambiar el nombre. Se tuvo que cambiar el nombre, porque estábamos en una, pues como se dice, en un reality, ¿verdad? Y como llegamos ya casi a la final, llegamos a la final, más bien dicho, pues tuvimos que cambiar de un día para otro el nombre.
0: Ah, ok.
2: Porque teníamos.
0: Por los derechos, todas son las regalías.
2: Sí, así es. Pero en sí era. Por doñas, por cumbias de antaño, o sea, porque nosotros tocábamos mucha cumbia de
0: clásica.
2: Clásica de hace muchos años, pues también porque somos mujeres y todo eso, ¿verdad? En ese entonces éramos más mujeres que hombres. Ahorita ya cuando se hizo la Doñisa ya se hizo más mixto, y ahorita de hecho traemos a Robert, que es cantante también. Para todo, de todo tipo de...
0: Ya cantan también las de los vatos.
2: Sí.
0: ¿Verdad? También sí, paseos y todo.
2: Paseos.
0: De esas de, dime cómo te olvido,
2: claro,
0: dime cómo
2: sí,
0: te olvido.
2: Aunque
7: fuéramos puras mujeres también las
2: cantábamos. Sí, sí, sí.
3: Aunque fuéramos puras mujeres también cantábamos todas las de hombres.
0: También las de hombres. Sí,
3: sacamos esta...
0: Sí. Órale, la de Losito Hormilón y todo eso.
2: Sí.
0: Muy bien.
2: Sí. Pero más que nada fue por eso, o sea, el Doñisa es por doña, pero... De doña de
0: o sea, por la año, música.
2: Por la música. De doñas, así como de, por no decir viejitos, ¿verdad? Las doñas de hace muchos años.
0: Y aparte, a lo mejor ahorita como que, quedó chido la Doñisa por las chicas y como están jóvenes, pues.
2: Sí, más que nada porque, bueno, ya hay nuevas generaciones, ¿verdad? Está Kenia.
0: ¿Quiénes son ellas nuevas, verdad?
2: Kenia y Rubí, que son de.
0: Ellas no habían venido. No habían venido,
2: no. Bueno, ella sí, Rubí no había venido. Ella tiene poquito que se acaba de integrar con nosotros. Pero pues hay que traer carne fresca, hay que traer carne fresca. Yo carne soy la fresca. Más, yo soy la más doña, por así decirlo, porque ya las demás.
0: En realidad usted sería la doñiza. Sí, la doña. No, no es cierto. No, pero pues está joven, ¿no? ¿Qué tendrá? No sé, digo, no se le puede preguntar la edad,
2: no,
0: pero.
2: A mí la verdad no me incomoda mi edad.
0: Ah, ya ve, no, porque hay más personas, ¿verdad? Hola, ¿cómo estás?
2: Sí, no.
0: Ah, no, va, no, no es cierto.
2: No,
0: no,
2: ya pisé el cuarto escalón.
0: Es que muchas chicas de que, ay, a mí no me gusta decir mi edad. Por ejemplo, ¿tú cuántos años tienes?
7: Recién cumplidos 22.
0: Ándale, recién cumplidos. 22.
4: 20.
3: 15.
0: No, no, pero de andar cantando no. No, de andar cantando no. De andar cantando no. En serio, bien, te ves como de 32 y medio. Como de 33 y medio. De mis compadres, yo no pregunto la edad porque los caballeros sí nos incomoda la edad. O sea, de los 30 nomás y ahí topamos. Ya yo tengo como 33. Por dos, yo creo. ¿Eh? Nomás ahí quedamos estancados. Vamos a continuar. Vamos a escuchar una rolita que les parece. ¿Cuál les gusta? ¿Cuál les gusta?
2: Pues, ¿cómo ves si empezamos con un nuevo sencillo, un nuevo tema?
0: A ver, ¿cuál?
2: Que acabamos de que lanzar hace un mesecito, más o menos.
0: Ya está aquí, ya la tenemos aquí.
2: Sí, ya la tenemos aquí. Pues aquí siempre nos dan la
0: quimita. Estamos tocando con la Aquí Estoy.
2: La de ¿tú? Tú es una inédita.
0: Es inédita.
2: Es de nosotros, autoría.
0: Sí, está ahí.
2: De Raúl Pesina, productor también musical.
0: Y ¿quién la canta? Sí. Ya te crees mucho.
3: No, no.
0: Oye, entonces se llama Tú.
2: Se llama Tú.
0: Es original. Sí. Yo pensé que era la de. En no, mi mente estás.
2: No. Es que traemos de todo, traemos para todo.
0: Sí, porque es doctor psiquiatra, y aquí estoy. Y luego la primerita, ¿cuál fue la otra también? La de.
2: La gata
0: con la lluvia, está muy buena. Está muy buena. Entonces vamos con esto de la doñiza aquí en la cabina de la XH 1420. ¿En vivo, no?
2: ¿En vivo, no?
0: ¿En vivo? Sí, no, es que vienes a cantar, Miguel, no quieres cantar, pues que también, pues no, ¿verdad? Digo, pues parejo, ¿ah? No es cierto, estoy jugando. No, pero si quieres mejor en vivo, ¿no?
2: Sí, en vivo.
0: Y luego al final ya la ponemos de acá en la computadora, es acá chido para que ya te escuches otra vez tú.
2: Ah, ok, sí.
0: Bien, ella es la doñiza en vivo aquí en la XH 1420 y dice 1, 2, 3, 4.

0: Eso, un aplauso para la Doñisa. La Doñisa aquí en la cabina. Con ese nuevo tema para que lo pidan ya la XH1420 y aparte también para que lo pidan donde se van a presentar por ahí, en los antros, en las fiestas, en todos lados anda la Doñisa, ¿eh?
1: Sí, gracias a Dios, hemos tenido muy, muy bonitos resultados y a pesar de que estuvimos por 4 meses ausentes de nuestra página oficial, tuvimos que abrir otra.
0: ¿Porque se las tumbaron?
1: Sí, no las tumbaron, pero gracias a Dios, hoy precisamente con ayuda de ir cibernética, nos apoyaron ahí. Ya la pudimos recuperar. Ahorita estamos trabajando con las dos.
0: Quedó la misma. ¿Cuál es?
1: La oficial es la Doñisa y el respaldo es LD, la Doñisa. Ahí vamos a subir contenido de todos nuestros eventos. Entonces, pues sí, a pesar de todo eso, sí hemos tenido como que era respuesta de la gente. Mucho trabajo en cuestión privado. Tenemos muchos eventos privados, gracias a Dios. Y también ahí andamos en con propuestas de negocios.
0: Por ejemplo, si hay alguien ahorita que está escuchando que diga, ay, quiero contratarlos, que se vayan al Facebook.
1: Sí, que se vayan directamente.
0: La Doñisa, así nada más.
1: De hecho, estamos en todas las plataformas.
0: Si Facebook, quieres, YouTube, TikTok, Instagram.
1: Si TikTok. Quieren ver ridiculeces, ahí nos van a ver al TikTok.
0: Oye, vi que andaban haciendo un TikTok de los RK. Sí, lo vi.
1: Sí, eso bien viral, ¿verdad?
0: Sí, está chévere. Ahorita ese lo quiero hacer yo.
1: Sí, ahorita lo hacemos.
0: Ahorita lo hacemos.
2: Te veo bien padre.
0: Sí, lo. ¡Ah! Ese lo quería hacer, ¿no? Más que ella no quiere.
1: No, hombre.
0: ¿Verdad? No, pero sí los vi. Aparte también, pues qué chido, digo, porque es lo que le gusta a la gente, ¿no? Estar viéndolas, estar también, como viviendo su día a día, ¿no? También no nada más verlas en el escenario cantando y tocando, sino que les gustaría ver también de otra manera, que es lo chido, ¿no?
1: Sí, es que ahorita en la actualidad ya estás mostrando realmente tu vivencia, ¿sí me explico?
0: Exacto.
1: Antes era más conservador, o sea, antes de que no, vamos a ensayar primero antes de, no, ahorita...
0: Así no, y hasta los ensayos, sí, también, o sea, los ensayos también los transmiten y todo, y se equivocan.
1: Sí, realmente es lo que vende, ¿verdad?
0: Salen los gallos, ¿verdad?
2: Claro,
0: ¿no?
2: Con más, ¿no? El guajolote también.
0: El guajolote, ya aquí, ¿no? Oye, los muchachos todos son nuevos también, ¿verdad? Porque no habían venido.
1: No, sí. ¿Cómo crees? Mira.
0: Sí, vinieron la vez pasada, ¿no?
1: Lo que pasa es
0: no
1: que...
0: Nomás el chino, ¿eh?
1: No. A ver, ¿quién vino? Bueno, vino Fercho y vino Aarón, el de las congas.
0: Ah,
1: sí.
0: Y estaba... Pero ahorita ni hace falta, ¿por qué no?
1: No, es que chido, ahorita, ¿no? Por el tema de los horarios de trabajo de los muchachos,
0: andan
1: se
0: ocupados.
1: Complica. Sí, se complica. Entonces, por ahorita nada más pudimos asistir por los que ves aquí.
0: ¿En presentes. Total cuántos son?
1: Somos 12.
0: 12, la torre. Ahí le encargo el momento de pagar, ¿verdad?
1: La verdad, me hago bolas ahí con las ferias. No, ya les digo yo, ya saquen su tarjeta para transferir, porque es un show estar
0: sí,
1: ahí
0: mejor,
1: haciendo que pavos.
0: Sé que 15,700 a uno, 20,000 al otro.
1: No,
0: o sea,
1: hombre.
0: Es un chorro. Bueno, vamos a dejarle en 180 cada uno, 180 para uno, 195 al otro. No,
1: sí,
0: qué buena onda.
1: Perdón, te digo, no. Bueno, el que viene siendo nuevo aquí en la agrupación con nosotros es Goss, que es el acordeonero. Pero, por ejemplo, Robert, que es Mil Usos, él estuvo con nosotros desde un principio.
0: Siempre ha estado.
1: Desde que empezamos con la agrupación pasada. Y cantando, y a veces lo vas a ver tocando el bajo, y cantando, a veces de todo, la trompeta, o sea, todo, sí, es un excelente.
0: No, y que pare, que sepan tocarle todo.
1: Sí, y pues mi Fer, el que nunca nos deja morir a nosotras, siempre anda ahí atrás de nosotras.
0: Él
1: es de los iniciadores también de la Doñisa.
0: Que bueno, la verdad me da mucho gusto, ya está todo listo para el evento, porque es en octubre.
1: Sí, ya.
0: Pero ya tienen todo el set de list, ya todo el playlist listo, toda la onda.
1: Ya, ya lo estamos ahí, y ya dando las últimas afinaciones para dar un buen show, porque pues la raza está esperando ver temas de nosotros y aparte pues música que no se escucha muy muy normalmente, ¿verdad? Porque ahorita todo el mundo dice, "Ay, son las mismas, trae las mismas, vas a cualquier grupo
0: sí.
1: Y ves lo mismo", pero realmente es porque el público lo pide. O sea, a veces nosotros podemos tener un repertorio bien armado, pero vamos a un evento y nos dicen, toca la de las velas, tócame la de tal, y tenemos que complacer al cliente.
0: No, y eso va, ¿no? También, o sea.
1: Sí, claro.
0: Digo, estaría bien combinarlo, pero si la gente siempre quiere escuchar como eso, la cumbia de las velas, o la de, ¿cuál otra? La de Andrés Landero, La pava, no sé cómo se llama, una también que cantas mucho.
1: Sí, o la San, pues Ana X canción, o sea, la tenemos que tocar, porque pues al fin de cuentas el cliente es el que paga, ¿verdad? Entonces siempre tenemos que estar ahí, con unas bajo la manga, siempre traemos nuestro repertorio, pero siempre, oye, tocas esta, o a veces nos piden canciones que no traemos, o sea, realmente que no porque no las sepamos, sino porque...
0: No la han ensayado.
1: En nuestro,
0: o sea, no la traen montada.
1: Pues. Pero ahí hacemos el intento. Luego las chicas se ponen y Robert, vamos a complacer al cliente y pues.
0: Ay, qué padre también, qué padre eso. Por ejemplo, antes mi compadre no cantaba. O si sí, de repente cantaba.
1: Ha cantado, sí. Siempre. Ah, okay, de hecho, él es cantante. Literal es cantante, corisa, pero de todo, músico.
0: Cantante, y lo termina y recoge las bocinas. No, pues es que está bien, compadre, porque mira, estás agarrando sueldo de cantante, sueldo de trompetista, sueldo de cargador.
2: Fuera millonario.
0: Imagínate. ¿Qué dice? No le des idea. No, estaría bien, ¿eh?
1: Sí, no, la verdad es que sí, ya lleva mucho de ventaja.
0: El otro día también yo también fui con el sonido y pues llegué y me faltó un vato que me ayude a cargar. Pues andaba cargando yo las bocinas, instala la luz y luego terminé, me puse a tocar y luego animé y luego al final recogí también y luego al final me quedé a recoger los botes. También, digo, o sea, hay que darle de todo. Vámonos con más música, ¿qué tenemos? Vámonos con otro relito, ¿o qué? ¿Otra rolita? ¿Qué les parece? ¿Otra más? ¿O una de acá? ¿Cuál será buena? ¿Cuál la que tú digas? Doctor psiquiatra. Ándale, doctor psiquiatra. Es el doctor psiquiatra también que mucha raza ya la pide mucho aquí en la XCH. Vamos a escuchar esto con la Doñisa. Aquí en la XCH 1420. Ahorita no se vaya. Estamos en vivo también por nuestro Facebook, Antología Vallenata, página oficial. Vaya a buscarlo por ahí. Métase ahí. Nos va a ver y va a conocer a toda la Doñisa. Muchas chicas guapas, nada más no me ve a mí ni a los vatos, porque se va a agüitar y le va a quitar. Mejor nomás de a la doñisa, nomás de a las chicas. ¿Verdad? Muchas gracias. Vamos con esto, se llama Doctor Psiquiatra, pero que lo presente la chica que le canta.
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0: Vamos a continuar con más en esta noche, ya exactamente las 8:31. Vamos a invitarle para que nos marque si tiene alguna pregunta que quiera hacerle a las chicas de la Doñisa. Marque, ellas están aquí disponibles, están para atenderle y aparte también van a contestarle cualquier pregunta que usted quiera, ¿eh? Claro. Que si están casadas, que si no están casadas, lo que usted guste, mande. Solamente comuníquese con nosotros. Los teléfonos están disponibles. 8183-43-2443 y 8183-45-9810 en las redes sociales. Entonces es la Doñisa, ¿verdad?
1: Sí, la Doñisa, Doñisa, así es. Uh-huh.
0: Así en todas las redes, en TikTok, redes, en Facebook, en YouTube. Sí, también hay videos, sí, sí hay videos, sí.
1: Claro, en YouTube tenemos los cuatro videos de los cuatro temas que hemos grabado nosotros, que son cover, bueno, tres son cover y uno es inédito y ya están en
0: el de tú también ya salió el video.
1: Sí, no lo has visto.
0: No, ese no lo he visto.
1: ¿Cómo crees?
0: No lo he visto, bueno, la verdad.
1: Lo vamos a ver todos.
0: Ahorita lo vemos, no lo he visto. Ese tú no lo he visto. Saludos a la gente que está conectada por acá, pues se desconectó, no sé por qué. Vamos con mensaje. Ah, tenemos un mensaje de WhatsApp, déjeme la lectura de acá. Dice para la Doñisa, déjeme ver por qué. Dice, buenas noches, saludos a la Doñisa, ahí con la de sonido de mi región, del Impacto Vallenato, saludos desde San Antonio, están allá en San Antonio mandando saludos a la Doñisa de parte de Antonio. De San Antonio.
1: Saludos Antonio. Hasta allá en San Antonio, Texas. Un abrazo.
0: Un saludo. Vamos a continuar. Tenemos otro de los temas, pero antes también quería platicar sobre la música. Esta de tú es de lo más nuevo. Viene otra, alguna colaboración. Ahorita anda mucho con que uno canta con otro y este canta con este. O sea, no tiene nada de colaboraciones.
1: Sí, mira, ya tuvimos una colaboración con Juan de Dios López de Los Cinco Muñecos, que incluso es un tema que también ahorita, creo que es la que se está escuchando ahorita de fondo, ¿no? Se llama, creo que es la de Y Aquí Estoy.
0: Ah, Aquí Estoy.
1: Ah, perdón, ah. La gata, la de Aquí Estoy, tuvimos una colaboración con él, hay varias propuestas de otras agrupaciones, pero ahorita estábamos enfocadas con el tema del inédito, y ya lo sacamos, y pues ya, lo que sigue, ¿verdad? Pero sí, sí hay varias propuestas.
0: ¿Ese del el inédito vienen más inéditas?
1: Sí, de hecho, fíjate que...
0: ¿Hay alguien de aquí que escriba o algo así, no?
1: Creo que Rubí, ¿verdad? Tú me dijiste que tenías ahí unos temitas por ahí.
0: Escribe, Rubí. Sí. ¡Órale!
2: Me inspiro desde el corazón para toda la gente hermosa que se merece, pues, escuchar bonitas canciones.
1: Claro.
0: Por ejemplo, una que de las que... ¿Cuántas tienes escritas?
2: Ay, pues, dos incompletas, pero ya me falta una de...
0: Ah, bueno, cuando las termine, que nos diga. No, ahorita te falta, no, ya. Bueno, ya cuando las acabe, nos digas. Bueno, aparte de ella, que las tiene incompletas, sí. ¿Quién más graba?
1: Ya, se han acercado mucha gente, mismos músicos, y me mandan canciones para, pues, ya sean inéditas, y otros que ellos componen también, cumbias, perdón, y paseos, que me han dicho que creen que las chicas serían buenas candidatas como para cantar esas canciones.
0: Como, o sea, como que ya las hacen, sí, ya pensando en ellas, ¿no?
1: Entonces, a raíz de que salió la de tú, pero infinidades de compañeros músicos que me mandaron los temas, incluso no los he terminado de escuchar todos, porque tienes que escucharlos con audífonos y estar escuchando bien todo.
0: Sí, sí, sí.
1: Y pero sí, ya hay muchas, muchas canciones que nos están ofreciendo.
0: Y aparte, mucho talento aquí, regio a la raza que escribe bonitas rolas, ¿no?
1: Sí, la verdad es que mucho, mucho talento, mucho, mucho talento.
0: Pero lo bueno es que ellos sí lo tienen todas terminadas, ¿verdad? No las tienen en pedacitos ni nada.
2: Me faltó una decepción amorosa para meterle más.
0: Pues dile a tu vato, hombre, que... Oye, a ver, canta un pedacito de las dos que tienes, ¿cuál te gusta más?
2: Pues es un cortito que se llama Cuando Te Vas.
0: Cuando Te Vas, ¿ese para quién va o qué?
2: Pues,
0: ¿tú tienes novio o eres casada?
2: Pues no tengo novio.
0: ¿Ni eres casada?
2: Ah, no, soltera.
0: Qué bueno, gracias a Dios. Sí, sí, sí, arriba los solteros. Oye, pero un pedacito de Cuando Te Vas.
2: Ok. 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

0: Y hay un poquito.
1: ¡Ah, órale! Oye, está padre, ¿eh? Está bonita.
2: Ya la escuchamos.
1: Está bonita, está bonita. Se me hace que sí la grabamos, fíjate. Sí, se me hace que sí la grabamos. Como que ya la grabé aquí para registrarla. Ay, ya.
2: No, sí.
1: Es que sí, exactamente. Uno dice, ay, déjame agarrar un papel a ver qué escribo. No, no es cierto.
3: Y escribí puras tonterías. Me da mucha risa todo lo que escribí. Escribí puras tonterías. Yo ni me entendía ni lo que estaba cantando. Pero mi respeto a Rubí, la verdad. Mi respeto.
1: ¿Y tú, amiga?
0: No, yo no.
1: Todo bien, gracias. Oye, no, haz que quieras o no, como quieras, sí es. Es un talento que va a fluir, que te fluye. Que fluye, ¿verdad?
2: Sí, claro, pues ahí está otro temita.
1: Muy bien.
2: Perdón, oye, es que yo me siento como que si trajera aquí el micro. Pues te digo, ya tenemos otro temita ahí que vamos a darle ahí,
1: ¿se llama cómo?
2: Calor.
1: Cuando te vas. Próximamente, cuando te vas, aquí en la XH 1420, ¿eh? Ya lo registraste, ¿verdad?
0: No, pero regístralo.
1: No, regístralo porque no lo he registrado, chéquele. No, qué bueno, la verdad que sí, qué padre que también pues digo, ahí talento canta y escribe y todo el rollo, ¿eh? Qué padre.
2: Sí, no, es que, y aparte, ella es bien buena persona, yo la quiero mucho a Rubí. nada que ver, ¿verdad? Pero. No, es que sí tiene mucho que ver, porque hay veces que hay integrantes que no encajan en algunas agrupaciones y es donde hay conflictos, ¿no? Entonces, ahorita aquí todos, bendito Dios, todos.
1: Es que se ve que todos la llevan chido.
2: Todos nos llevamos muy bien.
1: Sí, se ve que todos la llevan bien.
2: Sí, y sí.
1: No, y aparte también, pues digo, andan, yo creo, todo el fin de semana juntos, ¿no? Que un evento, y vamos al otro, un antro, y por un particular, y
3: Estamos más juntas que con nuestra familia.
1: Ándale. Exactamente, sí. Y aparte, quieras o no, pues como quiera, para estar enojados o peleando. Digo, de repente se enoja o algo, ¿no?
3: Sí, nos agarramos del chico.
1: De las chicas, ¿cuál es la más enojona? Digo, no digan nombres ni nada. ¿Quién es la más enojona de las chicas?
2: Ay, pues no sabemos.
1: ¿Quién sabe?
2: Mira, yo te voy a decir la verdad. Yo tengo un poquito menos de tolerancia. El detalle es de que a mí luego se me ve mi expresión de molesta.
1: Ya se identifican cuando está enojada, sí.
2: Y acá tengo otro cerillito que también está, pero ella sí la disimula más, ella es como que así, y yo no, o sea, yo luego me enojo. Y
1: se nota la cara más sí, de enojada.
2: O sea, realmente como cualquiera, es que somos una familia, literal, en las familias se enojan, se molestan y todo, pero al fin de cuentas siempre lo hablamos, hay veces que discutimos por debates musicales o por lo que sea, nos enojamos, dejamos que como que se enfríen las cosas y al día siguiente, ¿cómo están, chicos? Y esto y el otro, y lo hablamos, ¿verdad?
1: No, y es lo bueno, es lo mejor, ¿no? Que haya comunicación, que haya la confianza. Oye, ¿sabes qué? Fíjate que no me gustó que anoche que estábamos tocando te aventaste uno y yo lo vi en gacho y luego yo estaba atrás. Y, ¿verdad? Sí. Entonces, pues ya hablarlo, ¿verdad? No sabes qué, pues volteate o algo, sí. O avísame para poner un cubrebocas, no sé, sí. Digo, hay que hablarlo, ¿verdad?
2: Sí, claro, no, todo, la verdad es que sí, sí tenemos muy buena comunicación y la verdad es que todos los muchachos nos chiflan bastante, o sea, no podemos decir todas. Que sí nos chiflan a... Entonces estamos muy consentidas por ellos y esa es una gran ventaja, ¿verdad? Que también tenemos porque pues nos hacen sentir cómodas a nosotros, ¿verdad?
1: Y esa es otra cosa muy importante porque pues en los eventos también no falta un borrachillo ahí o que les diga algo o les tire la onda a las cantantes. Ya ves que hay mucho chavo enamorado, ¿eh? Entonces pues ya ellos están ahí como para pues darles una madriza, ¿no? Si no se aliviana,
2: sí,
1: ¿no?
2: Fíjate que te voy a decir una cosa. Yo en aquellos años, porque te estoy hablando de hace más de 24 años cuando yo inicié con lo de la música, sí había el tema de muchos borrachitos, ¿verdad? En los antros, en los bares, que sí. Ahorita ya está más tranquilo, o sea, yo lo veo más tranquilo hoy en día porque ya los bares son diferentes, ya son más nice. Ya son más ahí los bares, ¿verdad? Entonces ya no va tanta. Por ejemplo, los bares que van ahora los chavos pues van con sus parejas. Ya no es como que vayan tanto tiempo solos, ¿verdad?
1: Sí, o van el grupo de amigos a pasarla bien, a bailar, a echar un trago y todo.
2: Sí, no, ahorita ya está bien tranquilo.
3: Aparte si andan así pasados de de sus copas, pues como quiera, se hacen nuestros amigos y todo ahí, los andamos saludando y todo, todos borrachillos. Son nuestros amigos.
1: Todos borrachillos.
3: Son nuestros amigos, la verdad, sí, todos.
1: No, y aparte también digo, pues es que.
2: Todos borrachitos de Reforma.
1: Saludos a todos los que les cayó el saco.
3: Pero son nuestros amigos, los queremos mucho.
1: Sí, no, la verdad.
3: Es una buena onda.
0: El Paco guapo.
2: Ah, sí, guapo. Hay un.
1: Paco el guapo, sí, es muy pedo ese vato que.
2: En la granja sanitaria hay un seguidor que se llama Paco. Nosotros le pusimos el zombie.
1: Porque.
3: Pero él dijo que él en redes sociales está como Paco el guapo. Si nos estás viendo.
1: Si nos estás viendo, ya no estás poniendo tanto,
3: ¿no? No, es chido, es buena onda.
1: No, pues qué padre, la verdad que sí, que siempre, pues es que atender al público, ¿verdad? Digo, ellos se deben al público, hay que atenderlo, aparte, pues tanta chica guapa, todos quieren foto.
2: Sí, eso la verdad es que hay veces que ya terminamos un poco agotadas porque pues nosotros trabajamos con tacón. O sea,
1: ¿en serio?
2: Es raro cuando nos ve, yo creo, con un zapato de piso, pero por lo general es tacón, bota.
1: ¿Pero por qué con tacón?
2: Pues más femeninas, más bonitas, y bailamos y brincamos y hacemos que todo sea un desorden en el evento.
1: Porque la doñiza a la orden.
2: Al desorden.
1: No, pero es que debería llevarse unos tenis o algo más cómodo.
2: Mira, fíjate que cuando tenemos, o sea, eventos que son de dos o tres, por así decirlo, o dos eventos de tres horas o así, pues obviamente ya nos cansamos y en el segundo evento, ya en el segundo set, ya nos ponemos unos zapatitos, o sea, tipo tenis, que traemos todas iguales también. Y ya, andamos ya, yo creo ya en las últimas, pero sí, la verdad, tratamos de ir lo más presentables que se pueda.
1: Perfecto. Vamos con otra rolita, ¿qué les parece? 8:43, vamos con una rolita, ¿cuál, una aquí en vivo?
2: En vivo, vamos.
1: ¿Cuál estará buena?
3: Aquí estoy.
1: Ándale. Aquí estoy, con todo gusto. Y aquí estoy con la doñiza, aquí en la XH 1420. Súbale a su radio, súbale.

0: quedó, aquí estoy.
1: Eso, perfecto, 8:46, la doñisa, y aquí estoy, un tema que también ya lo pueden solicitar aquí el XH 1420 con todo gusto. Vamos a continuar, entonces ya, todo listo para este gran evento, 105 años del XH 1420, estarán dando cuenta, ya están escuchando los promos de que nosotros somos la doñisa. Ya están por ahí escuchando los promos porque van a estar con nosotros este próximo mes de octubre en el evento del XH, un gran evento, va a estar bien matón, ya se dio a conocer. Ustedes son la primera agrupación que sale al aire.
2: Conocer, sí,
1: sí, sí, que se dio a conocer, ya. Un aplauso. A la orden para el desorden con la doñisa, va a estar bueno, la verdad, la raza, le invitamos para que esté muy al pendiente, para que sepa la entrega boletos, y va a estar muy padre para que llegue temprano, porque todos los grupos son de primer nivel, todos los grupos son de primer nivel y queremos que nos acompañen. La doñisa ya está lista, la doñisa, ahorita está viendo unos comentarios en el Facebook donde estamos transmitiendo, pero se nos cortó la transmisión. No sé si nos la tumbaron, no sé, yo creo por las regalías. Pero estaban diciendo que por qué no graban más música de Gloria Trevi.
0: ¿De
1: dijeron. ¿Es en serio?
2: ¿Qué, perdón?
1: Es neta, güey. Neta.
2: ¿Qué?
1: Lit. O sea, lit. Sacas. ¿Ah? Ahí dice. Es que yo digo que. Nos tumbaron la transmisión. Pero no sé, pero mira, aquí está Daniel Zúñiga, deberían cantar más de Gloria Trevi. No es mentira.
0: Que nos diga cuál le gustaría escuchar y la sacamos, claro que sí.
1: Pero por ejemplo, que de Gloria Trevi es Doctor Psiquiatra, Los Zapatos Viejos, estaría chido Zapatos Viejos, ¿no?
2: O la de, a mí me gusta andar pelo de suelto. Pelo suelto.
1: Pues no, ya, porque lo damos ideas, damos ideas. Por ejemplo, ¿cómo quedaría la de? Tengo unos zapatos viejos. Y que los quiero tirar. Y luego ahí me compara el chino con la trompeta. Cuan, cuan, cuan. Oye, ¿estaría con madre la de zapatos viejos, verdad?
2: Sí, bueno. Pues mira, la verdad es que estamos, se va a escuchar un poquito raro, pero estamos abiertos musicalmente.
1: No, y ahorita.
2: A todo lo que nos propongan.
1: Ahorita todo el mundo graba de todo.
2: Cuando sacamos ese tema, como todo, ¿verdad? Hubo críticas y todo, hate y todo, pero realmente siempre los hate los agarramos para.
1: No,
2: es para bien para nosotros, ¿verdad? No, o sea, son críticas constructivas para nosotros.
1: Hay que preocuparnos cuando no tenemos que.
2: Claro, sí.
1: Cuando no tenemos que es porque algo anda mal.
2: Sí,
1: pero
2: así.
1: Si hay, es porque le gusta estar ahí fregando.
2: Sí, y muchos nos. Se ve mucho en redes sociales el tema de que ya se dejaron el vallenato, que esto ya es puro mugrero. Entonces, pues, vuelvo a lo mismo. Es lo que la gente le gusta. O sea, estamos aquí en Monterrey, en Nuevo León. A la gente de aquí, a los regios, les gusta el despapaye. O sea, les gusta la cumbia. Sí, les gusta mucho el vallenato porque realmente, pues, todos amamos el vallenato. Pero casi todo es más cumbia. Entonces, pues tratamos de innovar y sacar cositas nuevas, pues para la gente que le gusta la música de la cumbia y como tipo estos paseos cover, pues para la gente romántica.
1: No, exactamente. Aparte, también hay que darle una variedad, ¿no? Digo, por ejemplo, como no vamos a negar, no es buena la comparación, pero por ejemplo, el regional mexicano, que es el norteño, que es pesado, intocable, pero salió el bélico y por la raza también lo consume y también le gusta. Y entonces, ustedes están tocando el vallenato de siempre, el clásico, y luego las cumbias sabrosas, y luego los paisitos covers así en colombiano, pues está con ganas, ¿no? Digo, la verdad está chido. A mí sí me gusta.

0: Una que cantes tú, Rubí.
1: La de cuando te vayas, ya la cantaste.
0: Una cumbia, una cumbia, porque voy a bailar, voy a bailar. Una cumbia porque voy a bailar. Vamos con, aquí también pongo este micro, aquí está la doñisa en vivo para ustedes, en la más grande, la XH 851, vamos con otra rolita, ellas estarán presentes en los 105 años de la XH 1420, venga.
2: Esto sí es cumbia, la doñisa.

0: Perfecto, la Doñisa en esta noche con esta cumbita que se llama
1: Ecos de Tambores.
0: Ecos de Tambores. Yo pensé que el Negro Miguel.
2: Yo también, no, siempre pensé.
0: El Eco de Tambores. Para todos ustedes vamos a continuar, ya lo saben, las redes sociales de la Doñisa, para que las contacten si alguien quiere algún evento, ¿verdad? Y las contacten por medio de las redes. La Doñisa en todas las redes sociales. Y aparte también tengo por acá, dice que le manden un saludo. Se me fue. Aquí está. Dice, saludos a Armando Bianca de la Millennium. Dice que me manden un saludo a la Doñisa para el Yaco de la Fome 7. ¿Vean?
2: Un saludito para nuestro amigo el Yaco de la Fome 7 de parte de toda la Doñisa. Ya saben, a la orden para el desorden.
0: Eso.
2: Saludos.
0: Un beso a la Doñisa, un beso.
3: Queremos mandar saluditos o todo.
0: Sí. Dice saludos a la Doñisa.
3: Porque te voy a decir una cosa. Siempre que vengo les digo que yo hablaba la XH hace muchos años aquí.
0: Ah, sí.
3: Antes de ser músico. Bueno. Y yo hablaba así a la radio y sacaba mi ristra, ¿eh? Así es que. Yo tengo.
0: Nada más están permitidos 15 saludos.
3: Ya 15.
0: Y luego ya le cortamos.
3: Sí, ah, bueno. Sí.
0: Nada, es cierto.
3: Porque ya está de memoria, me lo sé, ¿eh?
0: Dice saludos a la Doñisa. Dice, oye, solo una pregunta. ¿Por qué antes Doña Cumbia y ahora la Doñisa? Ya lo dijeron.
3: Si quieren saberlo. Vayan a la página y coméntenlo y hacemos un podcast y ahí lo decimos.
2: Pero es muy fuerte eso, es muy fuerte.
0: Oye, solo una pregunta, la voy a repetir. ¿Por qué antes Doña Cumbia y ahora la Doñisa? ¿Por qué? La gente que está escuchando quiere saber.
3: Sí, pues ya te dije, ya te comenté. No, ya te comenté.

0: Mente,
1: no
0: o
1: te
0: sea,
1: roban el nombre.
0: Este, pues no puedo, no te puedo decir como que un tal un robo, ¿verdad? Porque fue, pues un abuso de confianza, por así decirlo, ¿verdad? Entonces,
1: ¿de quién estamos hablando? Nombres, por favor, nombres.
0: No, es que eso, escucha, nombres. Eso ya ha pasado mucho tiempo y ya cuesta. Entonces, esa entrevista va a costar mucho dinero. Toda la verdad, dijo Niurka.
1: Bueno, entonces hay que hacer un podcast.
0: Sí, sí hay que hacerlo.
1: Para que platiquen eso. Compadre, ya escuchaste y está muy pendiente del podcast. Dice otro mensaje acá, Julio Malañas. Dice, están bien guapotas todas las de la doñiza. Saludos el Julio Malañas acá en Dallas y sobre todo todos los de atrás. Ajá.
0: Gracias, Julio.
1: No, que están bien guapotas todas las de la doñiza, sí. Dice. Hasta San Antonio. No, en Dallas.
2: En Dallas, Texas. Saluditos.
0: Ahí para que reproduzcan nuestra música en YouTube y en Spotify.
2: Que nos inviten a Dallas. Sí.
1: Sí, porque. Bueno, ya. Yo me quedé callado. Yo estoy callado. Con todo respeto, con todo respeto. Digo, ella sola, ni modo. Vamos a ver, oye, son las 8:57, ya no vamos, pero pues vamos a darle hasta las 10.
0: Le estamos dando.
1: No, hasta las 10, ¿no? No, no se puede. Oye, pues ya nos vamos, chicas, muchas gracias. La verdad, todas son bien, todas madres, camaradas, buena onda, todavía saben que aquí tienen un amigo.
0: Gracias.
1: Lala no tengo porque estoy pobre, pero pues camarada que estamos todos los días para que cuando gusten. Y nos vemos en el evento, primeramente Dios.
0: Sí, primeramente ¿verdad? Dios, ya nos estamos, como te acabo de comentar, preparando para sacando los mejores temas. Y muy agradecido nuevamente con todos ustedes por fijarse en nosotros para amenizar el evento que 105 años, o sea. No, pues, ¿qué te puedo decir?
1: Me veo más grande, pero
0: sí, nosotros, con 2 años, me siento muy feliz. Imagínense ustedes con 105.
1: La doñiza tiene 2 años.
0: Con el nombre de la doñiza, sí.
1: Y doña Cumbia. Bueno, esa es otra cosa. Ya es otra cosa, sí, cierto.
0: ¡Pompín!
1: Ya es otra cosa. Chicas, muchas gracias. ¿Te llamas? ¿Me dijiste?
2: Chely López, para que me sigan en las redes sociales. Y aquí vocalista de la doñiza. Muchas gracias por la invitación. Siempre que venimos para acá nos lo pasamos bien chido, la verdad.
1: Qué bueno, no, hombre, cuando quieran venir, que andan aquí cerca.
2: Esta vez faltaban los taquitos como la vez pasada.
0: Sí, sí, sí. Hay que poner parrandón mañana.
2: Fue de mañana.
1: Vinieron en la mañana. No, pues más córtales, ¿no? O nomás en la noche. Está bien, la bronca, ¿no?
2: Otro día traemos la cena aquí, las hamburguesas.
1: Aquí estoy todos los días de 7 de la noche en adelante. Un día que pasen, vamos con el Sanabria, tráete una hamburguesía. Bueno,
2: vas a ver que sí. Si te vamos a traer.
1: Si os quieren.
2: Sí. Ven. Gracias, los queremos mucho. Gracias por seguirnos.
1: Gracias, Chely. ¿Quién más?
3: Yo soy Rubí García, vocalista de La Doñiza, y para toda la gente que se prepare al aniversario de la XEH, porque traemos todo el desorden y va a haber dinámicas. Vamos a sacar a bailar a la gente para ver cuál es la gente más cumbiambera y la gente más raza y la más seguidora de La Doñiza, obviamente.
1: Eso, perfecto, muchas gracias. ¿Te llamas tú?
3: Rubí García, vocalista de La Doñiza.
1: Muy bien, Rubí. ¿Y tú?
4: Yo soy Kenia, para que me sigan a todas las redes sociales como Kenia Guerrero y les voy a contestar todo.
1: Vale. Perfecto.
2: Los muchachos.
1: Muy bien, raza, compadre.
5: Saludos rápido. Mi Facebook es Cumbiamba Robert Molina, igual en todas las redes sociales. Ahí estamos y saludos a toda la racita por acá de la norte. Vaya para el Mónaco de los Tam Morales, Comito René, Black Línea por acá, Eduardo también, y la familia Rodríguez en especial, por acá, de la doñiza. Muchachos.
6: Fernando Martínez en Facebook y en Instagram, y todos me conocen como Fercho FM de Monterrey.
1: Fernando, ¿te me has conocido? No sé dónde vives, dónde te he visto.
7: Ya he venido varias veces.
1: Ya he venido varias veces, ¿con otros grupos?
2: Ya le reconozco.
1: ¿Con otro grupo, va? Pero más pinchurriento. Esto está bien chido.
2: Él es internacional, Fercho.
1: ¿Pero vives en Guadalupe?
7: No.
1: Sí,
7: zona norte.
1: No, zona norte.
7: Zona norte,
1: muy bien. Perfecto, compadre. El serio.
8: No, más o menos. Jonathan Vera.
2: Acordeonero.
8: Acordeonero.
1: Saludos, Jonathan.
8: Pues para mi familia, familia Vera Mendoza, Vera Palomo y todos, y todo lo que me conocen.
1: Toda la raza que conoce el Vera, el famosísimo Vera, es el acordeonista de la Oñiza. Y aparte también toda la raza de la zona norte, muchas gracias. Saludos.
0: Sí, adelante. Rápidamente aquí porque ya me están ahí diciendo ahí,
1: para todos los del Facebook, están transmitiendo.
0: Sí, toda la raza de la zona norte, para Japo Castillo, para Mario Carvajal, para Chepe de Santa, para Raúl de la Consti, para Daniel, el de la Quinta Carrizal, que también ahí nos apoya mucho ahí con el tema de las quintas, para todos nuestros compañeros que no pudieron venir el día de hoy, a Aroncito, a Buda, a Flaco, a todos los metaleros, a todos.
1: Como que han sido muy bien todos.
0: A Chuyito también de los anexados. A Tavo, a De La Unión, ay, que también ahí por ahí nos hace ahí ahí el favorcito.
2: Para Gus, que ahí para, saluditos para él y también para todos nuestros amigos músicos que nos están escuchando, que pidan sus saluditos para ellos, para Gus.
0: Panchito
2: también. Panchito. Para todos ustedes, los queremos mucho.
0: Para toda la raza que nos sigue en las redes sociales.
1: Muy bien, La Oñiza, busca en las redes sociales y pidan su música aquí en la XH. Ya tenemos todas las rolas, ya tenemos todas. También la de tuya la tenemos. Y aquí estoy, doctor psiquiatra, la gata bajo la lluvia y nada más.
0: Y aquí estoy.
1: Aquí estoy. Uh-huh. Aquí estoy, doctor psiquiatra, la gata bajo la lluvia y tú. Para que las pidan las cuatro rolas de La Oñiza y esperen su presentación especial bien, bien fregona en el 105 aniversario de la XH 1420. Muchachas, raza, camaradas, muchachos, muchas gracias. Esto fue
0: La Oñiza.
1: ¡A la orden!
0: ¡Al desorden!
1: ¡Son tan rí!
0: ¡Que te pega!
1: ¡Gracias! Pásale bien, cuídense mucho.
0: Porque no se la sabe.

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2: El morenista Andrés Míguez Llovera dijo que a mediados de septiembre se conocerá la persona seleccionada para liderar los comités de defensa de la Cuarta Transformación en Nuevo León. El también alcalde con licencia dijo que la competencia interna está equilibrada y reconoció que se han presentado ataques entre contendientes, una dinámica de la que se mantiene alejada. Míguez Llovera explicó que el partido Morena hará la selección de los coordinadores mediante dos encuestas. La primera, de forma digital, en la que se elegirá a los 6 finalistas, mientras la segunda será presencial y se visitarán los domicilios para elegir al ganador o ganadora de la contienda morenista. 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
4: Los años arrugan la piel, pero renunciar al entusiasmo arruga el alma.
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1: 10:32 minutos, 10:32.

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1: Ahora son las 10:48. 10:48.

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1: Ahora son las 11:28, 11:28.

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1: 1151, 1151.

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8: ¿Alguna vez has escuchado a alguien decir, me cayó la solitaria y no sabía si era un chiste o algo real? Pues es muy real. La solitaria es un parásito que puede medir hasta 7 metros de largo. Imagínate un gusano del tamaño de un poste de luz viviendo dentro de tu intestino. Pero lo más preocupante no es eso. Lo peor ocurre cuando sus larvas llegan al cerebro. Su nombre científico es Tenia solium y su ciclo de vida es un viaje complicado entre cerdos y humanos. Todo empieza cuando un cerdo criado en traspatio y sin control sanitario come algo contaminado con heces humanas que contienen huevos del

0: parásito. Dentro del cerdo, esos huevos se convierten en larvas que se alojan en los músculos. Si una persona come esa carne cruda o mal cocida, las larvas llegan a su intestino, se pegan a la pared y crecen hasta convertirse en el gusano adulto, la famosa solitaria. Eso se llama teniasis. Pero si lo que una persona ingiere no son las larvas, sino los huevos del parásito, por agua o alimentos contaminados, el asunto se pone grave. Las larvas pueden viajar por la sangre y alojarse en músculos, ojos o, en el peor de los casos, en el cerebro. A eso se le llama cisticercosis. Y cuando llega al cerebro, se convierte en una neurocisticercosis, la forma más peligrosa. Puede provocar epilepsia, dolores de cabeza intolerables e incluso la muerte. De hecho, es la primera causa de epilepsia adquirida en adultos en muchas regiones del mundo. Este parásito tiene un truco maestro. Es capaz de engañar al sistema inmunológico, transformando la respuesta inflamatoria del cuerpo en una respuesta antiinflamatoria que le permite vivir años dentro de los tejidos sin causar síntomas. Es como un intruso que entra a tu casa, desactiva la alarma y se queda viviendo ahí sin que te des cuenta. El problema está ya cuando la larva muere, ya sea por medicamentos o por edad, y libera sustancias que desatan una inflamación brutal en el cerebro. Paradójicamente, muchas veces los síntomas más graves no los causa el parásito, sino la propia defensa del cuerpo al intentar eliminarlo. En México, los casos de cisticercosis han bajado mucho en las últimas décadas. Hoy se reportan menos de 300 al año, pero la enfermedad no ha desaparecido. La Organización Mundial de la Salud la tiene entre sus prioridades de eliminación para América hacia 2030. Y es que persisten comunidades donde la falta de agua potable, el manejo inadecuado de excretas y la crianza de cerdos sin control sanitario mantienen vivo el ciclo del parásito. Mientras tanto, se investigan moléculas del parásito que podrían convertirse en blancos para terapias más precisas, que ataquen al invasor sin desatar la tormenta inflamatoria. Erradicar la cisticercosis no depende solo de eliminar un parásito, sino de transformar las condiciones que le permiten existir. Cocinar bien la carne de cerdo, lavarse las manos, tener acceso a agua limpia, suena sencillo. Pero para millones de personas en México todavía no lo es. La lucha contra la solitaria es una lucha contra la desigualdad. Con información de la doctora Lucía Jiménez García, de la Facultad de Medicina de la UNAM. Les saluda Mónica Genis.
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0: escucha, dime si tu mamá hoy quisiera atenderme.
1: ¿Es el señor que habló ayer?

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1: Javiercito y Valentina. Gracias, Cintia.

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1: El fiscal general Javier Flores asegura que las evidencias recabadas en la Torre Metropolitan en San Pedro confirman que el incidente donde murió una pareja se trataría de un feminicidio-suicidio.
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1: Ante la determinación de Estados Unidos de que las fresas mexicanas se exportan a precios dumping durante invierno, el gobierno de México y el sector privado tienen preocupación por el criterio de estacionalidad.
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2: Otro candidato a dirigir al equipo de los Tigres es Víctor Manuel Bucetich. Sí, una fuente ha llegado a la directiva, lo comentó. Bucetich efectivamente fue uno con los que ya hablaron, ya conocieron el sentir y ambas partes se escucharon. Pues veremos por quién se decide la directiva felina, pero ya urge un técnico.
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0: ¿Recuerdas cuando tu perro corría como loco detrás de una pelota? Saltaba el sillón de un brinco y te recibía en la puerta con una energía que parecía no tener fin. Un día te das cuenta de que ya no corre tan rápido, que le cuesta trabajo subir las escaleras, que duerme más y come menos. Tu lomito está envejeciendo, y así como él te acompañó toda la vida, ahora te toca a ti acompañarlo a él. Lo primero que hay que saber es que la vejez no es una enfermedad, es un estado fisiológico natural que atraviesan todos los seres vivos, incluidos nuestros compañeros de cuatro patas. Pero ojo, no a todos los perros les llega la vejez al mismo tiempo. Los de raza grande, como un pastor alemán o un labrador, se consideran adultos mayores a partir de los 6 o 7 años, porque celularmente se desgastan más rápido. En cambio, los de raza pequeña, como un chihuahua o un poodle, pueden no entrar en esta etapa sino después de los 10 años. Cuando tu perro envejece, los cambios no solo son de comportamiento, su cuerpo también se deteriora. Si no se cuida adecuadamente, puede desarrollar sarcopenia, que es la pérdida progresiva de masa muscular. Esto le provoca dolores crónicos, debilidad en las patas y dificultad para levantarse o mantenerse de pie. Y el problema va más allá de las piernas. El músculo no solo sirve para caminar, también produce sustancias llamadas mioquinas, que ayudan al metabolismo y facilitan la comunicación entre el cerebro y el hígado. Cuando el músculo se pierde, todo el organismo se resiente. Además, pueden aparecer padecimientos como insuficiencia renal crónica, artritis y hasta algo parecido a la demencia senil humana, que los veterinarios llaman síndrome de disfunción cognitiva canina. Sí, los perritos también pueden olvidar dónde está su plato o desorientarse en su propia casa. Ahora, la buena noticia. Hay mucho que puedes hacer para mejorar su calidad de vida. Llévalo al veterinario al menos cada 6 meses y pide que le hagan estudios de sangre, porque el diagnóstico temprano es clave para que cualquier tratamiento sea eficaz. Mantén al día su vacunación y desparasitación. Cambia sus croquetas por unas formuladas especialmente para perros maduros, con menos proteína. Límpiales los oídos y báñalo una vez al mes. Déjale juguetes para que se entretenga y mantenga la mente activa. Y sobre todo, no lo obligues a hacer cosas que ya se le dificultan. Tenle más paciencia. Sácalo a pasear periódicamente, pero a su ritmo. Y dale el cariño que siempre mereció. Tu perro te acompañó en tus peores días sin pedir explicaciones. Ahora que le toca a él caminar más lento, es tu turno de ajustar el paso. Estos bellos seres han sido nuestros compañeros durante mucho tiempo y merecen que aumentemos los cuidados en su comida, en su ejercicio, en sus visitas al médico y en cómo los tratamos. Porque un lomito viejito no necesita que le devuelvas la juventud, necesita que lo cuides con la misma lealtad que siempre te dio. Con información del doctor Marco Antonio de Paz Campos, director del Hospital de Pequeñas Especies de la FES Cuautitlán de la UNAM. Un guión de Leonardo Santiago, con información del portal Ciencia UNAM. Les saluda Mónica Genis.
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0: Buenos días, buenísimos días, bendecida mañana ya de jueves con olor a fin de semana, jueves con olor a sabadito sin lana, porque pues hasta mitad de quincena, jueves 20 de agosto del año de gracia del 2022.
1: Te decía que dos fines de semana sin lana.
0: Ay, no me digas.
1: Este y el otro porque... En la quincena que hay en el lunes 31.
0: ¡Ah, la torre! ¿Eh? Ya me agüité.
1: No te quería deprimir.
0: Mire, que les amanezca como quieran. A toda la raza de Estados Unidos, pues qué chido, ¿no? Para ustedes. ¿Quieren escucharnos? Escúchenos. Todo el país, bueno, ojalá y que les paguen bien. Centro y Sudamérica, qué chido, ¿eh? Monterrey, solamente porque
1: está yo te voy a prestar.
0: Ah, bueno. Hola, raza que nos está escuchando. Buenos días, bendecida mañana. Oye, espérame, voy apenas entrando y con noticias así de
1: que te dan para abajo.
0: Sí, bien feo, hombre. No, por cierto, no saben de alguien que preste dinero.
1: Mira, tengo unos amigos que son prestamistas, pero andan haciendo unos proyectos de edificios.
0: Oye, la raza que presta lana, qué valor, pues, yo sí le tendría miedo, pero bueno, eso lo vemos después. Saludando a toda la raza que ya está en sintonía de la 1420, gracias por el favor y su atención de tenernos como pues sus programas favoritos, ¿verdad? Gracias a todas mis tías y a mis primos, mi mamá no porque está dormida, o sea, pero bueno. Y a todos ustedes, gracias. Presento a mi buen amigo y compañero, el Chivi.
1: Hola, ¿qué tal? ¿Cómo amanecieron? Muy buenos días, mi querido Jaime Lázaro Cervantes en el audio control. Ya estamos aquí listos, puestos y dispuestos para llevarles un programa más del Parrandón Mañanero cuando el reloj está marcando las 6:20 y la temperatura, déjame te digo, porque se está actualizando. Ya tenemos 25 grados en esta mañanita con una sensación térmica de lo mismo, de 25 grados, pero hoy la temperatura va a llegar hasta los 37-38 por la tarde y va a estar el cielo muy, muy despejado a partir de las 8:30 de la mañana. Se va a despejar totalmente y el güero va a salir a todo su esplendor. No hay probabilidad de lluvia para mañana tampoco, el sábado tampoco, domingo tampoco, el lunes tampoco. Hasta ahorita, con unas temperaturas muy semejantes en todos los días, con máximas de 37-38, mínimas de 22 grados. Así es que si va a lavar, lave.
0: Sí, es que no sé si te fijaste, ahora en la canícula no estuvo tan caliente. Uh-huh. Es más, llovió. Llovió en la canícula.
1: Es correcto.
0: Y eso
1: ¿todavía sigue la canícula?
0: No, ya.
1: ¿Ya terminó?
0: Ya, fueron nomás 40 días.
1: Es que te pregunto porque cuando yo cumplo años el lunes, que es 24 de agosto, ¿verdad?
0: Así que entonces
1: cuando se alivió mi mamá, le hicieron cesárea. Entonces tengo muy presente que mi mamá decía, ay, Paulita, que le decía a la gente, ¿eh? Sí. Paulita se le vio en plena canícula, para que le cicatrice esa cesárea va a estar bien difícil.
0: Ajá.
1: ¿Verdad? Entonces, por eso te preguntaba que si todavía, o sea, existía la canícula en estas fechas, porque todavía no es 24, no sé cómo se maneja eso de la canícula, pero bueno.
0: Son 40 días, ahorita lo voy a investigar para estar más seguros.
1: Oye, ya está ahí en el WhatsApp, en el estado de WhatsApp, la dinámica del día de hoy, ¿verdad? En mi fiesta no puede faltar, ¿qué no puede faltar? O cerveza, algún show, ¿qué no puede faltar en su fiesta? Coméntelo con nosotros en el 812-980-0676.
0: Alcides Díaz nos presenta
1: esta canción que se llama La Cincelejana.

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0: Los pies. 6 de la mañana ya con 32 minutitos, 6:32. Y bueno, pues la temperatura es de 25 grados en este 20 de agosto de este 2026. Mi querido Jaime, tenemos llamaditos, no sin antes recordarle a la raza que en la dinámica del día de hoy es: en mi fiesta no puede faltar. ¿Qué no puede faltar en tu fiesta? Aparte de los invitados, lógicamente, ¿qué no puede faltar en cuestión de bebidas, shows o demás? O sea,
1: no, también puede ser que...
0: ¿La botana?
1: No, pero aparte, por decir, yo en cuando me he festejado, o sea, estas últimas veces pues ha sido en la playa, güey. Pero no, pero cuando en la casa, también no puede faltar el colado. El invitado de un invitado. La que tu señora, tu pareja te invita a su hermana, y o sea, hay muchas cosas que también pasan en un festejo de cumpleaños.
0: Claro.
1: Más cuando es en casa, ¿verdad? Vamos a ver quién está en la línea. Muy buenos días.
2: Hola, buenos días.
1: Buenos días. Oye, Chivi.
0: Mande.
1: ¿Por qué no viniste ayer?
0: No, es que me enfermé el estómago. Me cayó algo mal que comí el martes.
1: El martes. ¿Qué, sí. ¿Qué es martes? Es de... No, pues fuiste a comer caldo, ahora que
0: no,
1: me acuerdo.
0: No.
1: El martes... Deja tú, el martes comiste caldo y todo el miércoles hiciste caldío, o sea...
2: La aventó.
0: La cola de res la aventé por ahí.
1: ¿Cómo dice? Por el... Idem. La cola de res la aventé por el idem. O sea, igual. Buenos días, Nayeli.
2: Buenos
1: ¿cómo
2: días.
0: Se llama? No, mujer. Se llama Yasmín.
1: Yasmín
0: con J.
1: Ah, ok. Jasmín. Sí. El nombre de Jasmín.
0: Jasmín
1: es un nombre de... que se le ponía a, bueno, se le pone a la gente allá en España. El nombre más el nombre más uno de los más
0: como José aquí en México.
1: Ándale, allá en España es Jasmín. Imagínate acuérdate que este programa es un programa cultural.
2: Ajá.
1: Aquí hablamos de cosas muy, pues, de un nivel muy elevado, ¿verdad?
0: Como los triglicéridos que traen.
1: Imagínate que fuéramos españoles. Jasmín, muy buenos días, Jasmín. ¿Qué tal has tenido la mañana?
2: No, pues bien.
1: Ole, que no se ha lavado la boca, por eso ole.
0: No, ole, ah. Así se dice.
1: A ver, Jasmín.
2: Mande.
1: ¿Cuál es la dinámica del día de hoy?
2: Lo que no puede faltar en una fiesta.
0: En mi fiesta.
2: Lo que no puede faltar en mi fiesta es la que no invité porque me caía gorda y lo transmite y GPI.
0: Ay, está de su chicle en bolas, ¿no? Nombres.
1: No, queremos saber.
2: Por ejemplo, mi tía que o mi comadre también, que de repente cae gorda.
1: Oye, pues a ver, tu tía, pues sabemos que de repente no nos llevamos bien por las edades y todo eso. Pero tu comadre, o sea, es tu comadre, ¿por qué te cae gorda?
2: No me cae gorda.
0: ¿Porque no le da domingo el huerco?
2: No, porque nunca le ha dado.
1: ¿Nunca le ha dado?
2: No.
1: Pero es madrina de...
2: cumpleaños, nunca la felicitaba ni nada.
1: Pero es madrina de qué?
2: De bautizo.
1: De la ministerial. Oye, pero a ver, espérame. Esto ya se está poniendo.
2: Deja tú, es mi comadre y es mi prima.
1: Válgame Dios, eso es lo malo de haber, hay que checar bien a quién vas a escoger.
2: A ver, que sí. Y fíjate que cuando iba a bautizar a mi hija, a mí me la pidió mi hermano, uno de mis hermanos, y luego después me la pidió mi comadre. O sea, mi prima, dije, no, pues se lo voy a dar a mi prima. Y el gordo, mi comadre es mi hermana. Y pues no, pues otra cosa. O sea, bueno, será que a lo mejor también porque es mi hermana, pero no, o sea, dos cosas muy diferentes.
1: Mira, si hay alguien que te cae, esto se lo voy a dar a todos de como consejo. Si hay alguien que te caiga gordo, que digas tú, ay, güey, no lo puedo ver, o mujer, que no la puedas ver, que me caes, pero así, o sea, allá.
2: la punta de la lengua.
1: Haz de cuenta. ¿Qué dices tú ya? Me harta esta persona. Y vas a tener un bebé, ve y dile, ¿quieres ser mi comadre? ¿Quieres bautizarme a mi pequeño? Es la mejor, es lo mejor que puedes hacer. La persona que más te cae gorda, decirle
2: pero,
1: que sea.
2: Para que no te hable.
1: Sí, para que ya, nada más bautice y ya no los vuelves a ver nunca.
2: Ya sé, te, es cierto.
1: Yo me acuerdo, es más, dicen.
2: Todas las que bautizaste si los sigues viendo.
1: No, ya no sé, no. Ya no los vuelves a ver, o sea, nada más.
2: Pero pues, no me estás diciendo que le compraste no sé qué y no sé qué.
1: No. De los de mi hijo, de mis hijos.
2: Ah, ok.
1: Yo a mis ahijados sí los veo seguido.
2: Sí.
1: Yo soy de los.
3: Los que sí los frecuentan.
1: Sí, yo las frecuento a las comadres.
2: Ay, la borrega es el padrino, no me le di a la borrega, es el padrino la borrega.
3: Es que soy. Soy... Eso ¿eh? Es que soy hijo.
4: ¿Qué onda, Chivi? ¿Qué rollo con eso?
3: ¿Eh?
4: ¿Voy a hacer caldo a los dos?
3: No, yo fui a comer otra cosa, nomás que
1: ahí estaba.
3: Ahí coincidimos.
1: No, hombre, verás, es que ustedes son bien. ¿Cómo se dice?
3: No, es que tú me pones en aprietos, Jaime.
1: Es que ustedes no la despistan.
2: Ay, ¿nosotros por qué? Pues si yo ni cuenta. Sí. Tú que me lo montas a...
1: No, yo. Yo jamás he andado...
2: Bueno, ya quiero una canción, porque si no, no voy al tiempo.
1: A ver, ándale, te digo, luego se ponen nerviosos y ya comiendo. No, manda la canción, ya manda saludos.
3: Sí, ¿qué canción quieres?
2: La de junto a mí, Jorge Celedón.
3: Ándale, saluditos.
2: Y va para mi amor, Jorge en Las Panchas, Miguel de la Esperanza, el Omar de la 102, el Kiko 14, Chepo de Santa, Gorrón de la Genaro, Omar Vázquez, Seca Santa María, Miki en Las Payas, Mosque Quiloto, de Vera 3-2, Chaca Las Islas, Nancy Clever de la Vicente, Luis Atizado, Nuestro Reloco, Willy Teca en Juárez, Polín 495, La Sabina, Chema Revuelto, Daniel Orrata, Lucho Reloco, Topo de San Pedro, Marulina Valleverde, Perla Duracel y Comisa Pelanchera, y de parte de Yanis, el Topo y mi amor, Jorge Ibai.
3: Ya no vuelvo a comer caldo. Aquí está, mejor que le olvides.
1: Así que yo que tú lo agarraba esto de consejo, esto de los diablitos.
3: Son los chamucos aquí en la XH. Ya, que la cante no me importa, no hay boletos.

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2: Esta rolita se llama India como yo. Ya faltan 7 para las 7. 7 y serán las 7.

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1: En García, el festival Soy Dominio, Soy García arrancará este viernes 28 de agosto a partir de las 18 horas con la participación de un DJ y actividades diseñadas para que las familias puedan convivir y disfrutar de un espacio de entretenimiento al aire libre. El sábado 29, la programación continuará con grupos musicales y tendrá como cierre estelar la presentación de los Claxons y el Millonario, en una jornada que busca convertirse en una fiesta para las familias de todo García, dijo Manuel Guerra Cavazos, quien subrayó que el objetivo es que este festival se consolide como una celebración anual que reúna a las familias, vecinos, empresarios, desarrolladores y diferentes sectores de la sociedad. 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

0: Bueno, pues ya son las 7 de la mañana con un minutito. Tenemos muchos mensajes de audio. Vamos a reproducirlos antes de irnos a reporte. No sin antes mandarle un saludo a Mr. Anthony, que nos está escuchando y dice que lo que no puede faltar en su fiesta es la energía eléctrica.
1: Sí.
0: Porque si no, dice, ¿con qué hago la fiesta? Dijo, porque pues se necesita energía eléctrica, pues que para la música y para muchas cosas. Tiene razón, ¿verdad?
2: Parrandón, pues esta semana que no es quincena, pura costillita con leña, porque ni para el carbón va a haber, compadre.
0: Ah, caray. Pero sabe rica, ya la leña haciendo las brasitas, ¿verdad?
1: Está bien caro el carbón.
0: ¿Neta?
1: Está bien caro.
0: Anda caro.
1: Sí.
0: No, yo la verdad.
1: Sábado
0: no.
1: Pasado, una bolsita, que por cierto, si alguien quiere un asador, ya no quiero el de tambo, el, ¿cómo se llama?
0: El
1: de cilindro. Porque necesito unas dos bolsas.
0: Ajá.
1: Casi 100 bolas cada bolsa.
0: Siempre. Pero en las tiendas, ¿no?
1: Sí. Y pero, ¿es que yo dónde?
0: No, no, pero pues, yo te lo manejo en más barato.
1: Más barato.
0: No, es que en las tiendas como las de conveniencia, las de supermercados, pues,
1: uh-huh.
0: Sí, anda muy caro. El carbón, sí, muy caro.
1: Deja tú.
0: Yo creo que en la tiendita.

0: la esquina.
1: Te lo han de vender más vara. Sí.
2: ¿A poco hay tiendas en las esquinas?
1: Uf.
2: Acá no.
3: Te diré.
2: Acá no, por donde, o sea, donde yo vivo, en la esquina están los Garza la Güera, o sea, no tienen tienda ellos.
1: No, pues es que tienen, no las tienen en el barrio. Sí las tienen, pero no en el barrio.
4: En mi fiesta no pueden faltar teboleras. Buenos días, por favor, mañanero. Habla el Chucky con los perros. Me complas por una rolita, complas no por con la de. La cumbia. La cumbia universal. Mis saluditos al doctor Chuy Lázaro y el Borre. Y Mauricio Tiffany Colomar, los privados. Y para los Guajos Rodríguez Comanches. Y para todos los que están en sintonía, para el Chucky Colomar, los privados. Excelente día y gracias.
1: En mi fiesta no puede faltar pajarito. Jaja, buenos días. Chivi Borre, saludos a ustedes ahí en la cabina. Y toda la raza que está en sintonía. De parte del Pelón del Reino, Misión San Pablo, ponme la canción Cuando Casi Te Olvidaba. ¿Por qué poner un pajarito de color verde? No entiendo. Dice por acá, en mi fiesta no puede faltar la cumbia. Órale.
5: Buenos días.
1: Buenos días. Buenos días.
5: En mi fiesta no puede faltar, o sea, la carne, la cheve, música. Y mi mejor amigo, la Luisa Carlota. Y otras cosas más, ¿verdad? Pero pues no se puede decir porque estamos en la radio. Saludos.
2: A ver, ¿qué?
5: Pónganme una canción acá movida porque me voy a empezar a listar primero el trabajo.
1: Órale.
2: ¿Pero qué?
1: Escríbelo, escríbelo.
2: Sí, yo me voy a quedar con la duda.
1: No, yo también. Ya me imagino más o menos, ¿qué?
2: Es que, ¿qué?
1: A lo mejor contrata stripper.
2: ¿Pero qué?
1: Pa' ella y la Carlota.
6: ¿Ah? Buenos días, parrando mañanero. El Tony Mendiola, en mi fiesta no puede faltar. Pues primeramente el pastel y luego después el alcohol. Pónganse a primera vista con los conquistadores y va para acá para toda la Gloria Mendiola y la Nancy y la Vicente, la Susi de Rebu, el Iván de la Granja, el Cheque Santa María, el Manuelillo Valleverde, el Oscar Esquineros, el Queco 14, el May 31, el Dani Los Ratas, el Paco Lobos, el Bebé la 32, el Clever de la Vicente, el Beto la Alianza, el Miguel de la Esperanza y toda la banda. Y gracias de parte de Tony Mendiola.
1: Órale, mi Tony.
7: Hola, buen día. En mi fiesta no puede faltar, pues yo mira cómo va a faltar. Saludos para ustedes, y me ponen de favor la canción de La Gota Fría de Emiliano Zulueta. Y para los pequeños desmalocas y las cumbiamberlocas, y el ve el porbe, los miralocos, el sucaque, los chiflados, Jorge, los panchos, Tony Mendiola, los cargos, los esquineros, Luis de Saltillo, Chiro, la 36, Chemo, los revueltos, el Omar 112, Miguel de la Espe, Goro, la piloto, Meme, el barrio 12, Cris de Santa, May 31, el cheque, el hurtado, Meme, el barrio 12, Day de los Tres Puntos, Cris de Santa, Ani, los Rata, Chapis de Juárez, Neto de la Indepe, el Prior de la Vicente, Perla de la Duraza, el Yancio de la Buenos Aires, Lacho de los Pirados, Capibara, la 49, Selena de la Milpa, Yamín del Topo, Arre, los Fantásticos, Beto, la Almaguer, Gorrendera, General, Chema de Jardín, Checo de Santa, Kiri, los Bárbaros y de Nancy la Vicente.
1: Dale, Nancy.
2: Vamos a ver quién está por ahí en la línea número, ¿cuánto no primero?
1: No, la dos no.
2: Ya está jalando, ya está funcionando la línea número 2 de aquí de la 1420. Pero la línea número 1, buenos días. Buenos días, ¿también se fueron? Ah, bueno. 81-83-43-24-43, 81-83-45-98-10. Ya están las dos líneas libres, ahora sí, ya para que se comuniquen con nosotros. Quiero, ahí están.
8: Ese mi Chivi, la Borre, Lázaro.
2: Leo.
8: Excelente jueves, y en mi fiesta no puede faltar un buen vallenato. Y unas buenas Kawasaki. El domingazo, para que lleguen ahí, ¿o qué? Me volá llegando, agarren mesa grande.
1: Órale.
8: El Chema y los revueltos en jardines.
1: Sí, nos pones unas muchachas también.
2: Vamos a ver quién está en la línea número 1, buenos días.
9: Buenos días.
2: Sí, ¿quién habla?
9: Colombiano de la unidad, compa.
2: ¿Qué onda, Andeo?
9: ¿Qué onda, qué hay?
1: Estoy muy lejos, ahora.
9: ¿Qué onda, qué hay?
1: Todo bien.
9: Ay, no me escucho.
1: Pues lejos, pero sí, sí es
2: como
1: escucha.
2: Como si tuvieras en manos libres.
9: Es que tengo el teléfono de la casa en voz alta porque en el celular tengo la aplicación.
1: Ah, ok.
9: La casa no jala el cablecillo si levanto la bocina.
1: Pégate más, nada más, para ver si se escucha mejor.
9: Ay, mero.
1: Pues ahí más o menos.
2: Póntelo en la boca.
9: Ay, mero.
1: Sí.
9: ¿Qué onda?
1: ¿Cómo está mi ondeado? ¿Cómo amaneció?
9: Aquí.
2: Hasta que le tire.
9: aquí en la casa contento.
2: Qué feo.
1: Muy bien. ¿En su fiesta no puede faltar qué, compadre?
2: Va a castigar Diosito.
9: En mi fiesta no puede faltar
1: ¡Ay, qué!
9: ¿Saben? La carne asada y las cheves y ya si hay una nieve.
1: Muy bien, pero bueno, eso de postre. Oiga, ¿qué canción quiere?
9: Ahí, Verónica de Binomio.
1: Órale, saluditos.
9: Por cierto, tengo una duda ahí, preguntarles, a ver, ¿verdad que esta canción la canta Gaby García, no la canta Rafa Orozco?
1: Es correcto.
9: Ándale, porque ayer estaba ahí, estaba en Villa San Francisco con el carnal de Adriana, ahí estábamos echando unas chevecillas y estaba terco que la canta Rafa Orozco, le dije, no, la canta Gaby García.
1: Es correcto.
9: Y no le pude ganar, dijo, a mí no me vas a ganar, la canta este Rafa Orozco, le dije, está bueno, hombre. Sí. Ahí nosotros la dejamos porque entre borrachos no nos vamos a entender.
1: Ajá, tiene razón, no, pero usted tiene razón, compadre, le canta Gaby García.
9: ¿Le canta Gaby García?
1: Sí, señor.
9: Sí, es que me acordaba que no iba a escuchar allí al muñeco, a este Burger.
1: ¿Qué había dicho?
9: Que había dicho ahí al aire que la cantaba Gaby García porque uno la pedía con que le decía que Rafael Orozco, un vato también.
1: Uh-huh. O sea, debe ser el mismo. O sea, el mismo con el que se andaba agarrando.
9: A la mejor, ¿verdad?
1: Ahorita le ponemos su canción, compadre. Ándale, que tenga bonito día, compadrito.
8: A ese ondeado le roca el sapo.
2: Sí. Aquí está el Supergrupo Colombia.

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0: Sale, sale. Hola, muy buenos días. Seguimos con más del Parrandón Mañanero cuando el reloj está marcando a las 7 de la mañana con 18 minutos. 7 con 18. La raza se sigue manifestando con nosotros en el 81-83-43-24-43. Y la línea número 2 que ya funciona, que es el 81-83-45-98-10. Así te puedes reportar con nosotros directamente aquí en la cabina. Vamos a atender reporte por la línea número 1. Buenos días.
1: Buenos días.
0: ¿Qué onda? ¿Qué onda, compadre George? ¿Cómo amaneciste?
1: Bien.
0: Excelente, en la friega, en la santísima friega. Sí,
1: en la friega, la que le voy a dar a alguien por andar comiendo tanto.
0: Ya ves, Jaime, ya ves.
2: ¿Qué?
0: Que le van a dar una friega a alguien. No, yo por eso mi amistad es muy sincera.
1: Mi carnal me dijo que andaba, y luego todavía el Keco dijo que te había visto comprando unos tés de vapor ahí por Toledo con unas whiskas.
0: No. Lo que pasa es que mi vecina, la de al lado, tiene gatitos y me dijo, si van a ir en el centro, me puede traer unos whiskas.
1: ¿También vive en Escobedo?
0: Todo gusto. No.
1: En otra parte. En Escobedo.
0: No, yo vivo acá en San Nicolás. El mejor lugar para vivir. Mira.
2: Es que ya te dije, no sean tan evidentes. O sea,
1: y no, ¿quién es? Dice la borra que dijiste, Chivi. Ladrón que roba ladrón.
0: Mira.
2: Era un domingo de baile. Qué muy contento.
1: Ya, Chivi, ¿de qué se trata?
0: No, ya sabes que aquí la raza malinterpreta las cosas y las situaciones, pero no. Mis respetos para ustedes, compadre. Mis respetos.
2: Tienes la canción de Los Amigos No Se Besan.
1: Ya se va a cumplir un año de la tragedia, dice.
0: Ya, en septiembre. Perdón.
2: ¿Se acuerda? Lo tiene bien presente, mi Chivi de Oro.
0: Nomás el mes.
1: El día no.
0: ¿Eh? El día no.
1: Falta un mes.
0: Fue el 20 de septiembre.
2: Oye, de esa. Okay, es más como hasta para telenovela. De que entran así al lugar, ¿no? Al ambiente. Y de repente, por andar de presumido, yo voy, ahorita te veo, déjame voy a la VIP. Por andar allá y de repente donde voltea hacia abajo, ta ta ta.
0: Cambio de planes.
2: Va llegando.
1: Cambio de manos.
2: Va llegando el Sergio el bailador del lugar.
0: Ya llegó. George el bailador.
2: Haciendo a las muchachas así, todos se le acercaban al bailador.
0: Sí.
2: Y, ay, ¿ya vas a bailar conmigo? No, hoy no tengo ganas de bailar.
0: Vamos, cara.
2: Y sigues adelante, hasta que llegas cerquita del grupo.
0: Ajá.
2: Y voltea.
0: ¿Y qué se escuchó?
2: Y se escuchó.
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1: No, se escuchó lo de entre amigos.
0: ¿Tú también estabas ahí en el evento?
2: Oye,
0: ¿Por qué sabes todo?
2: No, pues las cámaras, yo ahí voy con Tito Vallejo. Oye, de repente llega hasta casi al frente, ¿verdad?
0: Ah.
2: Y volteé, veo unos ojos pispiretos que iluminaban el lugar. Volteé y no, él se clavó, ella se clavó y quedaron clavados.
0: Hijo, no.
2: Y de repente, de la parte de arriba nada más se ve donde tirirí.
0: No, cambié de colores ese día.
2: Y ya de ahí para adelante comenzaron todas las...
0: Ya ni le sigas, ¿no?
2: De repente dije, se escuchó una voz que decía en las alturas, ¡ya me voy!
1: Y acá abajo, ¡ay,
4: qué guapo estás!
2: Oye, los del grupo comenzaron, espérate, está sonando algo de los instrumentos, como que se oye un ruido, algo. No, está chillando algo.
0: Está diciendo el micrófono.
1: Ando sacudo ahí.
2: No, estaba plática que ella, pues, a ver. El mero bueno del lugar se había fijado en ella.
0: El ingeniero no daba pie con bola, no podía quitar ese ruido.
2: Dicen, a mí no me lo crean, dicen que mi carnal George compró en Amazon cerca de 3,000 audífonos. No, tapones para oídos. Ajá, de, para los que usan en las fábricas.
4: En las fábricas.
2: De eso, porque de repente en la noche estaba muy bien.
1: Como que andan los zancudos.
2: Oye, señor, ¿qué le vamos a poner a mi rey?
4: Espérate, la fiesta.
2: La fiesta.
1: No, es que en mis fiestas no pueden faltar carne, ¿sabes?
2: ¿Sabes también que no puede faltar?
1: ¿Qué onda?
2: El que se quiere llevar carne para la casa.
1: Sí, fíjate que sí, ese problema siempre lo tengo.
4: Sí, no, échame un pedazo para mi vida.
1: Le den el puño y se quieren llevar.
4: Sí, eso está mal.
2: Saludos para la polla.
4: Ajá, mandilones, puro mandilón. Sí.
2: Ayer se fue más lo que llevaban en los platos que lo que sirvieron ahí en la casa de Germán. Fíjate que esa raza y la que no pone lana, o sea, tú pones, ¿sabes qué? Voy a poner unos 3 cartuchos o 4 cartuchos, ¿va? Ya, si quieren más.
4: ¿Traen armas o okay? ¿Qué?
2: Traen, no, ya, cartones, ¿va? Y ya no se usan cartones, ya no se usan okay. Cartón, pero
4: no, ya.
2: Así se dice. Pongo un. Ahí voy a poner un 48.
4: Ándale.
2: ¿No? Y ya, si ustedes quieren más.
4: Costo, ¿no?
2: Y salen los chidos, ¿verdad? Uh-huh. Ahí van 200, güey.
4: Vamos.
2: Yo traigo nomás 150.
4: Atáscate.
2: Y el que dice, güey, no me traje la cartera. No, hombre, no hay bronca, güey. Ya con esto la armamos. Y ese, güey, es el que al último, güey, me voy a llevar las dos para el camino.
1: Todo lo que queda en la hielera,
4: ¿verdad? Hoy te transfiero más feria.
2: Sí. Ahora sí, ¿qué le ponemos a mi George?
1: La de Volver, de las Diosas.
4: Saluditos, compadre.
1: Ay, para mi amor, Leonel del Topo, las Espigroditas, los Panchos de la Fome 6, el Bolo, el Bebé, el Meme, el Chore, la Gajilla, los Lunáticos 14 en la Granja, el Juan Erizo, el Beto Cacique, mi compa Miguel en la Esperanza, allá en Chile, Buenos Aires, el Doctor Los Necios, el Gorrión de la Genaro, el compa Queco 14, Nancy la Vicente, Mario Juárez, y el Clever de la Vicente, Paco Lobos, Omar 112, 5 de las Sabinas, Omar Vázquez, Luis de Saltillo, Huicho Vampiro, Ser de los Duendes, Bebé la 32, Rico la 51, Calquí, Sergio los Chiflados, Chepo de Santa, Chapi San Juárez, Cheque de Santa María, Re Fantástico, Willy Juárez, Beta la Alianza Real, el Comiso Peranchero, el Hacho de Piraguas, el BTR de los Chidos, el Capibara de la 49, y quién más, y nomás, el Noel Manafome 4, y de parte del Jorge Los Panchos, de Mien del Topo, y gracias.
4: Ay, gracias.
5: Desmaya lo borre, Polionoxo.
4: Ajá,
2: Ahora es gente de Ramiro y Joshi.
4: Ahorita le complacemos a Denise, quiere la pérgola. Ahorita se la componemos.
2: La pérgola.
4: A Houston Dance.

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2: Este se llama Volver aquí en la XH, en la 1420, en la vallenata mayor, en el Parrandón Mañanero.
1: Esto va para mi George de Oro.
2: Súbele, George.

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0: 8:41, tenemos muchos, hartos mensajes de audio que llegan al 812-980-0676. Vamos a reproducirlo.
1: Buen día, Parranda. En mi fiesta no puede faltar un guarachito y un trago al gusto. Ay, por favor, si se puede, chibidibi, la cumbia patria, creo que es con Chacho, solo que para ti, Jaime la borra y el buen Lázaro, Chiro la tensa, que 14 nace la Vicenta, de 3 puntos, Betty Piratita, Emil de Topo, Manes de la Alianza, Tony Mendiola, Mario de Juárez, Yance la Buenos Aires, la Malo del Pérez, el Mosca Quiloco, Lucho Reloco, Manuel Barro 12, 5 de Sabina, Robertson Norte, Luis Santillo, Chucky Privado, Miguel de la Esperanza, Hora de los Panchos, Oscar Esquinero, Chow y la Aranja, Cajis, Solo los Chiflados, Elbe del Polvo y toda la banda de parte de Cheque, Santa María.
2: Excelente, buen día. En mi fiesta no puede faltar las muchachas bonitas, changuches. Ahí sí me pueden complacer con una de Tico Mercado, el señor de los sueños. Muchas gracias, señor Chivivi. Hola, Chivivi, no le la panchita.
0: No, ya no, gracias a Dios. No, un poquito. Oye, se quiere hacer voces y se delata en los pajaritos de fondo, ¿verdad? Los pajaritos, ya sabemos que es Juanito.
3: En fiesta no pueden faltar los mariguapos para que saquen la bacha. Mario Juárez, las 6:08, ya laborando un día sobre la idea.
4: ¡Que me paren! Mi fiesta no puede faltar una buena muñeca para que todos la quiebren y le saquen los dulces. Complázcame, por favor, con la canción que habla de la historia del ondeado cuando el malvado de Chilo le robó a su mujer. Diomedes Díaz, ¿quién dijo? De parte del guachicolero mayor en la Unión Americana.
0: Mira.
5: Chile, güey, se ocupa en la línea 1, estoy marcando.
0: Ya jala la 2, güey, también, ya jala la 2. Oye, buen día desde Pereira, Colombia. Estoy activa escuchando. Por favor, me puedes complacer con la reina de Poncho Zuleta y Beto Zabaleta. Gracias. Saludos hasta Pereira. Nana Pandora, mi reina de Poncho Zuleta. Claro que sí. Tenemos audio también, a ver.
6: Hola, buenos días. Un gusto saludarlos desde Pereira, Risaralda, Colombia. Encantadísima escuchando su estación radial. Saludos a la gente en Monterrey, a todos sus oyentes. Por favor, es tan amable, me complaces con la canción Mi Reina de Poncho Zuleta con Beto Zabaleta y Diomedes Díaz. Te agradezco mucho, Dios los bendiga. Besos.
0: Ay, si vieras cómo me llegó ese beso.
7: Qué hermoso. Oye, sí estaría muy padre si nos pudiera mandar otro mensaje, nos dijera cómo se encuentra la situación allá en Pereira.
0: Pereira, que fue lo más grande que... Pues la desgracia más grande fue ahí, sí. en Pereira. Ahí la situación estuvo muy, muy crítica. Esperemos que ya se encuentren bien y que pues ya estén saliendo poco a poco de todo esto, pues que hace la naturaleza.
7: Es correcto. Estamos con ustedes, hermanos. Ya saben que aquí en México, especialmente en Monterrey, hay un pedacito de Colombia en nuestro corazón. Y siempre estamos para apoyarlos. Ella se pone de nombre Nana.
0: Uh-huh. Bueno, aquí viene en el WhatsApp, ¿verdad? No,
7: ajá. Si nos pudieras ampliar un poquito.
0: Nana Pandora.
7: Nos pudiera ampliar un poquito más e informarnos cómo está la situación en este momento allá. Si ha habido mejoras, si ya se están atendiendo muchas cosas, porque según las imágenes que hemos tenido acá, que nos han llegado, ay, sí te da un poquito de tristeza y de, ay, que no podemos hacer algo, uh-huh. No podemos hacer algo así inmediato. No,
0: como impotencia de nosotros.
7: Impotencia, hay gente de los topos, ¿verdad? De México que ya fueron para allá, pero sigue la necesidad de apoyo allá en Pereira, uh-huh. ¿Verdad?
0: Ahí anda el topo de San Berna.
7: Es el que hubieras mandado, de veras, qué gusto. Yo siempre en la mañana les mando un cordial saludo a todo lo que es Centro y Sudamérica, para nuestros amigos y hermanos que nos escuchan allá en todo Colombia, ¿verdad? Y qué bonito mensaje de Nana Pandora. Gracias, Nana, y ojalá que nos puedan mandar
0: mucha joyería de esa.
7: Hay que nos mande un mensajito con, de veras, lo esperamos con gusto.
0: Sí, órale, vamos a atender reporte en línea número 2, buenos días. Hola, por la 1, bueno. Se fueron, bueno, ahí están las dos.
7: Ahí están desde hace rato, Paulín, estás
0: Estás poniendo gorro,
7: Corobe, Corobe.
4: Sí, que nos cuente la de Pereira, cómo está todo, si está viendo Don Marcial, Gato Gordo, Doña Hilda Albeiro, Catalina Santana, Catalina la menor.
0: Esos son de la novela, güey.
8: Qué bañado, güey.
9: Buenos días, señores, ¿cómo amanecieron? Saludos cordiales. El Chapo Valdés reportándose de la franja bélica polvoriente, carnalitos.
0: ¿Te agarró la policía o qué?
9: Ahorita, y puros orejones mandados de Arteaga, Coahuila, carnal.
0: ¿Estás muy agüitado?
9: ¿Qué onda, mi chivir? ¿Cómo te fue, carnal? Por ahí estaban diciendo que te pescaron el día de ayer comprando unos taquitos, no sé qué, hoy.
0: Sí, hombre, chivo.
9: Porque andabas muy triste, porque era tu última vez que ibas a ir a ver al prontólogo. ¿Qué onda? ¿A poco es cierto?
0: No, sí, la verdad. Fíjate que me dolía la panza, pero fui con el urólogo. Deme una checada, señor urólogo, por favor.
7: No vaya a ser que el mal esté por otro lado.
0: Por la colonia Independencia.
7: ¿Cómo cuando? Oye, te tiembla el motor, ¿verdad? De repente dices, ah, ching. Vas y los mecánicos. Son los soportes, compadre. Ya están quebrados los soportes. Se me dice que te los voy a tener que arreglar.
0: Y te los pones.
7: Sí,
0: igual.
7: No, ¿sabes qué? Es esto, el otro. Y al último te dicen, no, hombre, ¿sabes qué? Acá en el mofle.
0: En la cuchufleta.
7: En el mofle, ya está tronado, por eso.
0: Le faltaban las galletas al mofle. Le faltaban las galletas. Ay, espérame, pues es que. Aquí está para Nana Pandora, mi reina de Poncho Zuleta, Beto Zabaleta y Diomedes Díaz. Ahorita vamos a reproducir su audio. Esperemos poderlo reproducir todo al aire porque sí dura un poquito, ¿eh? Pero ahorita checamos. Si no, reproducimos un pedacito y lo escuchamos nosotros, ¿eh? Vámonos. Aquí está lo que está pidiendo Nana Pandora.

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1: Aquí está el doble poder, esto es A Fuego Lento, ya cuando son las 7 de la mañana con 52 minutos.

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0: En Palacio Municipal, el alcalde reconoció a José Treviño Cañamar, primer bombero de Guadalupe, por sus 48 años de servicio y entrega a la comunidad. Además, a todo el cuerpo de bomberos por su valentía y compromiso para proteger la vida y el patrimonio de las familias. 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
2: El capitán del equipo de Tigres, Fernando Gorriarán, en rueda de prensa, habla y dice: creo que hay un mensaje erróneo desde afuera hacia acá, que nosotros ponemos, sacamos entrenadores o elegimos, y nosotros somos simples empleados del club. Lo que nos corresponde a nosotros hoy es trabajar bajo la idea de Hernán. Hoy es el entrenador en turno, y no sabemos, puede ser un partido, pueden ser 2 meses, no lo sabemos. Así lo dijo Gorriarán.
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La XH1420 celebra a lo grande estos 105 años al aire. Y este es uno de los grupos invitados a la gran celebración, la Tropa Vallenata de Poncho La Calaca.

Hoy nomás la canción del día, la cumbia del cuervo a cargo de la tropa vallenata, que son invitados a los 105 años de la XCH. Y como es la canción del día, la vamos a escuchar durante todos los turnos en vivo aquí en la Vallenata Mayor en este 20 de agosto. También muy al pendiente porque vamos a destapar más agrupaciones. Ya está la tropa vallenata de Poncho La Calaca y La Doñiza. Ellos dos son los primeros confirmados y destapados en este 105 aniversario de la XCH, la 1420. Así es que no te lo puedes perder. Y aquí está la canción del día, la cumbia del cuervo. Vamos con más música. Aquí está el binomio de oro a través de la XCH, la 1420. Se llama La Creciente. ¡Súbale, súbale! 8 de la mañana con 6. 8 con 6. Escuchas el parrandón mañana.

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0: Son las 8:12. 8:12. Y bueno, pues siguen llegando mensajes de audio, mensajes de WhatsApp.
1: ¿Qué dice?
0: Dice que lo que tocó, hace rato estoy aquí, y lo que toqué. A ver, vamos a ver.
2: Hombre, ¿cómo crees? Aquí andaba mi chivirivi, nomás que tenía que darle un poquito de seriedad aquí el comentario ese, porque si me agarra a hablar como hablo, de por cierto se me entiende, imagínate. Pero saludos cordiales, viejones.
0: Eso, compadre.
2: Ahí está en Pereira, Carlitos, mira lo que está pasando en este instante, en este momento. Ahí tengo un corresponsal allá, un camaradita, un hermanito, ahí en Colombia, en Pereira y tal.
0: Ahí nos mandan unos videos, son videos, no son fotos.
1: Viene, fíjate que ya nos mandó un mensaje nuestra amiga Nana.
0: Nana Pandora.
1: Nana Pandora, desde Pereira, vamos a escuchar.
3: Por eso justo los escucho, porque siento ese calorcito humano colombiano, de cierta forma agradecerles por recalcar y llevar nuestra cultura a través de los medios de comunicaciones allá en su tierra. Bueno, respecto a la situación acá en Pereira, en Colombia, todos los departamentos, lo que es Valle del Cauca, Risaralda, Caldas, Quindío, que fueron los departamentos o estados, como le dicen ustedes, en su país, que sufrieron ese terrible terremoto. Obviamente todo ha sido un proceso, ha sido un poco complicado, porque muchas personas perdieron sus negocios, obviamente sus viviendas. Gracias a Dios tenemos un gobierno, un nuevo gobierno, como es el de Abelardo de la Espriella, que es el nuevo presidente, que recibió la posesión desde el 7 de agosto, y el terremoto fue 3 días después, el 10 de agosto. Supo reaccionar y abordó el problema, se lo tomó muy, muy, muy presente, que inmediatamente envió ayudas, ha estado presente en los territorios, las personas están recibiendo bonificaciones de subsidio de arrendamiento, han llegado las ayudas humanitarias de diferentes países, incluso acá han llegado rescatistas de México, los topos, otros grupos también que pertenecen al gobierno, y muchas gracias, agradecerles también. La verdad, pues hasta el momento, obviamente es doloroso por las pérdidas de las vidas, las pérdidas materiales, pues no tanto, son importantes, claro que sí, pero creo que es más importante la vida. Entonces, todo se ha ido solucionando paso a paso, estamos recibiendo ayuda, hay personas sin escrúpulos que también pues están aprovechando de la situación. Obviamente el caos aún está, pero ha mermado. Gracias a la reacción pronta que tuvo el señor presidente de la República, Abelardo de la Espriella. Eso nos da un poquito de tranquilidad, de que por lo menos tenemos un gobierno que nos ha cobijado y nos ha apoyado muchísimo. Bendiciones, excelente día.
1: Fíjate que qué, gracias, qué chido. No nos metemos mucho en política nosotros.
0: No.
1: Pero
0: teniendo 3 días en el cargo, sí, luego.
1: Eso es lo que estaba viendo, de que, oye, te llegas apenas al cargo. Y
0: apenas estás acomodando.
1: Apenas estás acomodando los papeles y toda la cosa, y te llega algo así. Creo que, pues también, muchas veces se habla mal del gobierno, pero a veces hay que hablarlo también lo bueno.
0: Sí, claro.
1: De que pudo reaccionar rápido y a tiempo. Ya ahí ya no va lo político, ya va lo humano. Uh-huh. Ahí es apoyar a la gente, apoyar. Hemos aquí recibido.
0: Se supone que por eso llegan al cargo, porque son los que ayudan a la gente.
1: Ajá. Nos han llegado imágenes de cosas muy, muy feas en realidad. O sea, yo vi donde van saliendo de un edificio y la marquesina, que le llamamos aquí, o el techo. Uh-huh. Se cae.
0: El volado,
1: sí, cae, y cae arriba de unas personas. Uh-huh. O sea, que iban saliendo. Esas son imágenes muy, muy fuertes, sí, que te llegan al corazón y dices tú, quisiera estar ahí para poder hacer algo rápido, ¿verdad? Uh-huh. No, aquí en Monterrey no hemos sufrido, gracias a Dios, algo así de ese tamaño.
0: Esa magnitud. Uh-huh. Sí, ha habido terremotos donde años atrás decíamos, no, aquí en Monterrey nunca va a haber. En México es cuando se dan los terremotos. Pues ya ha sacudido a México, de hecho no lo ha sacudido muy fuerte, uh-huh, últimamente, gracias a Dios, Pero, por ejemplo, Acapulco. Se estaba recuperando y volvió otra vez. Y pues así en varias partes, ¿no? Que se han sufrido temblores. Pues esto algo que no está al alcance del ser humano, que son cosas que Dios manda, ¿verdad?
1: Hermanos colombianos, en todas partes, o sea, sabemos que tenemos muchos artistas amigos, sí. Pues lo que viene siendo la costa, ¿verdad?
0: Yo tengo amigos prestamistas.
1: No. Amigos de artistas y gente conocidos. Ustedes fueron a Colombia.
0: Sí.
1: Ustedes me imagino que hicieron allá muchas amistades, mucha gente. Sí, claro. Porque es una gente muy, como aquí, muy querendona.
0: Sí, somos muy, muy apapachadores aquí en Monterrey y también allá en Colombia se portaron de maravilla, se portaron a la altura. Pues conocimos muchísima gente, alguna ya la conocíamos y reafirmamos esa amistad e hicimos amistades nuevas.
1: Eso es correcto. No, pues un fuerte abrazo para toda la gente allá en Colombia. Nana Pandora, fuerte abrazo.
0: Así nos manda una foto para conocerla, sí, Nana Pandora, manda una foto.
1: Me imagino una de esas chicas colombianas, ajá, muy bonitas, así.
0: Pues todas son muy bonitas.
1: Sí, por eso, muy bonita, porque es la mujer más bella, claro, la de Colombia. Así como que morenita, como que... Y no, tiene una voz muy bonita.
0: A nosotros nos encanta el acento colombiano. Venga, sí, papito, venga para acá, papito. Hola, mi amor.
1: Oye, mi amor, ¿eh? Tenemos llamada, vamos a ver quién está por ahí. Buenos días.
4: Buenos días.
1: Ay, Dios, sí. Estamos aquí con cosas bonitas y luego sale...
0: No, hombre, sale la cosa.
1: Qué pena, qué vergüenza que nos estén escuchando allá.
0: ¿Qué pasó?
1: Herria.
0: ¡Ey! ¿Te fuiste o qué?
1: Paulín.
0: No, se le cortó, es que.
4: ¿Eh?
0: Ah.
4: No, no se cortó.
1: Perdón, estábamos en otra línea. Pues, como no jalaba.
0: No jalaba la dos.
1: Ya tú qué.
0: Igual que el teléfono de él, se lo dieron de baja.
4: Sí. Ya mi teléfono.
0: ¿Cómo le hiciste? Platícale a la gente.
4: 3 horas, 4 horas ahí haciendo fila, había como unas 200, 300 personas.
1: Por no hacer caso desde antes.
0: En la compañía.
4: Y te formas para que te den los tickets y luego te formas para que la pantalla te diga qué turno te toca y así.
0: Ah, no, pues ni hablar.
1: ¿Quién se lo manda?
0: Por no arreglarlo a tiempo, pensaban que no se los iban a cortar.
4: Sí, no, sí, lo bueno que ya
0: quedó.
4: Me regalaron un chip también.
0: ¿Me mandé?
4: Me regalaron un chip que ya está registrado para ponerle a otro teléfono.
0: ¿Pero el mismo número?
4: No, otro número.
0: Pero ahorita traes el mismo número, ¿sí lo recuperaste?
4: Ah, ahorita sí.
1: Ah, okay. Deberías de usar el otro para que no nos tengas, güey.
0: Sí. Hola. Oye, ¿qué te incluimos, amigo? Porque ya andamos sobre el tiempo.
4: A la Comida Monterrey con el binomio de oro.
0: Saluditos.
4: Sí. Saluditos para Susi de Rebo, para Yasmín del Topo, el tirolista, Jorge de los Panchos, no lo escuchado que mande, Elena de Mario de Juárez, ¿quién más? El Maestro es uno, que borrachillo. ¿Quién más? El Oscar Esquineros, y vivir la sala de labores, que sea bonito, ahora que es, ¿sabes? Vamos a trabajar.
1: Oye, tú. ¿Qué onda? ¿Cómo se llama este cuchufleto?
0: Paulín.
1: Paulín. ¿Qué canción dijiste?
4: Comida Monterrey.
1: Ah, no la tenemos.
4: Para la sopa colombiana.
1: Pues no, que con el binomio.
4: La que le guste más a los aritos,
5: Paulín, ya no te hagas la cuata.
4: ¡Qué una! ¡Se duerme!
1: Yo tenía ganas de reírme.
4: Rito,
0: no esperaba que viniera ese mensaje del cheque, güey. No esperaba. Yo no lo veía venir. Yo pensé que iba a decir, cuélgale ya, Paulino. Sí,
4: hacemos radio entretenimiento.
1: Hacemos.
0: Ay,
1: güey. Yo sí quedan desocupados.
0: Mira, Nana, ya mandó foto. Nana. Ah, qué ay, hermosa,
1: qué
0: Nana.
1: Qué guapa.
0: Qué bonita. Paulín, que se espere. Nana, qué hermosa es usted.
1: No me equivoqué. No me equivoqué.
0: Así te la imaginaste, Jaime.
1: Sí.
0: Yo también me la imaginé. Así. ¿Verdad? Paulín, gracias, amigo.
1: Gracias, Paulín. Gracias,
0: bye. Que te vaya bien, muchas gracias.
4: Gracias.
0: Dale, se nos acabó el tiempo, Paulín.
1: Aquí está tu forma de amar.
0: Aquí tenemos más música de Miguel Morales que ya viene a la ciudad. Él sí trae boletos.
1: Ya viene a Monterrey. Espera sorpresas.
0: ¡Uy!

0: Gracias,
1: amigo. 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
6: Y nos vamos, vamos con más, más música. Aquí está esto del cacique de la Junta, Diomedes Díaz.
7: Esto se llama ¿Quién dijo? Con mucho gusto, me parrando mañanero.
6: Para Omar Garza, allá está San Antonio.
7: Súbale allá en San Antonio, mi querido Omar, súbale.
6: Se la dedica especialmente a Saúl. Sí.
7: ¿Él dijo? Sí. ¿Se le cae a Saúl? Sí, sí. ¿Y por qué te tapa los ojos?
6: Vamos a escucharlo.

0: 8 de la mañana ya con 31 minutos. Tenemos llamadas. Qué guapa está
1: Nana Pandora.
0: Es que acaba de abrir el WhatsApp y lo primero que sale ahí es
1: la foto,
0: la fotografía que nos mandó.
1: De Nana, le mandamos un saludo.
0: Ojalá y que nos acompañe más seguido. Tiene una voz muy bonita.
1: Sí, cómo no.
0: Una, que sea nuestra reportera en Colombia.
1: Dale, ¿verdad? Que sea la corresponsal por allá.
0: Corresponsal.
1: Y que nos grabe audios bonitos. Estás escuchando el parrandón mañanero, pues,
0: estaría,
1: papi.
0: Estaría chido, estaría chido. Qué bueno que se me ocurrió. Oye, tenemos gente en la línea. Vamos a ver quién está por la línea número uno. Buenos días.
2: Buenos días.
0: Sí, ¿quién habla?
2: Francisco.
0: ¿Qué onda, Francisco?
2: Bien, bien, escuchándolo.
0: ¿Qué onda? ¿En dónde nos escucha Francisco?
1: ¿En el teléfono?
2: Aquí de Guadalupe.
0: ¿En Guadalupe?
2: La vallenata, pero bueno, porque ando buscando una muchacha guapa. Porque estoy soltero.
1: Pues descríbete, Francisco, ¿cómo eres?
2: Pues, poquito altito, alto.
1: Ajá.
2: Y güero.
1: ¿Qué edad tienes?
2: 54.
1: No, ya está. 54. No, está bien, no, pues anda buscando a una muchacha, no pasa nada.
2: Es que soy guapo de Guadalupe.
0: Has de ser rayado.
1: Sí, no, quién sabe.
2: Oye. No, porque soy guapo y todo.
1: Y ¿qué talla de pantalón usas?
2: 33.
0: ¿Estás flaquito?
1: No, está delgadito.
0: O sea, yo me acuerdo cuando...
1: ¿Soy 32?
0: Yo me acuerdo cuando yo era 28 juvenil.
1: No, hombre, qué bárbaro. Yo andaba buscando el Levi's del 16.
0: Oye, tú, Paco Francisco.
2: ¿Dónde?
0: Soltero, ¿verdad?
2: Sí, soltero.
0: ¿Nunca te has casado?
2: No, nunca.
0: ¿Pero
1: tienes hijos?
0: Sí.
2: No, menos.
0: ¿Novia si has tenido?
2: Pues ahí todos se pelean, todos en la plaza cuando hacen los bailes. Hacen los bailes los domingos.
1: Es como Francisco el bailador.
0: Ándale.
3: Ya llegó Paco el bailador.
1: ¿Cómo te dicen? Paco, Pancho, Francisco.
2: Francisco.
1: Así, como su nombre. Sí, Francisco. Muy bien, Francisco.
2: ¿Pero qué es mi número?
1: Sí, espérame, no comas ansia. Pues primero, ya nos dijiste qué edad tienes, cómo eres y todo, ¿verdad? Pero ¿cómo buscas a la mujer? ¿Tú también?
0: ¿Cómo te gustaría?
2: Así, gordita.
1: Ah, ¿te gusta gorda? Con mucha pechonalidad.
2: Así es.
1: Muy bien. ¿Y altitas o chaparrita?
2: Poquita altita.
1: Gordita y altita.
0: De cabello lacio o chino.
1: Chino.
0: Las de pelo lacio ya. Oye, ¿trabajas?
2: Sí, trabajo.
0: ¿Te gustan los de pelo chino?
1: No. Las de pelo.
0: Sí, trabajas, sí. Pero ganas bien, digo, porque no te vamos a conseguir aquí novia y lo que salgas con cosas que
2: yo tengo. No, si trae dinero, traigo bastante la cartera.
1: Yo tengo una prima. Ajá. Que más o menos la está describiendo.
0: Ok.
1: El único detalle que el único pelo chino que tiene es del sobaco. No sé si así
0: se
1: le gusta.
0: Se siente europea.
1: Se siente europea. No sé si así le guste a Francisco.
0: La mujer que buscas, más o menos, ¿entre cuántos años anda?
2: De 45 o 50.
0: Bueno, muy bien.
2: O 50, 44.
1: Muy bien.
0: Muy bien, porque yo pensé que si salía con, no, pues de unos 25, no seas bañado, o sea, ya, podrías haber sido su papá, aunque nunca le han brincado el
1: pensamiento. Sí, ya sé, pero ahora sí deja tu WhatsApp.
2: Sí, tengo WhatsApp, tengo... Para que me hablen de todo.
1: A ver, échale el número.
2: Es el 8-1-2-4-1-8-1-5-1-6.
1: No, hombre, ya me revolví todo.
2: Ahí va, otra vez. Sí. 8-1-2-4-1-8-1-5-1-6. Al último termina 6.
0: Fíjate, a ver.
1: Se lo voy a decir mejor yo.
0: Sí, porque
1: 81-24-18-15-16.
0: Sí.
2: Ándale.
0: Sí, porque así de fácil, porque si te tardas lo mismo que diciendo el número de cerebros, van a estar encantadas, eso sí te digo. Van a estar felices. 81-24-18-15-16. Francisco busca mujer de entre 40 y 50 y 50 años.
1: Sí, y él tiene 54.
0: Él tiene 54 años, trabajador, buen mozo, alto, blanco, dice que blanco, muy blanco, va a ser albino.
1: Sí.
0: No
1: eres de los que venden quesos en los cruceros, no. Cuando te traen overol.
0: Menonita.
1: Ya está, compadre, pues ojalá que salga algo.
2: Sí, porque dile que me marquen ahorita.
1: Ándale, pues. ¿Qué canción quieres?
2: La tropa colombiana, la vecina.
1: Ah, muy bien. Por ahí.
0: María.
1: Ha de haber habido un amorío con María, la vecina. Ya está, compadre.
0: Gracias.
2: Vale, dile que me marque.
0: Ándale, sí, márquele, por favor.
1: Márquele. Ahorita le marcamos nosotros, güey.
0: Eso, sí. Hola, bien, número dos, buenos días.
1: Hola, bueno.
0: Ay, ¿qué bueno, hablan, te hablan,
1: Chivín? Buenos días. Muy bien, ¿y tú, Mario? Otra vez te escuchaste bien lejos. Otra vez ya no se te entiende.
4: Ay, mero.
1: ¿Qué onda, Mario? ¿Qué onda, parche? ¿Qué canción le ponemos al parche?
4: Pues la completa, con Carlos Vives.
1: Y en mi fiesta no puede faltar.
4: No puede faltar la marihuana.
1: ¡Epa! ¡Epa! Sí, guau, wow, también que. También que andábamos, hombre, chingüetas, hombre.
5: Dile que le saquen la paleta a Mario. Y el que va parado al lado de él.
6: Ya se manifestó ese señor de todas las voces. Qué Lacho ni qué Juanillo de las San Pedro, qué es eso, o sea, el señor Don Paulino que haga la voz de la India.
7: Buen día, Parrandón. En mi fiesta no puede faltar el delicioso chili dog.
1: Ah, qué rico.
0: Chili dog. Qué tengo rico, rato que dog. No como chili dog de fiesta infantil.
1: Fíjate. Esos sí están ricos.
0: Sí.
1: Digo,
0: sí.
1: A veces el pan está bien feo, pero es, eligiendo un pan
0: sabroso
1: y suavecito, y delgadito, ¿no? Que no esté tan, ¿cómo se dice? Migajero.
0: Que se, de mucho, migaja dura.
1: Muchos lo hacen migaja dura, yo creo que para que no se remoje, pero si te lo zumba rápido,
0: no, está rico. Póngame uno así suavecito para que veas. En un 2x3 me lo acabo y hasta pido otro.
1: A mí pídanme unos panecitos acolchonaditos. Entonces, qué ricos. A ver, vamos a ver quién anda por acá.
8: En mi fiesta, obvio, no puede faltar la cheve, mi chiví.
1: ¡Ah, Malú!
8: ¿Qué onda, Malú del Pedre?
1: ¡Vieja borracha!
8: Contrátame, por favor, con la rolita, la de Ella es mi todo. Especialmente para mi hija Valentina y que aquí estamos en sintonía y gracias.
1: Órale, ya está la calabaza.
0: No puede faltar la bocina que tiene luces y prende cuando
1: exacto.
0: Esa tiene que estar.
1: Esa que compraste es en la casa de empeño, sí. Y volvió a regresar en la casa de empeño.
0: No puede faltar algo.
9: No puede faltar. Son muchachas bonitas.
0: Oye, vamos a matar los pajarillos que tienes ahí tú, te delatan.
1: Me voy a aventar uno, lo voy a aventar los gatos de Yasmín.
0: Tápalos de perdido para que no se oigan.
1: Aquí está para complacer al que anda buscando novia. ¿Ah?
0: Es Paco Silva y la tropa colombiana.
1: Súbale, Francisco, se llama.

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1: Tía, ya sé dónde podemos ir el fin de semana. Hay una expo donde hablan del dinero.
2: A ver. Ah, ya la encontré. Se llama 10 preguntas sobre el dinero, edición infantil. ¿Es esta?
1: Sí, está en el museo, al que fuimos la otra vez, que tiene una bóveda increíble.
2: Sí, yo también tengo muchas preguntas. Vamos a curiosear.
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1: Ella es mi todo, de la autoría
2: 8:44. Aquí tenemos más música.
3: Ella es mi todo.
2: Es la música de Khaled Morales aquí en la XH. Hoy nomás, qué bonita canción. Súbale, súbale.
3: 8:44.

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1: Para que den las 9:11 y serán las 9. Tenemos reporte por la línea número 1, mi querido Jaime.
2: Buenos días, sí, buenos días, sí, graba, sí, ¿cuál es para quién? ¿Cuál es para quién? Buenos días.
3: Tiene mucho rollo, Jaime.
2: Ah, bueno, ya dime cuál quieres y vete. Vete. Bañado, no, ya vete, vete, vete.
3: ¿Qué dice la raza?
2: No, nada la raza. ¿Qué canción quieres? Y dale, ya.
3: Bueno, nomás te pongo muy loco, voy a no tocar la llave en las puertas.
2: No te creas, carnal. ¿Qué canción quiere mi rey?
3: Si me van a andar burro. ¿Qué dice la raza?
2: Te iba a decir algo, pero mejor.
3: Ya sé lo que ibas a decir.
2: No es el miedo. Bueno, mira, ya te pusieron nombre, miedo. ¿Qué onda?
3: ¿Qué dice la raza?
2: ¿Qué dice la fracchi?
3: En mi fiesta no puede faltar la botarga, la mascota, una de esas de las que están bien curadas.
2: ¿Cuál será?
3: El 49.
2: ¿A poco también ya se renta como botarga este?
1: Va el doctor Simi a las fiestas.
3: No, ¿a poco también va, Jaime?
1: Qué bañado.
2: Fíjate.
3: Ya ves que la Yasmín y el Capibar traen show.
2: Yasmín y Capibar,
3: Paulín.
2: Paulo.
3: No, Lolo.
2: Ellos son el auténtico y único
1: poder show del norte.
2: No. Ellos son el auténtico, no son imitaciones ni piratas,
3: No.
2: Ella y Paulín son el show de Betty y Belo.
1: Betty y Belo. Dale.
3: Betty y Belo, el que se veló las flores. No, es el que se voló las flores.
1: Que se voló.
3: ¿Cómo no, mi chivis, la borra de Lazarito?
1: Todo bien, compadre, ¿qué canción te ponemos?
3: Ahí se me puede complacer con algo del señor Archie de Díaz.
1: ¿Cuál te gusta?
3: Me vuelve loco.
1: ¿Para quién va? Francisco dejó su teléfono para que le marque.
2: No lo quieres hablar, no lo quieres marcar.
3: ¿A Kiko?
1: Francisco.
3: Kiko y el Botas.
1: Saluditos para quién, compadre. En mi fiesta ya dijo. Dijo que el capibara.
3: Para usted, mi chivi, lo borré.
1: Gracias.
3: Lazarito, que tengan un excelente jueves y casi inicio de fin de semana.
2: Gracias,
1: compadre.
3: Y más especial para mi colega, suegro.
2: ¿Cómo que suegro?
3: Hermano Gallo la Ley.
2: ¿Tú también quieres ser señor gallina? No, pero ese es guajolote.
3: Ese guajolote va. Ándale, más o menos.
2: ¿Qué onda el domingo?
3: Simón.
2: Ya dijo,
3: sí. ¿Qué me
2: llega,
3: qué?
2: ¿La barbacha, qué? Ay, hombre, con tu presencia tengo, carnal.
3: Ay, me llega una tapita.
2: Ándale.
3: Pero para echarnos aire, porque.
1: Un cartoncito para entrar, para echar aire.
3: Usted me sigue la borra de Lazarito, ¿va?
2: Gracias.
1: Gracias, igual.
3: Mi compadrito carnalito Jorge Los Panchos, para la Yasmín del Topo, para el Güero Miraloco, la Elvia del Porbe, el Norma Come 4, B32, Luis de Saltillo, Tony Mendiola, la I3 Puntos, Betty Sierra, Susi Reu, Sino de la R, Tapón de los Cacos, el Super Choco Ibarra de la 49, Gris 45,
2: tranquilo.
3: No, con respeto, yo sé que Gris 45, para Luis de Saltillo, con todo lo que me faltan, me borré porque no trae la lista.
2: Ándele, señor.
1: Para ya está, buen día.
2: Gracias.
1: Oye, 28 grados con una sensación térmica de 31 aquí en el centro de Monterrey. Para que extreme precauciones, hoy vamos a subir hasta los 37, 38 para que.
2: Y la sensación térmica va a ser un poquito más alta. Es
1: correcto. Casi de los 40, 41, sí, más o menos.
2: Ay, de los 48. Vamos a ver quién está en la línea número 2. Buenos días.
4: Estupendo, maravilloso, ya tengo usted, mi Jaime.
2: ¿Qué oído? Buenos días, carnal.
4: May 3-1 y la zona tamalera, carnal.
2: ¿Qué anda haciendo mi rey santo?
4: No, pues Nati Canavati, andamos haciendo el almuerzo, compadre.
2: Ah, sí, tú estás haciendo el almuerzo.
4: Pues no, pero lo estoy intentando. ¿Cómo sale, compadre?
2: ¿Qué vas a hacer de almorzar?
4: No, pues, ¿qué voy a hacer? Pues, es lo que ando viendo, compadre. Ahorita lo que voy a hacer es congelar unos filetitos para hacer un pescadito de un cevichito, compadre.
2: ¡Ay, qué rico! ¡Qué chulada! Está bien. Tengo un chorro que no como ceviche.
1: Pues ya no va a ser almuerzo aquí que se descongele, no, va a ser comida.
2: Lo que se descongele. Lo que se descongele. Lo que se
1: curte.
2: Sí, con el limón. Con el limón.
4: No, vamos pues. A aplicarla de los hombres no comen, compadre.
1: Oye, ¿y cómo curtes el pescado, compadre?
4: Espérame, antes de que en mi fiesta nunca puede faltar una comidita bien rica, compadre.
1: Es todo, compadre.
4: Antes de que se me olvide. Mire, compadre, bueno, para empezar saco el filete, ¿va?
1: Sí.
4: Lo pongo a descongelar y luego ya después lo pico, ya que esté descongeladito, compadre, y lo pongo en limón, un poquito de vinagre y lo dejo así reposando una o dos horas, compadre.
1: Unas 2 horas. ¿Solo o con, ya con la verdura también?
4: No, solo, compadre, no, si le pones la verdura se cose toda, compadre.
2: Hay que echar ahí también mucho ojo. Hay que tratar de que esté seco, o sea, no seco, sino que no tenga tanta agua de...
1: Bien escurridito.
2: Sí, porque el agua, ya ves que le echas el vinagrito, para que se comience a cocer, desde ahí empieza la cocedera, ¿verdad? Y luego con el limoncito, pero el agua hace que se eche a perder más rápido. Entonces, se le recomienda que sí esté...
1: Son escurridos.
4: ¿Qué se verá eso, mi Jaime?
2: El agua, fíjate que
1: porque ya después de muerto regresa el agua.
2: No. También, ¿sí sabías?
4: Es la sombra del pescado.
2: Sí, ¿sí sabías tú que, por decir, otra de las comidas que no debe de tener agua es el asado de puerco? El asado no debe de llevar ni una gota de agua. ¿Por qué? Porque se echa a perder muy rápido. El pescado también. El pescado, cuando lo vas a hacer en ceviche, lo mejor que se puede hacer es dejar que se descongele completamente, dejar que se escurra poquito. Ahora sí lo picas, se haces todo lo que tienes que ponerle.
4: Pero ponerle la secadora, compadre.
2: Déjalo. Hasta lo ponen en el abanico, güey. Oye, ¿qué onda que estás haciendo? No, porque tiene calor.
4: Compadre, lo voy a meter en la estufa y en el horno. Y...
1: ¿Pero qué secadora usas? ¿La de la ropa o la del cabello?
4: La del show.
2: ¿Qué canción le ponemos a mi rey?
4: La de Igualito Pico, compadre.
1: Órale, saluditos, carnal.
4: Para usted, Vichy, como la borre y mi cabecita de ajo, va, el perín, que tenga bonito día, va, carnal.
1: Igualmente, gracias.
4: De nada, y para Patricia Blanca, la Milenio, va, el perrito Zoe y Maico de la Granja, el güero de los locos, Paco Lobos, Kelly de los Ébanos, los llamosos también, Nacer Logos, Paulín 49, Mario y Selena en Villajuárez, va, Nancy de la Vicente, Yancy de la Buenos Aires, Tony Mendiola, López Payaso, Chema de Revueltos en Jardines, Panfi de Sierra, Luis Atizados, el Pavi de Tresca, Criche, pues, Santa, el Tommy Villajuárez, va, en la zona vallenata, Yadira García de Salinas, y no me todas las administradoras de la zona vallenata, el carnalito del
1: Mene.

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2: El morenista Andrés Míguez Llovera ha expresado en diversas asambleas informativas que quien sí sepa aplicar el Plan México de la presidenta Claudia Sheinbaum podrá solucionar el boquete financiero y económico.

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1: Para mi compadre Jeco, aquí está el Cides Díaz, se llama Me Vuelvo Loco, 9:05.

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0: 9 con 11. A ver, ¿quién anda por acá?
1: Otra que tiene otra paleta.
2: Ese Francisco está como la señora que le gusta que esté letrado, estudiado, con dinero, con carro y todo, pero que la tenga de no sé cuántos.
3: En mi fiesta no puede faltar el que se lleva la comida, la cerveza, lo que sobra.
4: ¿Sí? Sí, sí, sí.
3: Esos son los que no puede faltar. Saludos, Chividibi Borre, Lázaro Cervantes, desde Dallas, Texas. Aquí saludos para mi carnal Fidencio López, que quiere una de Celso Piña, que quiere bailar de gavilanazo.
4: Eso.
5: Buenos días, Parrandón. En mi fiesta nunca puede faltar el pollito asado ni las cheves. Habla R de los Fantásticos de Loma Linda, pidiéndoles la canción de El Peregrino con Rigo Barahona. Y un saludo para ustedes tres, los Fantásticos de Loma Linda, mi compadre de Vivis y los Revueltos del Pedre, Matute Escobedo, para la voz inconfundible, Marlene de la Alianza, el compa Mosca, los X Locos en el Pedre, para el Kiko 14, Susi de Rebu, también de los Master, para Dani Ratas, para Hay Tres Puntos, Meme del Barrio 12, Mario Villajuárez, el compa Mosca, los X Locos en el Pedre, Betty en Sierra, Comiso Pelancheros, Lompe Payasos, Omar Vázquez en Baltimore, Jorge Pancho, Cinco Sabinas, Bay Perdido, Chuy Bagres, gracias.
0: Dice por acá, en mi fiesta no puede faltar el mariachi no puede faltar.
6: Ese Francisco es el mismísimo Picos Colombia, famosísimo internacional, no que el idiota de la 49.
0: El Picos Colombia, entonces Picos, el Picos Colombia.
4: Picos Colombia.
0: Fíjate, ese Picos Colombia anda con todo, ¿ah? Bueno, pues ya son todos chulos, menchaques.
4: Vamos por la línea número 2 de voladita, buenos días.
7: ¿Qué onda?
4: ¿Qué onda? ¿Qué rolita?
7: Hola, el cholo de acá a las 6:08.
4: ¿Qué rolita le ponemos?
7: Póngase por favor la chancleta ahí con Carlos, vive.
4: La chancleta, ¿para quién va?
7: La chancleta para usted, ya se la borre, Lázaro, y que tengan un buen día.
4: Gracias, igualmente.
7: Ahí para la tóxica, después se le hace la mesa a la pequeña, se está con traeras de terror, todo lo que se cae traeras. La 6:08, la banda urbanera, la banda que manda. Dame toda la banda,
4: todo,
7: Mario Juárez,
4: hombre. Dele, mi Mario, vamos por la línea número 1, buenos días.
8: Buenos días.
4: Milalo de Oro.
8: ¿Cómo amanecieron? Buenos días.
0: Buenos días, Lalo, buenos días. ¿Cómo estás?
8: Bien, aquí, ¿cómo estás?
0: Todo bien, Milalo.
8: Qué bueno.
4: ¿Sabes? Estuve hablando fuera del aire con mi buen Lalo.
0: Uh-huh.
4: Y me dio una noticia muy, muy triste. Especialmente para el Parrandón Mañanero, que nosotros pues nos llevamos bien con toda la raza, los cotorreamos, tiramos carro, y es muy padre cuando ellos también se hacen parte del programa, y de repente hay como que si nos peleáramos, como si nos tiráramos, pero es parte del show. Y una persona muy, muy, muy, en lo personal, muy querido desde hace muchos años, por el programa de la abuela en la XFB, nuestro buen amigo, ay, se siente feo aquí, o sea, neta, que hablaba con nosotros mi Willy de Oro, Guillermo Castillo, que duró mucho tiempo platicando con la abuela, tirándole carro, hasta enamorado de la abuela fue y toda la cosa. Después siguió con nosotros en la XCH, ya hablándonos desde Juárez, mi buen Willy, y me da, Lalo, la noticia de que se nos adelanta en el camino.
0: Es correcto.
4: El
0: día lunes, ¿no?
4: El día lunes ya estaba un poquito, pues, delicado de salud. Aguantó siempre, y lo digo en mi presencia, siento muy feo porque yo era con quien más fuerte se llevaba, tanto de él hacia mí como yo hacia él. Siempre hicimos burla porque nos burlábamos de las enfermedades. Nunca lo vimos como algo que no nos permitiera ser felices, divertirnos, reírnos. Yo jugaba mucho con él por su vista, ¿no? Él me tiraba carro a mí también, y se puede decir que a veces haces una amistad sin conocer a las personas.
0: Correcto.
4: Y este fue en el caso personal de mi Willy de Oro, que ahora sí, y va a aguantar vara todavía. Ayer en Sierra nos vamos a ver, mi Willy. Sí. Tarde que temprano, ahora sí nos vamos a ver. Mi Lalo, te agradezco mucho que nos hayas dado, pues ahora sí que...
0: Que nos haya dado la información.
4: La información de esto tan
0: del,
4: triste.
0: Del deceso del buen Willy allá en Juárez. Mi Lalo,
8: sí, pues,
0: la vida sigue, compadre, y pues como dicen, el show debe de continuar. Le mandamos un abrazo a toda su familia, pues una oración para el buen Willy, y que Dios lo tenga en su santa gloria.
8: Sí, pues yo les dije porque pues para mí pues él era parte de allí también.
0: Sí, claro.
8: Pues bueno, ahí por los que lo conocieron y para los que no, pues como quiera ahí.
0: Los que lo escucharon, los que lo conocieron, los que convivieron con él.
8: Sí, y hay que le sigan mandando saludos.
0: ¿Cómo no? Claro que sí. Claro que sí. Lalo, pues como lo dije, el show debe continuar. Pues un abrazo a toda la familia de él. ¿Y tú qué canción quieres el día de hoy, compadre?
8: Pues ahí sí, me pueden poner, por favor, Juan el Pescador.
0: Juan el Pescador. Johnny.
8: Hey.
0: ¿Para quién va, compadre?
8: Pues para Willy, allá donde esté, para el Oro. Uh-huh. Y para todos los que escuchan. Para todos y todas las que escuchan, para ustedes.
0: Ok. Pues muchas gracias,
4: Lalo. Lalo. Cuídate todos mucho, por favor.
8: Ustedes, sí, gracias.
0: Cuídate, Lalo. Saludos a Mía.
8: Sí, gracias.
0: Ándale.
6: Parrandón, póngase la de El Santo Cachón, es en correcto. Memoria del compadrito estaba, Willy. Vuela alto, mi Willy.
4: Estaba pensando en eso que...
0: Siempre pedía esa.
4: Si nos podemos despedir... Ay, no puedo. Si nos podemos despedir el programa con...
0: Con El Santo Cachón, de Los Embajadores. De una vez. Vámonos, aquí están Los Embajadores. Este se va hasta el cielo para mi Willy de Oro, para Guillermo Castillo. Esto se llama...
4: El Santo Cachón.
0: Ya son las 9:18. Abrazo, mi Willy. Abrazos.

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1: ¡Vámonos! Aquí está Luis Miguel Fuentes. Esto se llama Inalcanzable aquí en la XEH. ¡Feliz jueves! Ya viene a Monterrey. Este sí trae boleto, raza.

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0: buenos días, Corrandor. En mi fiesta no pueden faltar las clandestinas, porque re buenas que son para tomar acá en Saltillo. ¿Me puede complacer ahí, por favor, con la rolita de Luto en mi corazón de Nelson Velázquez? Y unos saludos ahí para mi compa el Panfis de Sierra Ventana, el Manuel Iba Llevé de 5 de Sabina, Susi de Rebu, Blanca de Milenio, el Bebé de la 32, el Gorrión de la Genaro, el Chique Santa María, el Chepo de Santa, el Robert de la Zona Norte, Mano del Pedro, el Chucu Privado, Omar Vázquez, Huicho Vampiros, Jorge de los Panchos, Ogüe de la Granja, Miguel de la Esperanza, Mosca aquí Locos, Oscar Esquineros, el Beto de la Alianza, Eli Raíta, Nancy la Vicente, que 14 Marco Rodríguez y el Beto del Almaguer de parte de Luis, acá en Saltillo, gracias.
1: No, pues mi pésame, Borre, por el camarada, ese va, no lo cotorreaba, pero ahí póngale la amistad de El Doble Poder o Daniel Celedón y póngale oído a esa relata.
2: La chidota.
3: Buen día para Andamia, por favor, mi machete, pero con Carmelo Torres, ahí sí se puede, solito para ustedes, estoy esperando, pasando una buena mañanita y todos los que están en sintonía aquí el Cheque de Santa María, escuchándolos, esperando con un solito para todos los que mandan y también para ustedes, chivo de vieja, me la borré, y lo vuelvo a hacer, excelente mañanita y hueva, hueva.
2: Eso, compadre, gracias a toda la raza que se está manifestando con nosotros aquí en el Parrandón Mañanero, tenemos reporte, línea número uno, buenos días.
4: Hola, Picos, Colombia.
2: Ese Picos, ¿qué pasó, Picos? Francisco. Pues
4: dile que me marque, no me marco nadie.
2: No, pues no te marco nadie. Ahorita te volvemos a pasar el teléfono al aire, compadre.
4: Vale, ya está, compadre.
2: Ya está, Picos. Ándele, Pic.
5: Picos, Picos, Picos, Colombia.
2: Nomás caló la línea 2 y se reportó el Picos, ¿verdad? Saluditos a toda la raza que ya está preguntando, ¿dónde va a ser el 105 aniversario? ¿Va a ser en Escobedo? Sí, ya sabemos que en Escobedo, ¿pero dónde? Bueno, pues están afinando ya los últimos detalles, ya vamos a destapar la fecha concreta, porque será en el mes de octubre, ¿verdad? Y será en el municipio de Escobedo, Nuevo León, para que no se lo pierda, no se desconecte de la XH, la 1420, porque se va a poner bastante padre, bastante matón, o como usted le quiera poner, ¿verdad? Pero se va a poner bien chidote, bien paicote, bien peso y bien paicote. Así es que ya se están destapando también las agrupaciones, una de ellas es la Tropa Vallenata de Poncho La Calaca, y por supuesto las muchachas de La Doñiza, ¿verdad? Así es que bien presentes ya estas dos agrupaciones confirmadas, y se van a estar destapando durante estos días más y más agrupaciones, así es que no te vas a quedar fuera de este majestuoso 105 aniversario de la XH.
1: Ahora, para que te lo quites de encima, Chivi.
2: Ay, ay, ay, no te digo, tú me quedas. Aquí está, me gustas mucho, es Pepo López y la Pasión Vallenata. Ya vienen los 105 años de la XH, 9:34.
6: Vas a decir, no, pero vivir.

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1: Aquí está la voz de Jorgito Celedón.
2: Se llama No Merezco Tanto Silencio. Qué buena rola aquí en La Más Grande.
1: Ya son las 9 de la mañana con 38 minutos.

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0: son las, bueno, faltan 15 para que den las 10, 15 minutos y serán las 10.
1: Yo quiero mandar, mi querido Chibi, una felicitación para alguien muy, muy, muy, muy fregón, mi carnal, se podría decir, para mi buen Rolando Guerrero, que hoy está cumpliendo años, ahora sí que hermano de mil batallas y más botellas, ¿verdad? Anduvimos trabajando desde hace muchos, muchos años en la música. Él fue tecladista también de Bobby Pulido. Carnal, te mando un fuerte abrazo, que Diosito te siga bendiciendo, de veras, que te dé esa, pues esa alegría y esa armonía tan bonita que tiene él, su esposa. Les mandamos un fuerte abrazo, ya sabes que los queremos mucho. Mi rola de oro, Rolando Guerrero, el orgullo de toda la colonia.
2: Dile ese que Dios te permita llegar a la edad que...
1: Ah, sí, mi rola de oro, que Diosito te permita llegar a la edad que aparentas. Un saludo para mi Chabelita. No fui por los tamales.
2: Yo voy por ellos.
1: No, pero son Paganini.
2: Ay, yo traigo. Préstame 500.
1: No traigo. Doña Chávez, unos tamalitos tan sabrosos. Ajá. Búsquela en internet.
2: ¿Cómo viene?
1: Doña Chabelita.
2: Ah, sí.
1: Sí, okay. Tamales, Doña Chabelita, Doña Chávez. Pues. Entonces, le mandamos un fuerte abrazo, carnal. Pásala bonito, a ver si nos juntamos para echarnos ahí algo, no sé, aunque sea más, pues ya a esta edad. Ya le entramos en vez de tequila, en vez de cervezas, ya tenemos
2: jugo de naranja.
1: No, jugo de naranja no, porque traemos azúcar. Se nos sube el azúcar. Pero pues
2: de arándano, jugo de arándano.
1: Ándale, de arándano para antioxidantes, ¿verdad? Shures, también omeprazol.
2: Ándale.
1: No, Riopan. Pues una vez nos llegó ahí estábamos en una reunión. Oye, que llega la ley. Llevaron una patrulla y dice, oye, están aquí que tienen en una mesa un chorro de pastillas. A ver, ¿qué onda con las pastillas? Dijo, no, hombre, éntrale.
2: Psicotrópicos.
1: Son nombre, ¿cuál? Mira, este es omeprazol.
2: Naproxeno,
1: paracetamol.
2: Ibuprofeno.
1: ¿Y por qué tienen tanto? Es que tenemos más de media hora sentados. Para cuando te levantes, vas a tener las rodillas todas hechas garras. Mi Rola, fuerte abrazo, carnal. Pásalo bonito. Ahí te echamos un grito más al rato.
2: Eso, compadre.
1: Fuerte abrazo, mi
2: Felicidades,
1: Rola.
2: Felicidades, Rola. Felicidades.
3: Buen día, parrando. En mi fiesta quiero que haya un toro mecánico. Me llamo María Daniela.
1: Ah, okay. Toro mecánico, qué
2: un
1: chido.
2: Un toro mecánico. ¿Ese es el que arregla las vacas? Ya, me imagino yo. Vamos a atender reporte por la línea, ¿cuál? Uno, bueno.
4: Bueno, ese...
5: ¿Qué hice, mi Sare Sare?
4: ¿Qué dice, mi Sare Sare? ¿Cómo TV?
2: ¿Cómo andamos o qué?
4: Aquí andamos tendidos como los bandidos.
2: En mi fiesta no puede faltar...
4: En mi fiesta no puede faltar el peladito. El peladito mañoso.
2: Muy bien. Oye, ¿qué canción te ponemos?
4: Póngale una canción acá al patrón porque no sé quién esté.
2: ¿Cómo se llama el patrón?
4: El patrón del señor Martín. Señor, el mentado pelado.
2: Señor Martín. Ya págueles a tiempo, señor sí, Martín.
1: Tal solazo, usted me lo está en friega. No,
2: me los jinetea, hombre, chido. ¿Cuál canción le gusta al señor Martín, hombre?
4: Le gusta la del Mar Azul.
2: Mar Azul con Nono Narváez.
4: Se escuchó.
2: Muy bien.
4: Parece que para recordar viejos tiempos.
2: Ya dele las utilidades de mayo, señor Martín. Sí.
1: Ya ve cómo andan los pobres, ya todos flacos, ñangos.
2: Ya págales una caguis el viernes o algo.
4: Oye, mejor que utilidades.
2: ¿Mejor qué, señor Martín?
4: Cualquiera dice. Mar Azul.
2: Ahorita se la ponemos, señor Martín. Le mandamos un abrazo. ¿Dónde andan jalando?
4: En Escobedo.
2: Pues qué padre.
1: A ver si andan por allá cuando compramos los 105 años de la 1420.
4: Hoy.
2: Anda, bueno, saludos, compadre. Sí, es que lo trae al látigo el señor Martín. Ya cuélgale. Ya le está diciendo, ya cuélgale, porque si no, menos va a haber utilidades. Y si sigues así, ni aguinaldo va a llegar.
1: Buenos días.
4: Buenos días.
1: Número 2, buenos días. ¿Quién habla?
6: Habla Daniel.
1: ¿Qué onda, mi Dani?
6: Oye, pues en mi tiempo, los chili dog, hot dog, payasitos, payasitas. lobos.
2: Y nomás. Lobito, sí, porque en toda fiesta dice.
6: Sí, porque sin globo fiesta, ¿eh?
2: Acuérdense. O sea, segurito con globito.
1: Sí. Correcto. ¿Ya? Sí, pero pues los que ya estamos lazaritos, pues ya no tenemos bronca. No, yo sí, tuve que.
6: Volcánico.
1: Yo tuve que quitarle la pila a esa cosa porque ya. Ya parecía, ay, ya parecía Don Cruz, yo, no está padrino, está padrino. Mire, mire, mire Don Jaime, ¿eh? Otro hijadito suyo, a la torre.
2: A ver, compadrito, ¿qué canción le gustaría escuchar?
6: Fíjate que, ¿cuál era buena?
1: Una prima mía, que está, sí, está bien, igual a Wisis.
2: Está bien, Ricardo.
6: Está bien, Ricardo.
1: Por eso dicen que a la prima.
6: Oye, sí, primo, fíjate que tengo varias primas así, oye. No,
1: hombre, ya
6: nomás llegando a
1: Ramberry
6: Nuevo León, primo,
1: no,
6: hombre.
1: Fíjate que mi prima.
6: Se
1: hubiera negado,
6: usted dijo
1: aquel. Mi prima lo que tiene es un piernón loco.
2: Ah, sí, está bien torneada.
1: No, no, es como que se le va para un lado, quién sabe. De repente anda toda chueca, toda trucha.
2: Saluditos, compadre. Ah, no ha pedido canción.
1: No, no.
2: ¿Cuál canción?
6: No, la de Bolita, que me decías.
2: Órale, ¿para quién va?
6: Para mi hija María, que estamos aquí haciendo la tarea.
1: Órale. Órale.
6: Pero la verdad me quiero trabajar porque
2: todavía
6: tengo aquí en la casa, oye, no, hombre.
2: Te sale peor.
1: Hay más chamba en la casa.
6: Oye, fíjate que sí, compadre, porque te levantas y. Oye, hay que hacer esto. Oye, la pinturita, oye, esto, que le arregle un contacto, que. No, neta.
1: Fíjate que a mí me pasó una cosa cuando estaba yo casado todavía. Estás yo en la casa con ganas de recostado y me dice mi ex, oye, no jala.
6: ¿Pero cuál de todas?
1: La primera. Ah. A mí me gusta mucho el pastel de bodas, por eso tengo tres matrimonios. Ah. Me dice, oye, no jala el apagador del baño. Le dije, a ver, espérame, ¿yo soy electricista? Y me dijo, no. Dije, ubícate, mujer, ubícate, yo no soy electricista. Dice, oye, pero es que también está goteando la regadera, necesita que le cambie. Le dije, yo, espérame, ¿soy plomero? Dijo, no, ¿qué soy yo? A ver, ¿qué soy? No, pues eres locutor. Ubícate, claro, ubícate. Claro. Ah. Luego me dice, oye, para que pinte la reja y todo. A ver, espérame, ¿soy pintor? No, ¿qué soy? No, pues locutor, ubícate. Uh-huh. Llegué como a los 2-3 días y dice, oye, ya jalaba el apagador. Dije, ajá, mira, ya se arregló. Pintada la.
2: Lo que tenía
1: la que y toda la cosa. Y yo le digo, la regadera ya jalaba bien. Digo, oye, ¿qué onda? Se arregló, que dijo, no, es que vino el vecino y me dijo que me arreglaba todo eso, que o le hacía un pastel, ¿ah? O pues le daba mi.
2: Le hacía el amor.
1: Le hacía mi cuerpo, ¿ah? Le dije yo, ¿y le hiciste el pastel de qué? De vainilla, de chocolate. Dijo, ¿soy repostera? ubícate.
2: Compadre.
6: Yo por eso mejor me dicen, no,
1: esto,
6: que no le
1: cayó
6: el agua,
1: primo. Sí, no vaya a ser la mala.
2: Es correcto, compadre. Muchas gracias, ya nos vamos, andamos sobre el tiempo, carnal.
6: Ahora, hombre, cuídense, bendiciones.
2: Ándele, gracias, pásala bonito.
1: Gracias.
2: Aquí está este tema.
1: Gracias.
2: ¿Así se llama?
1: Gracias, sí se llama, gracias.
2: Son los Camorales, que ya vienen a Monterrey. Sí, va a haber boletos.
1: Espera,
2: sí, haber boletos.
1: Sorpresas en la 1420. Gracias, Lázaro Cervantes.
2: Gracias, Jaime. Gracias, Lázaro.
1: Gracias, Chivi.
2: Ya nos damos. Esto fue El Parrandón Mañanero. Vámonos.

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2: En Monterrey, como parte del programa intensivo de bacheo fijo y volanta que tiene el gobierno municipal, durante la madrugada fue intervenida la avenida Rangel Frías entre la quinceava y Ruiz Cortines en la colonia. Burócratas del estado, al señalar lo anterior, el secretario de administración Marcelo Segovia, quien supervisó los trabajos, explicó que este tipo de despliegue de personal se realiza en horas inhábiles para no afectar a los automovilistas. Detalló que en esta ocasión se destinaron 60 elementos de diversas zonas para rehabilitar 440 metros cuadrados de carpeta asfáltica. Las vialidades son de vital importancia para el alcalde Adrián de la Garza, por eso supervisamos estos trabajos y resolvemos los problemas. Problemas de baches, aseguró Marcelo Segovia.
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Aníbal Velázquez. Muy buenos días. Vamos ahora con el tema que se llama María. Ellos son los amigos del son. Son las 10:07. Ánimo, mi raza. Jueves 20 de agosto. Seguimos con más.

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2: Regresamos, gracias, 10 de la mañana exactamente con 13 minutos, 10 con 13, 28 grados, ánimo señores, ya que este fin de semana seguimos con más música a través de Antología Vallenata de la XH 1420, continuamos con los audios que ya están listos, ya tengo varios aquí pendientes para incluirlos al aire en este jueves y con todo gusto complacerles a través de Antología Vallenata.
3: Buenos días, Burger.
2: Buen día, carnal.
3: Un placer con la de Voy a Enloquecer de Luis Mateus.
2: Dele.
3: Un saludo para mi tío Javi, para mi tío Vicente, para Alejandro, para Luis, para el Kevin, el Roby, para mi primo el Junior, y ahí para toda la raza que está escuchando y de parte, para la Fomerrey 18, de parte del Meño, gracias.
2: André, mi querido Meño, así, ese es lo que yo quería que la raza hiciera, pedir canciones diferentes, como esa que casi no, casi, ya tiene tiempo yo que no lo escuchaba, y también tenía, ya también tenía yo tiempo de no escuchar que la pidieran. Voy a enloquecer de Luis Mateus.
4: Buenos días, Oscar.
2: Buenos días, carnal.
4: ¿Me podrías complacer, por favor, con algo de Lea Rosado?
2: ¿Cuál?
4: La de La Primera Piedra.
2: La Primera Piedra.
4: Ahí para mi muñeca La Zapata, Verónica Hernández, mi hijo John Gutiérrez, mi compadrito Gilly, el Rani, Alex, la Güera de La Zapata, el Flaco, el Charlie Gutiérrez, toda la dinastía Gutiérrez, y todos los que escuchan la 1420, donde quiera que se encuentren, de parte del Black de La Zapata. Y para mi compadre Ricky, ahí en una automotriz RM, ahí en La Zapata también, su taller. Muchas gracias, Oscar.
2: No, compadre, yo agradecido estoy con ustedes que me manden todos los días un mensaje al 81-29-80-06-76. Síguelo haciendo para complacerte en esta gran mañana, jueves de buena música, jueves de olvidadas, aquí en la 1420. Recuerden que mañana tenemos viernes de pura cumbia por la XH 1420, que tenemos mi querido Burger, que ya quitó el azar de los controles. Bonita canción que indicaron, La Primera Piedra. Aquí estaría Rosado acompañado de Juancho Royce.

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5: Regresamos, gracias, son las 10 de la mañana con 27 minutos. Qué bueno que la raza está pidiendo sus temas favoritos aquí en Antología Vallenatas de la XH 1420. Con todo gusto vamos a seguirles complaciendo. La vallenata mayor, 81 29 80 06 76 81 29 80 06 76, de la XH 1420, la más grande. El teléfono está a tu disposición.
6: Buenos días, Oscar.
5: Buen día, carnal.
6: Hola, Lacho, compa, los piraguas.
5: Dígame.
6: Póngame la de sigo enamorado, ¿no, compa? De Miguel Morales.
5: Claro, ¿para quién?
6: Por favor, compadre. Y feliz día de la radio, compadre. Y
5: gracias,
6: compadre. Sí, la radio, vete, piratita, y en vez de topo, ya janta loca. 345, el porro, el antiguo M, allá en Chile, Buenos Aires, aquel milenio. El hilo y ahí está, boludo, el piloto toco de Juárez, Paco de los Lobos, manido de Valle Verde, Jorge de los Panchos, Dani de los Ratos, el hombre payaso.
5: Gente, compadre, con todo gusto lo conversamos a mi compadre Lacho Piragua.
7: Ese mi Oscar, buenos días,
5: carnal.
7: El Tony Mendiola, póngase, dígame, porfa, la de Punditas con Luna Sabanera, y un saludo, claro, Chepo para Lázaro, y acá para toda la gloria de Mendiola y toda la banda que manda, y gracias.
5: Te conversamos, carnal, con todo gusto.
8: Yo ando, Oscar, excelente visión mañana, compadrito. Ay, con Afri Durán, ahí a orillas del Magdalena, y un saludo para usted. Para Lázaro, mi hijo Javiloco, de Loan, y Huehuepa, compadre, gracias.
5: Y Huehuepa, que siga la cumbia, carnal.
9: Buenos días, compadre, buenos días. Dax de Escobedo.
5: ¿Qué onda, mi Dax?
9: Dax de Escobedo, un saludito para mi compadre, Carón de Jardines. ¿Serías tan amable de ponerme una melodía?
5: Claro.
9: ¿Qué gano yo de los guaguancó, por favor? Un saludito especial para mi esposa Lupita Alvarado, y en especial para los grandes amigos de la original internacional, Sangre Diomedista.
5: Aquí dice Lázaro lo contrario,
9: compañía. Excelente día, compa. Dax de Escobedo.
5: Ándale, Virax. Aquí Lázaro dice que la de Japo es la original. Yo no sé. Mientras tanto, le complacemos los guaguancos. Se llama Que Gano Yo a través de Antología Vallenata, el imperio de la música.

0: vallenata, te complacemos al mensaje. 8129-800676. 8129-800676.
1: Dios, Oscar, compláceme ahí con la de Esto Sí Es Amor, con el combo de las estrellas. Un saludo ahí para mi compadre Walter de los Vagos, el compita Oscar Esquineros en las Sabinas, el Luis de los Atizados, el Oscar Traviesos, el bebé de la 32, el ser de los Duendes.

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1: Buenos días, Burger. Habla este Clever de la Vicente. A ver si me podrías poner la de Dime Soledad, los rompecorazones. Y vamos feliz para usted, ¿eh? Y para el Queco 14, Yamín del Topo, Jorge de los Panchos, Tony Mendiola, de 3 puntos, Rebo, Oscar.

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1: Por supuesto, regresamos a las 10 de la mañana, exactamente ya con 44 minutos. Aquí seguimos en vivo desde la XH 1420 para todos ustedes, transmitiendo desde el piso 20 en el edificio latino, la casa de Radio Centro Monterrey. Vámonos.
2: ¿Qué onda, Burger? Buenos días.
1: ¿Qué onda, carnal?
2: Aquí el Javier de Linares.
1: ¿Qué onda, compadre?
2: Compláceme, porfa, y con la rolita de los primeros días con Alejo Durán.
1: Ok, ¿para quién?
2: Un saludo para usted, para el que está en controles y toda la banda que está en sintonía de parte de Javier de Linares. Y Dios te bendiga, Oscar, gracias.
1: Igualmente, Javier, recíproco los deseos, carnal.
3: Muy buenos días, compadre Oscar.
1: ¿Qué onda?
3: Por favor, si me puedes complacer con Mañanita de Invierno.
1: Claro.
3: Para toda la racita de la San Ángel Sur, para ti, para Lázaro, con Pita Robinson al norte. Y para todos mis amigos que me están escuchando allá en los Estados Unidos y aquí en Monterrey, carnal. Saludos y bendiciones. Cuídense. Okay.
1: Gracias, mi querido Gumaro Colombia Huepajé. Con todo gusto le vamos a complacer con su canción, mi querido Gumarillo Colombia. Compadre, vámonos con más audios.
4: ¿Qué onda? Póngase por favor, la edad.
5: Aquí la se dice que
4: el amor es de cumbia y de poco sirva.
1: Sí, ¿para quién, compadre? Sí, carnal.
6: Bueno, buenos días, Oscar. Es un placer la de Se le moja la canoa con los embajadores, especialmente ahí para el Journey de la Sanji, basada en la vida de él. Y para toda la raza de la canoa, tiene parte del Rex.
1: Qué bañado, Rex, ¿eh? Pablo, su música de los embajadores. A través de la más grande, Se le moja la canoa. Dice.

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1: La Comisión Federal de Electricidad atribuye al descuido en la poda de árboles los múltiples apagones registrados en el área metropolitana. Según datos de la paraestatal, el 46% de los cortes de energía se deben a tormentas, caídas de ramas, árboles y un 24% a las descargas atmosféricas. En lo que va del año se han registrado 15,439 apagones en Nuevo León, de los cuales Monterrey ha resentido 3,420, Guadalupe 1,653, Apodaca 1,407 apagones y San Nicolás 1,186. En Juárez se presentaron 985 y en General Escobedo 974. Como hemos informado, durante el presente verano, cientos de colonias han sufrido largos apagones, en algunos casos hasta por una semana. 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
3: Exactamente, y por eso vamos a celebrar 105 años. Hay que estar pendientes, porque durante las semanas siguientes van a ir saliendo los próximos invitados a este gran festival que será en el municipio de Escobedo. Mañana es viernes de cumbias, y la verdad, mañana va a estar excelente porque se cumplen 7 años de que nos dejó el rebelde del acordeón, el grande Celso Piña, y mañana, pues se presta la ocasión, va a estar ad hoc, pura cumbia, compadre, mañana, y lo hacemos completito, desde las 10 de la mañana, hasta la 1 de la tarde, de pura música de Celso Piña, puras cumbias, y sus grandes temas que marcaron época por la música. Ya saben que Celso Piña fue un pionero porque mezcló los géneros urbanos con la cumbia. Entonces, él después de la cumbia sobre el río, la verdad se fue, ya era un grande, y después de esa mezcla que hizo de los géneros, pues más se encumbró su carrera, y mañana lo vamos a recordar con todo el cariño. Mañana desde las 10 de la mañana y hasta la 1 de la tarde, primeramente Dios, las cumbias, el viernes de cumbias va dedicado a mi compadre Celso Piñatas, como lo conocía la raza de Monterrey. Dice señor Burger algo de Tulio Enrique de León. Traemos algo para pedir, una rola. A ver, compadre, échala. Dígame cuál quiere pedir y con todo gusto la complazco aquí en XH 1420. ¿Qué onda, Burger? Buenos días, ¿me puedes conversar con la de Buscándola de Luis Mateos, por favor? Para toda la banda de Nuevo Escobedo y todos en sintonía de parte del Rustra. Ya está, mi querido Rustra, Colombia. 11:02. Vamos a más audios, compadre. Tenemos más audios aquí pendientes. Claro que sí. Antes dice, buenos días, compadre Burger. Por favor, compadre Lázaro, complázcame. Saludos, excelentemente un día para usted. Me complace con la canción Injusticia de Héctor Zuleta y Adaníez Díaz. Saludo para Yair, Kevin, el maestro Demetrio, para mi primo Jorge Sánchez y mi esposa San Juana García, y a todos los que escuchan la XH de parte de mi servidor Jorge Duque. De un servidor, ya está, mi querido Jorge Duque.
4: Muy buenos días, Burger.
3: Hola, carnal.
4: Estupenda semana. Hablaste de Edgar de Apodaca.
3: Apecho.
4: Ponme, por favor, la de detalles, ¿no? De antología.
3: Claro.
4: Especialmente para ti, ¿verdad? Que es buena mañana, buen turno.
3: Gracias.
4: Igualmente para toda la familia Lascano, para toda la familia Treviño, para toda la familia Cárdenas, ¿no? Para Sandy Bohemia, para los Temilocos de la Indepe, para los Bron, los Desma, los Pituquingos. Para los Arzarte de Caereta, para el Cerezo de Apodaca, y gracias.
3: Vámonos con este buen tema que indicaron Injusticia, Héctor Zuleta y Adaníez Díaz. En la antología Vallenata mañana. Gran programa, recordando el grande Celso Piña desde las 10 y hasta la 1, puros temas del rebelde.

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0: Buenos días, señor Burger. Muy buenos días, señor Oscar Rodríguez. ¿Me podrías complacer con la cumbia Colombia del señor Tulio Enríquez de León o con los vallenatos de la cumbia? La cumbia colombiana, ¿va? O cumbia Colombia. Ahí son los cordiales para usted y toda la banda de XH, carnal, que está en controles. Y para mi hija Sharon, mi compañero Bola Piloto, Chamba de Janir, el hecho de los Piragüe, Don Pela Sabina, Tony Mendiola, el barrio 12, Paco Los Lobos, Susi Guerrero, y Emilio Top, la Gris 45, Güero Miralocos, ahí, Luis de Saltillo, los Cumbiamberos. El Mami de Sierra Ventana, los judíos de 24, Solidino Valleverde, parte de Mariló Valleverde, carnal de la W. Que tenga buen día.
1: Maravilloso y estupendo día tenga usted, mi canalito Burger, May 31 y la zona tamalera. Ahora está amable de complacerme, por favor, con la de Difícil de Igualar. Y un saludo especialmente para usted, quien lo acompaña en controles, va, y que tenga bonita tarde. Y para mi amiga Blanca de la Milenio, camarada Chidota, va, y también la camarada Chidota, va, la guapilla, Yadira García, Ian Salinas, va, el Tommy y toda la zona vallenata. Y quién más, el Paulín 49, el Canalito, va, el Subi de la Granja, el Toddy de la Gloria Mendoza, el Paulín 49. En nombre y toda la banda que me manda, va, el único original, May 3-1 en la zona tamalera, y gracias.

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1: Gracias, regresamos con más música. Tenemos buenos temas. Me están preguntando, mucha gente me está preguntando acá por el WhatsApp, vía texto, que mañana sí va a estar el programa. Claro, compadre, mañana pura música de Celso Carnal. Desde el viernes de pura cumbia, de mañana, 21 de agosto, va dedicado al rebelde del acordeón Celso Piña, para recordarlo como él se lo merece, a 7 años de su sensible fallecimiento. Mañana recordaremos a Celso Piña, aquí en la 1420, en la más grande. Se recuerdan y viven los más grandes. Dice, buenos días, Oscar, ¿le podrías complacer con la canción de 90-60-90 de Iván Villazón? Solo para ti, para todos los greys de Cañada y la raza de pesquería, de parte de Pepe Gaona. Claro, carnal.
2: Buen día, Oscar. Buen día. Si me complace con la de Inquieto por ti.
1: Claro.
2: O vas a llorar ahí con los 1A.
1: Ninguna de las dos.
2: Suelta nomás ahí para la banda, los basurentos, que cantamos sobre la idea del tío Choco, compa Víctor Lamuni, de parte de Celso Los Chiflados, y que tenga buen día, Burger.
1: Ya quedó mi Celso, gracias, carnal.
3: Excelente día, Oscar. Excelente, habla, compañero. R de los Fantásticos de Loma Linda. Pidiéndote la atención de Castígame Dios, y un saludo para ti, los Fantásticos en Loma Linda. Mi compadre Vivis y los Revueltos del Pedre. Matute Escobedo, el compa Mosca, los X Locos, en el Pedre, el Andero del Pedre, Tuga. Los Guerreros, Susi en Rebu, la voz inconfundible, Marlene de la Alianza, Omar Vázquez en Baltimore, los Tremendos de la 23, y gracias.
1: André, compadre, gracias. Continuamos con más para toda la gente allá en Pesquería, mi compadre, el Pepe Gaona. Aquí está Iván Villazón con este buen tema, que va dedicado a las medidas perfectas de una dama. 90-60-90, y no más. Vamos a la estudiar.

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3: Excelente día, mi burger. Saludos cordiales. Tengo 14. Ahí yo puedo complacer con la rolita de los 1A, mi burger. Vas a llorar. Ahí para toda la banda que está en sintonía, va. Saludos cordiales breves. Ahí para el compa Jorge de los Panchos, la Yasmín del Topo, el Güero Mira Locos, Elvia del Porves, Hay Tres Puntos, Betty de Sierra, Mosca X Locos, Mario del Pedre, Susi de Rebo, Chino de la R, R Fantásticos, el Güero Mira Locos, La Chupiraguas, por el cuerpo que me falta mi burger.

0: Chocolata, te complacemos al mensaje. 8129-800676.
1: Bendecido jueves para todos, Oscar. ¿Me puede complacer, por favor, con el mix de los Guaguancó? Gracias. Pase, Gilberto.
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2: Para combatir el desempleo y los bajos salarios que muchos reciben, los jóvenes de Nuevo León necesitan oportunidades y orientación vocacional que les ayude a elegir su oficio o profesión, afirmó Waldo Fernández, el aspirante a la Coordinación Estatal de la Defensa de la Transformación y la Soberanía Nacional. Indicó que el primer reto de los jóvenes al buscar un empleo es la falta de experiencia. Waldo dijo que otra problemática que afecta a los jóvenes en el mercado laboral es la falta de una adecuada orientación vocacional. Es bien importante tener políticas públicas desde que vas a tomar una decisión para estudiar una carrera, que te diga el gobierno, ya sea el estatal o el federal, dependiendo la proyección que tiene esa carrera, oficio o profesión que estás escogiendo para los siguientes 5 años, expresó el senador con licencia. Actualmente Nuevo León presenta un déficit de técnicos, de acuerdo con Waldo Fernández. 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
3: Previo a comenzar la jornada número 5, así están los primeros 8 de la tabla. 1 América con 10, 2 Tijuana con 10, 3 Monterrey con 9, Atlas en cuarto con 9 puntos, en quinto Toluca 7, Puma sexto 7, Puebla en séptimo 7 y Querétaro en octavo también con 7. Los felinos los encontramos hasta lugar 16.
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6: Exactamente las 12 en punto. Son las 12 en punto. Seguimos con más Antología Vallenata, la última hora, la tercera y última de Antología Vallenata en este excelente jueves con 30 grados de temperatura. Le voy a mandar un saludo muy especial a un rey que está muy chiquitito. Es un bebé bien pequeñito, pero está muy bonito. Está así chiquitito, mira, así. Si tú haces con los dedos así, es el tamaño del bebé y se llama Gillian. Y le voy a mandar un saludote y un besote a mi bebé Gillian, que está allá por el rumbo de Apodaca, que es muy amigo del alcalde Cesarín, dice. Un saludo para él. Un saludo para su tita Talía, para la Margosilla de Cristel, y también para Brian y Jesús, que están ahí sintonizando la 1420 allá por el rumbo de Apodaca. Saluditos en esta excelente tarde de jueves.
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2: Regresamos, gracias. 12:25, 31 grados temperatura en este excelente, sensacional, fabuloso, perdón, y fantástico. Jueves 20 de agosto a través de la XH 1420. ¿Qué quiere escuchar la raza? Con todo gusto les complazco a los teléfonos de cabina que usted ya conoce. Y también, por supuesto, en los audios de WhatsApp puedes pedirme tu canción favorita 81 29 80 06 76. A ver, compadre, ahí está.
3: Buenas tardes, compadre.
2: Buenas tardes, carnal.
3: Que cuando me los friados me complazó con una rolita.
2: ¿Cuál?
3: Compláceme, por favor, con la de Buscando un Amor de los hermanos Valbuena.
2: Dele.
3: Y unos saluditos cordiales ahí para ti. Y para Mario Valrón, Tablas Cruz y todos los tribados. Y para Tobe Mayo y el chico de los huérfanos. Para mi morrita Tiffany Colombia de los privados también. Y
2: Manos del
3: Pérez. Susi de Rebu, Manecita. La sabonerita Mayor Colombia de los cumbiamberos va también. Y toda la familia Pandilla de parte del Chucky Colombia, los esperamos, me complace, y sí, muchas gracias.
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2: ¿Qué, Omar? ¿Cómo
3: está? ¿Estás listo?
4: Omar y Alex.
1: Alex, ahí viene muy triste, compadre. Le acaban de herir el corazón. Genio, tócale algo bien lindo.

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1: Comerciales y volvemos.
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0: Perfecto, estamos de regreso. 12:40. Ya tengo más mensajes aquí listos para proyectarlos al aire. Y a ver qué canción me piden chida para complacerle a raza. De una buena vez, vámonos con los tres audios.
1: Buen día, compadrito.
0: ¿Qué onda, carnal?
1: Saludándolo acá por Saltillo, Coahuila.
0: ¿Qué dice mi Rally?
1: A ver si me complace con algo movidito de Los Embajadores.
0: A ver.
1: Una canción que se llama Pa' Mis Seguidores. Okay. Saluditos para usted, para toda la gente que escucha la 1420, parte del Rolly Guerrero. Muchísimas gracias.
0: Ya quedó, carnal, te la pongo con todo gusto, carnalito.
2: Buenos días a todos allá en cabina.
0: Buenas tardes.
2: ¿Me pueden complacer con la de Suave Brisa, por favor?
0: Claro.
2: Ahí para mi jefa y mis carnales allá en San Gilberto. Y para mis hijos, Brian, Kimberly, Stephanie y Tania. Y saludos desde acá, desde cerca San Luis Potosí, el altiplano potosino.
0: Ya está, compadre, solo para toda la raza del altiplano potosino que mandan su audio al 8129-800676.
3: ¿Qué onda, Oscar? Muy buenas tardes.
0: ¿Qué onda, carnal?
3: El Omar 112.
0: ¿Cuál le pongo, compadre?
3: Del álbum Jorgito Celedón, Me Voy de Ti. Y va para ti, carnal, que tengas una excelente tarde.
0: De lo nuevo.
3: Para quien esté en controles. Para mis hijas Ariane y Alison, y Alonso Maré 112. Está malo el Pedre, Elvia, el Porro, y Yasmín del Topo, Jorge, los Panchos, el Huicho y los Vampiros, Lompe, las Sabinas, este Beto y Marlene de la Alianza, Chapis, Esquineros y Miguel de la Esperanza y toda la bandita siempre en sintonía de la 1420. Bendiciones, muchas gracias.
0: Excelente, dice. Buenas tardes, mi buen Oscar. Saludos desde la CDMX a toda la raza en cabina que está en sintonía de la 1420 también. Una lágrima en mis ojos de la juventud, por favor. Saludos para mi compadre el Jairo desde la CDMX. Ya está, carnal. Calorón impresionante en la ciudad de Monterrey. El día de hoy me reportan 33 grados a esta hora de la tarde. Continuamos.

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1: Al celebrar el 50 aniversario de la construcción del Palacio Municipal en el marco de los 430 años de la Fundación de Monterrey, el alcalde Adrián de la Garza Santos destacó que este edificio ha sido escenario de distintas etapas de la vida de Monterrey. Hoy el reto es estar a la altura de la historia de esta ciudad y responder con hechos a las necesidades de una comunidad que no deja de crecer y transformarse, señaló el edil regio. Monterrey es una ciudad que nunca ha dejado de crecer, pero su grandeza nunca ha dependido solo de sus edificios, avenidas o de su desarrollo. Ha dependido de su gente, de quienes aquí nacieron y de quienes un día llegaron aquí para hacer de esta su ciudad, su hogar, y todos los días salen a trabajar convencidos de que el esfuerzo siempre abre un nuevo camino, afirmó. 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
1: Buenas tardes, es jueves de asesoría jurídica y aquí estamos como todos los jueves en la XCH 1420 AM para transmitir la asesoría jurídica. Nos acompaña, como siempre, nuestro compañero y amigo, el licenciado Gerardo Ley Hernández. Gerardo, buenas tardes.
2: ¿Qué tal? ¿Cómo estás? Buenas tardes. Y bueno, y en espera de la licenciada Lili Salinas.
1: No tarda en llegar, nada más que un embotellamiento y no precisamente de alcohol. De tráfico.
2: Sí, tan expresivo el licenciado con ella, o sea,
1: no.
2: Tanto que lo defiende y protege y lo quiere y se la castiga con
1: el látigo es mi desprecio. Sí. No,
2: pero bueno, aquí seguimos esperándola y bueno, el licenciado como siempre
1: que absolvieron al Pato Zambrano.
2: Ah, sí.
1: Sí, ya se le dictó no vinculación.
2: ¿Cuándo fue la audiencia?
1: Me comentó el licenciado Narciso Leija que ayer había...
2: Ayer fue la audiencia.
1: Así es.
2: Y bueno, pues, habría que ver cuáles son los argumentos, porque no es posible que unos sí hayan sido condenados.
1: Procesados y sentenciados.
2: Sí, y otro no. Pero bueno, es un tema que habría que verlo detenidamente, a ver qué fue lo que se aportó y cuáles fueron las razones. A lo mejor, como seguramente dice, pues ya se había reparado y todo eso, ya se...
1: Es probable, pero bueno, la verdad...
2: Se satisfizo, o sea, quedó satisfecha la víctima.
1: Así es, eso fue lo más importante.
2: Pero bueno, de ese tema, fíjate, también me llamó la atención una nota que salió en el periódico, como dice la canción, en la nota del periódico...
1: De ayer.
2: Ah. Tema relacionado con lo mismo, sobre todo una imputación, no me acuerdo de qué funcionario público se llevó a cabo en la Ciudad de México.
1: La del exgobernador de Guerrero.
2: No sé si fue esa.
1: Sí, por los hechos de Ayotzinapa.
2: No, pero ahí decretaron prisión oficiosa. Pero...
1: Ahí sí.
2: Otro donde en dado momento no fue llamado conforme el... ¿Qué sería? El 19 constitucional y el 21... que habla la investigación de los delitos que es la atribución es que a cargo del Ministerio Público.
1: El Ministerio Público tiene la obligación de informar al imputado.
2: Así
1: de,
2: es.
1: De que ahí, existe una imputación en su contra.
2: Así, no, válgame. De ahí datos de investigación. Lo primero que, oye, hay una denuncia en tu contra, o por hechos se consideran delictivos, o está tipificado como tal, entonces requiere notificarlo y citarlo, y si no hace esa citación es una violación directamente al 20.
1: Es que para imponerse los autos
2: o simplemente que le den conocimiento de que hay una averiguación en su contra. Hay otras fiscalías que exoneran sin necesidad de que se inicie ante la investigación.
1: Es que depende, mira, el Ministerio Público es el todavía tiene el monopolio del ejercicio de la acción penal.
2: Bueno, ahí vamos a otro punto. ¿Hasta dónde está la atribución del Ministerio Público autónoma?
1: El Ministerio Público puede dictar un inejercicio donde lo ratifica el procurador y tú te puedes ir al amparo.
2: Pero en dado momento yo soy víctima.
1: Tú eres víctima.
2: Entonces, sí. Si el Ministerio Público no quiere, ¿qué hago?
1: ¿Qué haces? Pues la acción personal.
2: Ah, bueno, entonces sí hay un derecho, eso fue de la reforma, ¿no?
1: Fue de la reforma. Por eso te digo que antes el monopolio del ejercicio de la acción penal lo tenía el Ministerio Público. Ajá. Con la reforma del 16...
2: Desde el 2018 que empezó
1: 16-18, sí.
2: Así es.
1: El sistema acusatorio, ajá, ahora ya existe la acción privada.
2: Ah, okay.
1: En esa acción privada.
2: ¿Y en qué consiste?
1: Tú, la persona afectada, el Ministerio Público no quiere imputar, tú puedes ir con el juez de control y decirle, mire, estas son mis pruebas y esta es mi carpeta, esta es mi investigación, solicito, se le haga la
2: pero audiencia. Pero ahí, en dado momento, volvemos al mismo...
1: Se le asigna al Ministerio Público.
2: Ah, bueno, ese es lo que te digo, porque si no, en dado momento, ¿cómo
1: lo puedes llevar? El juez fija la fecha de la audiencia y designa un Ministerio Público. Y el Ministerio Público va a decir en la audiencia, es que no estoy impuesto a los autos. Bueno, impuesto a los autos, fijamos fecha.
2: Pero, ¿por qué me vas a judicializar a mí como investigado si todavía no sé de qué se trata todo esto? ¿No estaría lo mismo que vuelvo a repetir?
1: No, porque...
2: ¿Estás violentando el 20 constitucional?
1: No. Porque primero, haces tu solicitud al juez de control. El juez de control tiene la obligación de avisarle al Ministerio Público que va a haber una audiencia.
2: No, pero al investigado, ¿en qué momento tiene la obligación el representante
1: el
2: social
1: juez,
2: de darle el conocimiento?
1: El juez le va a hacer saber.
2: No, porque debe ser antes. Porque dentro de las atribuciones del fiscal es precisamente te llamo a ti porque hay una denuncia con apariencia de delito o conductas tipificadas, tal, solicito tu comparecencia para informarte.

0: de qué se está haciendo. ¿Por qué? Si no le privarías de ese derecho de los actos de investigación, si ya son ante el juez, pues ya para qué ocupo actos de investigación, ¿no?
1: Ok. El juez de control, al recibir la solicitud, entonces tiene que avisarle al Ministerio Público y a la víctima que hay una investigación.
0: No, al investigado.
1: ¿Por eso al presunto?
0: Sí, pero no a la víctima.
1: No, perdón,
0: al presunto. Al investigado.
1: Sí.
0: Sí, para que precisamente, conforme el 20 constitucional, tenga el derecho de preparar su defensa. Y eso lo vemos a nivel nacional, que se ha estado implementando, pero ha sido una discrecionalidad de llevar a cabo actos de investigación, porque de pronto dice el Ministerio Público, como tú dices, oye, yo me abstengo porque para mí no hay, lo que estás denunciando no son conductas que son tipificadas como delito. Entonces, ¿hasta dónde está obligado el Ministerio Público de llevar a cabo esas investigaciones?
1: Bueno, se supone que el Ministerio Público tiene los medios adecuados y las formas para pedir informes, hacer investigación, tiene a toda la policía ministerial a sus órdenes para realizar toda la investigación.
0: Entonces, obvio que antes de llevar a cabo su opinión, su reserva o su ejercicio, debe señalar si existen datos o no.
1: El Ministerio Público es el órgano técnico. Ajá. Que tú puedes hacer una petición sin fundar y sin nada. El Ministerio Público tiene que fundar su acción.
0: Pero en este caso que se ha escuchado, que dice, ¿sabes qué? Yo me abstengo de investigar porque para mí no hay delito.
1: Bueno, entonces,
0: o no hay una imputación franca directa.
1: Ok, entonces tiene, bueno, resuelve, dicta en ejercicio, que lo ratifica el procurador y contra eso te vas al amparo.
0: Bueno.
1: O sea, el Ministerio Público como órgano técnico va a decir, no, yo no, en tu
0: denuncia
1: yo no veo delito, por lo tanto dicto en ejercicio la acción penal. O sea, no te puede decir, no, sabes que yo no investigo porque no me parece delito.
0: Bueno,
1: no,
0: tiene que
1: resolver.
0: Ya que usted tiene toda la experiencia en la investigación.
1: No tengo nada de experiencia.
0: Sí, va, licenciado. Usted, bueno, como diría la licenciada, ¿cómo no? En este caso, ¿qué sucede en los, vaya, en una hipótesis de que hay una denuncia de un fraude? Uh-huh. Por decir, la denuncia de un fraude donde se dice que se cometieron conductas ilícitas, entre ellas fue el engaño que se hizo una persona para llevar a cabo
1: es un elemento del delito. Para el fraude es un elemento.
0: Ok, entonces, sin embargo, en forma simultánea o paralela, se llevó a cabo un procedimiento civil en el cual se denunciaron incumplimiento a las obligaciones contraídas en un acuerdo, ¿va? Uh-huh. Que de obra específicamente.
1: Sí.
0: Y resulta que el Ministerio Público sigue integrando en forma paralela a la autoridad.
1: Es que no tiene nada que ver la acción penal con la acción civil.
0: Ahí es lo que voy. Entonces, a ver, porque entonces, si se resuelve por la vía civil, ¿cuál es la ociosidad o la oficiosidad del Ministerio Público?
1: ¿Puede haber una acción civil y una acción penal?
0: Sí, no, eso es lo que voy. Ya,
1: como
0: en
1: el daño,
0: este caso,
1: como el daño en propiedad ajena, el daño a una persona.
0: El despojo.
1: El despojo puede también irse por daño moral.
0: Pero, ok, si tú estás señalando que se llevó a cabo un engaño por el cual tú contrataste una obra en el cual se te ofrecieron seguramente ciertos materiales, sin embargo, el planteamiento en la vía civil son de los mismos hechos.
1: Ok.
0: Y señaló la autoridad, ¿sabes qué? Aquí yo veo que no hay incumplimiento de ninguna de las partes. ¿Qué efecto tendría en la averiguación esa determinación?
1: Bueno, si la autoridad determina que no hay y se va a segunda instancia y se va el amparo y se resuelve que no hay, nadie, ninguno tuvo la culpa, ninguno es responsable, pues tampoco va a haber responsabilidad en la materia penal.
0: Pero en la materia penal me están imputando.
1: Ok. Pero si ya un juez civil dijo que no había daños y el juez no puede cambiar, aunque sean dos cosas completamente distintas, la acción penal con la acción civil.
0: Las consecuencias, más que nada.
1: Sí. Sí. O sea, para empezar, en materia penal tienes que acreditar que los materiales, tú dices que los materiales son distintos.
0: Hubo un engaño.
1: ¿Qué se estableció?
0: Así es, entonces, ese es el tema. Entonces, si bien es cierto que son diferentes materias y que pueden tener diferentes ángulos o diferentes tratamientos, no menos es cierto que tienen que converger en algún punto.
1: Claro, definitivamente.
0: Ok.
1: Vamos a la pausa y regresamos.
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1: Muy bien, regresamos y aquí estamos en la asesoría jurídica. Sí. 1420 de AM.
0: Y ahí, en mismo caso hipotético, que en dado momento no se ha llevado por razones extrañas o ajenas a la parte investigada, sin embargo, se ha demorado más de un año, yo creo, X tiempo en llevar a cabo la imputación o materializarla, más bien la audiencia. Te decía también ahí, ¿qué puede hacer el investigado?
1: Bueno,
0: deja nada más la precisión, fue de sí. Que en dado momento se puede dar de baja por parte del Ministerio Público o el juez.
1: ¿Cómo termina una querella? Con el archívese.
0: El archívese.
1: Sí. Dice sin ejercicio o la consignación. Esas son las únicas tres formas. No guardarla debajo del tapete. No, aquí está. No, tiene que terminar. El Ministerio Público puede dar una archívese.
0: El detalle, enseñado.
1: Pero el archívese no es que ya terminó.
0: Esa es la incertidumbre que me provoca a mí como investigado. Oye, ¿vas a tener una causa abierta por cuánto tiempo?
1: Hay prescripción también de la pena. El fraude.
0: O sea, sería en dado momento buscar que transcurra el término de la denuncia con la posible pena que exista.
1: Así es, para que reclames prescripción. Es muy largo.
0: Sí, porque el fraude se interrumpió y con la denuncia y todo eso y la vuelve, hace otra actuación y la reactiva.
1: Ah, claro.
0: Entonces ahí el tema sigue siendo la incertidumbre del investigado. Bueno, ¿cuánto tiempo tienes para en dado momento que decidas llevar a cabo la imputación y si no que dictes una opinión en ejercicio, no al lugar a la acción?
1: Las denuncias tienen que terminar, no pueden quedarse eternamente.
0: Pero sí, tiempos.
1: Ah, no, pues contra el archivo se puedes pedir, ya nos surtió la licenciada, contra el archivo se puedes pedir el
0: y no fue de golpes, ¿verdad?
1: No. Contra la resolución puedes irte al amparo.
0: Sí, o sea, el tema es de que siempre hay una incertidumbre, tanto la víctima como para el investigado, ¿ah? Claro. Entonces la pregunta es decir, oye, deben de aterrizar o existir un término prudente para el efecto de que tanto el Ministerio Público como el investigado tengan ese respeto hacia la víctima.
1: Claro.
0: Digo, todas las partes, al final de cuentas.
1: A la víctima y al ofendido.
0: Sí.
1: Nomás que te voy a interrumpir, le damos la bienvenida a la licenciada.
0: Yo pensé que no quería.
1: No. Buenas tardes, licenciada.
5: Buenas tardes, ¿cómo está, licenciado?
1: Tarde, pero sin sueño.
5: Así es. Hay un poquito de tráfico, pero pues ya llegué.
1: Es normal en esta ciudad ya todo se normalizó.
5: A cualquier hora, ¿verdad?
1: Cualquier hora, sí. Del día y de la noche.
5: Está complicado, pero bueno, ya. Ahí fue una situación de un tráiler que se atravesó, pero pues ya aquí estamos, licenciado.
1: Bueno, estamos hablando de cómo termina una averiguación. Una averiguación, le digo al licenciado Leija, termina archívese, consígnese o in ejercicio.
5: Okay, ¿y qué pasa si yo tengo una averiguación que no se concluyó, que hubo
1: ¿Es abierta? Es más, incluso.
5: Les voy a poner el ejemplo.
1: Hace tres meses se consignó a tres personas por un despojo de inmueble.
5: Ajá.
1: Okay. El licenciado Jorge Cavazos y dos más. Okay.
6: ¿Usted lo representa o qué?
1: No, es un buen amigo.
6: Ah, okay.
1: No. Entonces.
6: Bueno, entonces habla desde el aspecto del delincuente o habla.
1: Del aspecto
5: del. Sí, del delincuente, porque es el que tiene la averiguación, se supone.
1: Pues sí, porque las víctimas no tienen la averiguación para ellos en su contra.
5: Así.
1: Bueno. Y se reservó en contra del Patricio Zambrano.
5: Ajá.
1: Se reservó
6: de uno de los investigados o participantes.
1: Sí. Y luego, entonces, se queda abierta la causa. El Ministerio Público dice, tengo elementos para juzgar al Cia Lili y a Gerardo Leija, ya los tengo ubicados y los voy a consignar. Consigno.
5: Pero el licenciado Carlos no.
1: No, pues se reserva a mí, me sigue investigando.
5: Licenciado.
1: Mandó de suerte.
6: Y luego dicen que en dado momento la declaración de licenciado nos va a perjudicar, licenciado.
5: Ah, ¿en serio? O sea, todavía remete contra mí.
1: Sí, claro.
5: Ay, licenciado, no me paga ni siquiera las utilidades del año pasado y ahora quiere declarar en contra mí.
1: No, ni las de este año.
5: Ay, Dios santo.
1: Bueno, muy bien. Entonces, el Ministerio puede reservarse la acción. O sea, él se queda con una copia de la averiguación y a ustedes dos los consigna y se reserva. ¿Para qué? Para seguir investigando. No tiene que concluir la averiguación.
6: Ok, vamos a pensar que nosotros somos los investigados.
5: Ajá, sí, ya nos puso el licenciado. Sí,
6: y resulta que el licenciado lo absuelve.
5: Sí, y él era el que tejía, el teje y maneje de todo, ¿no?
6: Entonces, sí. ¿Qué podemos hacer nosotros como investigados en contra de la actuación? Llámese.
1: Nada. Ya no, se dictó, ya se dictó. O sea, la víctima puede pedir la apelación en contra del auto de no ejercicio.
5: No, pero no somos víctimas nosotros. O sea, estamos diciendo, a ver, a usted lo absolvieron, ajá, usted nos mandó.
6: Así es, sí.
5: Y yo que ejecute el mandato de la persona, ahora resulta que yo fui la que hice todo el daño. Pero ¿cómo? Si usted fue el que me dio las órdenes. Usted
1: tanto peca el que mata a la vaca.
5: Pero si usted está absuelto, por ende, yo también.
1: Así de cierto.
6: Pero el detalle es que a nosotros, en este caso, ya fuimos.
5: No tenemos buenos amigos.
6: No, y optamos por una salida alterna. Ajá. Aceptar responsabilidad. ¿Por qué? Por X razón, ¿sabes qué? Es más, menos dañino aceptarlo que jugarlo. ¿Por qué? Por los tiempos que se tardaría en resolver un proceso o una.
1: ¿Un año en la cárcel? Ah, porque estaban privados de su libertad.
6: Pero al final de cuentas...
5: ¿Pero por qué?
1: ¿Por qué? Si porque no ustedes los agarré a ustedes los agarré primero.
5: Pero no es donde... No nos agarró en fragante.
1: No, pero había una averiguación.
5: Pero no fue en fragante. No es un delito grave.
1: No, hice un cateo y ahí en el cateo apareció que usted tenía ahí...
5: Pero entonces ¿es delito grave?
1: No.
5: No. Entonces, ¿por qué me detuvieron?
1: Porque no tiene un domicilio fijo. No lo detuvieron.
5: A ver.
6: Pero bueno, no, yo ahí lo que preguntaría, bueno, al final de cuentas ya estamos confesos nosotros, ya nos dictaron una sentencia.
1: Sí, ya.
5: Y yo dije, él fue el de todo.
6: Así es. Entonces, ¿tendría algún derecho, alguna acción en contra del copartícipe y o de la autoridad investigadora? O incluyendo a la misma autoridad.
1: No.
6: ¿Por errores?
1: No.
6: No. Entonces ya mejor nos quedamos con la pena nosotros.
1: No.
5: Pues buscaremos pan. Porque el pan con las penas son menos.
1: Pero no, ¿qué acción hay?
6: No, pero sí debe... espérame.
5: Pues es que si yo ya estoy aceptando, ya no puedo hacer más.
6: Sí.
1: No.
5: O sea, puedo hacer si no acepto.
6: Yo me pongo a pensar, ¿qué sucedería en una reclamación de un daño? Sí, ¿qué pasaría si en dado momento yo hago una acción de daño moral? O sea, civil, no penal.
5: ¿Contra quién?
6: Pues, estoy señalando.
1: Usted está diciendo que quiere hacerla, pues hágala, pero ¿contra quién?
6: O sea, aquí sería con mi propio copartícipe, fíjate, me estoy aventando una, y contra la autoridad investigadora. Que va a responder el Estado. Entraría como un error, o no sé, acuérdate de que los, ¿por qué? Porque no nos llamaron a juicio a dar datos de la investigación.
5: Sí.
6: Entonces, para mí, por el.
5: Pero yo fui la que declaré y dije yo soy culpable.
6: Sí.
5: ¿Para dónde? Si hay una confesión.
6: Es que voy a señalar lo mismo. De esa confesión ya no tengo derecho a reclamarle al otro.
5: Yo creo que es diferente. Por ejemplo, hace unos días vi una documental de...
6: presunto inocente.
5: No. El documental de Hijo Propio.
6: Ok, sí, mexicana.
5: Es de una mujer que... una enfermera que roba un recién nacido. En el DF.
1: Sí, sí,
5: que era del ISSSTE, que fue en el...
6: entonces la de los documentales de Coahuila, creo. acaba de estar.
5: Acaba de salir una, sí, pero es diferente. Sí, esta mujer se robó un recién nacido. Sí. Y pues atacan sobre la situación en la que ella estaba emocionalmente afectada, todo lo que le afectaba. Más sin embargo, hay algo muy cierto. El marido también estuvo implicado. Estuvo detenido, él fue al penal y estuvo detenido 2 años. Sale absuelto y le dicen, porque pues él no tenía nada que ver, la que hizo todo el delito fue la esposa. Y aquí la situación es que él, pues nada más le dicen, gracias, que te vaya muy bien, pues saliste absuelto, perdona, pero pues sí, la culpa la tuvo tu esposa, tú no. Pero esos 2 años de vida, ¿dónde quedaron? Sí. Entonces, ahí sí.
1: ¿En el penal?
5: Sí, pero ahí sí debería de haber una compensación económica.
6: A ver, y hay otro tema, inclusive está en boga.
1: ¿Qué?
6: En los secuestradores. De la francesa y esto, y que inclusive fue un tema de debate periodístico, donde dijo, no, tú para mí eres responsable, espérame.
5: Y no es cierto.
6: Entonces,
1: ¿por qué?
6: ¿Puede ejercer
5: acción? ¿Se le dio absolutorio?
6: Después.
1: Y de 12 años.
5: Sí.
6: Pero aquí te digo, lo más grave es eso, de que para empezar, yo tuve que optar por esa alternativa, porque yo estaba privado, no es una, es un vicio el consentimiento de la autoincriminación, es a lo que voy más.
1: No.
5: Bueno.
1: ¿El procedimiento abreviado?
5: Es que también hay que recordar que antes, como decía el chiste, encuéntrame el ratón y llevaban a un elefante y dime que eres ratón. Sí, sí, soy ratón. Pero, pues, ¿por qué? Porque
1: ¿las orejas?
5: Todas las tenía. Pero ahí la situación es que antes las confesiones las agarraban bajo presión. Sí. Y era, yo recuerdo cuando estaba
1: confesión
5: yo...
1: ¿Confesión dividida? ¿Cuál es la frase? ¿Era, es una confesión dividida?
5: Sí, pero yo recuerdo pues, llegaban ahí a la gente cuando me tocaba tomarles las declaraciones y llegaban todos golpeados y me decían, es que me caí, me resbalé. Todos se resbalaban en el mismo charco. Todos.
6: A ver... Yo voy más allá de lo trivial que podemos
1: decir. Te escuchamos.
6: A ver, simplemente estás tú privado de la libertad. Uh-huh. ¿Y qué es lo que haces?
1: Pierdes tus derechos civiles y políticos.
5: Sí.
6: Según.
1: No, eso es lo. Sí, claro que pierdes tus derechos civiles y
6: políticos. Según tu.
1: Según la ley. No lo digo yo.
6: Eso es lo malo de que nos vamos al texto literal de la ley o de la norma. Uh-huh. No. A ver. Si yo estoy privado de la libertad, o como bien decías,
1: si... está viciado el consentimiento.
5: Claro. ¿Es eso?
1: Sí. Si tuvimos un contrato.
6: Así es.
1: Tú me dices, yo doy tu libertad bueno, si me pagas el millón entonces, de pesos.
6: ¿Hay una pues acción sí, o no hay una acción bien. O un derecho del cuate que confesó y que dijo, no, para obviar, ese es. Claro. Ahí a lo mejor tú dices, no, ahí estaba muy más que grabado porque estaba documentado el evento. Uh-huh. Pero en otras condiciones donde no quita ese video, tendría ese derecho.
1: Sí.
6: No?
5: Pero vuelvo a lo mismo.
1: ¿Existe vicio del consentimiento?
5: Pero vuelvo a lo mismo. Una cosa es lo que me está ordenando mi mandante.
6: Ah.
5: Aparte.
6: Ese es otro tema.
5: O sea, yo como abogado, se supone que yo confío en las cosas que me trae mi mandante. Y si la gente llega con documentos...
1: Espérate. Una cosa es una autorización y otra cosa es un mandato. Son cosas completamente distintas. Mm. El mandato es un contrato.
5: Bueno, ok.
6: Es una derivación de una facultad.
5: Más sin embargo, derecho, cuando llega un cliente a la oficina, uh-huh, llega con documentos, uh-huh, y nosotros, al verlos... podemos decir si son originales o no, más sin embargo, no sabemos de dónde lo sacaron.
1: No.
5: Y a mí me han llegado actas falsas.
6: ¿Y cómo arribaste a esa conclusión de que eran falsas?
1: Las presentas y...
5: Porque la señora me dijo. Yo la saqué, a mí me la dieron porque no estaba casada con él.
6: Bueno, es que antes se podía eso, o sea, ya ahorita ya no.
5: Pero ese documento vale.
6: Mientras...
1: no se demuestra lo contrario.
5: Así es, entonces...
1: manda un oficio al registro civil, vamos a la pausa mejor y regresamos.
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10: Ya en fase de eliminatorias, la selección española en 16avos le ganó 3-0 a Austria, después venció 1-0 a Portugal, en cuartos de final venció a Bélgica 2-1, en semifinales venció a Francia 2-0, y ya en la final se impuso 1-0 ante la selección de Argentina y levanta el título de campeón.
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1: Les voy a contar un ejemplo de hace un par de años. Una persona iba por Serafín, por la calle Serafín Peña, lo detienen los ministeriales. Le dicen, estás acusado de robo. Le dicen al tipo. ¿Quién me señala? Él dijo que el del dieta era el que era, era mi jefe. El que va pasando, ese es mi jefe. Uh-huh. Lo agarraron. Lo condenaron, estuvo 2 años en la cárcel. Estuvo condenado, el que traía el tráiler.
5: Ajá.
1: Con línea blanca. Ese soltaron. Pero al que llevaba las cosas lo agarraron. Total, dijo, ese es mi jefe. Y estuvo 2 años. Después de 2 años, el carro que traía lo meten al corralón. Sale libre, el magistrado lo absuelve en segunda instancia porque no había ningún elemento que lo acreditara como partícipe del robo. No lo reconocieron. Total, sale libre.
5: Uh-huh.
1: El Estado no le pagó sus 2 años, pero... El magistrado, es la primera vez que lo veo, giró oficio a Garajes y Talleres para que no pagara nada de la estancia del vehículo. O sea, no pagó ni la grúa, o sea, le dijo, no va a pagar ni la grúa ni la estancia en Garajes y Talleres porque este muchacho no fue responsable del delito.
6: Y aún así perdió.
5: Sí, claro. Perdió su vida.
6: No,
5: muchas cosas.
1: No, pues era maestro, lo corrieron.
5: El impacto con la sociedad.
1: Sí.
5: O sea, si es algo que afecta, era lo que habíamos platicado en programas anteriores sobre la situación del maestro de que se había salido.
1: Ah, el que se suicidó.
5: El que se suicidó.
1: ¿Ya salió que no era culpable?
5: No, y la chica dice, pues, ay, disculpe,
1: me equivoqué.
5: No pensé. Exacto, pero no. ¿Cómo vas a subsanar todo lo que se generó? O sea, todo el impacto, como dice él, mientras que se llevaba el proceso, era un impacto ya con la sociedad, y los maestros se manejan mucho ante la sociedad.
1: Bueno, ¿y qué pasa ahí con la familia del maestro? ¿Puede demandar a la chica?
5: Claro, y es más, la chica debería ser procesada.
1: Claro.
5: ¿Por difamación?
6: Sí, ok, sí lo puede hacer, acuérdate de la responsabilidad civil, ya sea objetiva o subjetiva, contractual o extracontractual. El tema es también, al final de cuentas, si el objetivo, ¿cuál es? ¿Cuál es el objetivo en dado momento de una acción de ese tipo? Porque tú dices, ok, yo quiero, como dijo un senador, yo quiero que no salga mi nombre ni mi imagen de las notas. Pues ya no, porque ya no la van a quitar. Pero el daño moral.
5: Uh-huh.
6: Ahora también va a ser en proporción, dice, bueno, ¿a quién le va a reclamar el daño de toda esa estancia que estuve guardado y todo eso?
1: El Estado es responsable.
6: Por haberle creído.
5: ¿Sí?
1: Al delincuente, que era mi jefa, por eso ella planeó todo.
6: Nada más, y también he visto por ahí que hay condiciones para reparación y hay ciertos montos. Digo, sería bueno intentarlo porque dejaría un precedente en este caso, ¿verdad? Pero lo otro también que tú ponderas es, bueno, ya me afectó, yo perdí esto. Esos son los daños que en dado momento te tendrían que ser restituidos o reparados a manera de una reparación integral, ¿no?
5: No vayamos tan lejos, licenciado. Un caso, yo creo que muchísimos radioescuchas lo siguieron paso por paso todos los días. Era lo que pasó con Paco Stanley. ¿Qué fue? O sea, agarraron al primero que encontraron. Y el pobre hombre ni siquiera, ni tenía contacto, ni sabía ni por qué estaba ahí adentro. Uh-huh. ¿Y cuántos años fueron?
1: No sé.
5: Muchísimos años.
1: ¿A quién se refiere?
5: Al, ¿cómo se llamaba? El que supuestamente era el que ejecutó. El otro. Al que agarraron de chivo expiatorio, al que se supone que fue el que le disparó. No me acuerdo cómo se llamaba.
1: Bueno, no importa.
5: Pero, ahí la situación es que fueron afectados toda su vida.
1: Sí, claro, bien, claro, te marca.
5: La de Cam también.
1: De Carnes.
5: Esta Paola Durán. Uh-huh. Fueron afectados. Ellos fueron, vamos a decir que.
1: Los y fueron víctimas de la sociedad.
5: Exacto.
1: Porque al final de cuentas salió suelta, ¿no?
5: Sí. De hecho, yo creo que la sociedad sabía que ellos no eran. Yo creo que todos sabíamos que no eran ellos.
1: Yo no sabía.
5: Sí, se veía. La verdad es que la pobre chica se veía muy inocente. Era una muchacha muy joven. Y fueron muchos años de su vida que se llevaron, y se llevó su carrera, se llevó su juventud. Todo porque se les ocurrió manejar una estrategia.
1: Pues es el mismo caso de la francesa que inventaron todo, que llegaron el simulacro, que estaban grabando y que estaban en vivo levantando secuestros.
5: Sí, con los secuestrados.
1: Sí,
6: entonces eso te demuestra, en dado momento dices, hasta dónde no están los medios involucrados. O la publicidad, que a veces está en un plan de ebullición muy fuerte. Y hay una coparticipación del Estado en todo caso.
1: No, pero ¿el Estado qué? El Estado son las personas las que cometen los delitos. El Estado no comete delitos.
6: A ver, más que quién, de quién dependen las fiscalías el Ministerio Público antes.
1: El Ministerio Público. Vamos a poner, ya no son autónomos. Y lo vemos aquí en cualquier Estado, no son autónomos.
6: No, pues dicen fiscalías. En teoría son designados por los congresos, no son por el Ejecutivo.
1: Sí.
5: Pero pues el Congreso.
1: ¿Qué?
5: Pues ya está todo alineado, fíjate, el Poder Judicial está alineado.
6: Es cierto, pero también, fíjate, otro comentario, y hoy lo vimos. Bueno, yo lo escuché más bien, no sé si tú, y a lo mejor lo escuchaste también. Una nota, o un comentario de una entrevista de un juez o maestro del órgano administrativo de... Sí, lo estaba escuchando. Sí. Estaba muy interesante.
1: Y los puntos.
6: Y lo que dijo
1: El secretario técnico. No, el
6: comunicólogo, el que estaba entrevistando. Uh-huh. Dijo, es que yo lo dije, es una información periodística. Uh-huh. Y tú estás haciendo un análisis jurídico. Hay que ver parámetros.
1: No puedo juzgar, o sea, no puedo dictar una sentencia.
6: Pero sin embargo, los medios a veces criminalizan.
1: Ah, claro.
5: Claro, licenciado, claro. ¿Qué es lo que hemos dicho? No es lo mismo si los medios llegan a tocar un tema. Puede pasar dos accidentes exactamente igual, pero si uno toca los medios, se va a ir con la pena más grande. ¿Por qué? Porque está la sociedad ahí viendo. Y quieran o no, los medios de comunicación es el cuarto poder. Siempre se ha dicho que es el cuarto poder que se maneja. Entonces, tienen la posibilidad de hacer ver a la gente lo que quieran. Entonces,
1: van a destacar lo que... en la mañana hablaban de la liquidación de los magistrados del tribunal colegiado.
6: ¿Eran privilegios o eran pensiones?
1: No. Tu pensión es un privilegio, es un derecho ganado.
6: Fíjate la terminología, la gente dijo, la persona del órgano administrativo,
1: que era un privilegio, ¿no es cierto? Mi pensión no es un privilegio, es un derecho que se adquiere a través de los años.
5: Claro, privilegio. Entonces, es tener 98 asesores.
1: No,
5: eso sí es
1: ¿cómo
5: un
1: lo quieres ver? Pero no, tu pensión. Ahora,
5: millones.
1: Hablan del décimo transitorio de la Constitución, que dice, cuando a partir de octubre, a partir de septiembre ya te puedes pensionar del 24. Los que quieran competir, nada más que tienes que pedírselo al Congreso.
6: Y ahí trae otro candado, que en dado momento te dice, ok, si tú no quieres contener y optas por la indemnización, según es una interpretación de cada quien.
1: Sí, claro.
6: Dice, tú debes de dejar el cargo hasta agosto del siguiente
1: año. Del 25.
6: Y está muy bueno el argumento de uno y otro, dice, sí, cierto. Y yo me quedo con lo siguiente, porque sí es cierto, desgraciadamente el Poder Judicial de la Federación se quedó rezagado en cuanto a pensiones, porque el ISSSTE las topó, no me acuerdo, a 10 veces el salario mínimo.
5: Pero es igual que el IMSS.
6: No, porque ahí la máxima de eso
1: era 30 mil pesos el sueldo máximo y que les daban compensación 50 mil.
6: Sí. Es que era bajo otro rubro, pero al final
5: eran por UMAS, ¿no? Se estuvo manejando por UMAS.
6: Ah, y hay otro tema con las UMAS, fíjate también.
5: ¿Sí?
6: ¿En qué caso las aplicas y en qué caso no? Y unos dicen, sobre todo en este caso muy particular, porque también hablan de la suficiencia presupuestaria, ¿no?
1: Sí.
6: Y es un tema que a todos, como interés colectivo, al Estado, también vas a poner en un problema fuerte. Por falta de preparación.
1: El Estado no tiene dinero suficiente para pagar esas pensiones. Eso, en general, fue lo que dijo.
6: Sí.
1: O sea, concluyo, el Estado no tiene dinero para hacer esas liquidaciones.
6: Sí, pero era un derecho que tú obtuviste. Ahora, fíjate, ahora están diciendo también de los fideicomisos. Los fideicomisos estaban exentos de esa cuestión presupuestaria.
5: Vamos a cambiarlo. Vamos a cambiarlo.
6: ¿A quién? El tema.
5: No. Vamos a cambiar al personaje. En lugar de que sea el magistrado, a lo mejor por la investidura.
1: Que los magistrados y jueces
6: no son personas de confianza.
5: No son susceptibles para una pensión. Okay.
1: No, que eran equivalente a patrón. Equivale al patrón.
5: No equivalen.
1: Eso fue lo que dijo.
5: No equivalen. Porque vamos a decir, si yo traslado lo que viene siendo el órgano del tribunal, es como si fuera una pequeña empresa, ¿sí?
1: Sí, así lo ven.
5: Entonces, la empresa tiene jefes, gerentes y CEOs, los directores. Uh-huh. Pero el director no es el dueño.
1: No. Puede ser, pero no es.
5: Y el director cotiza.
1: Sí.
5: Y puede ganar mucho y está topado.
1: Sí.
5: Y él, si trabajó anteriormente, va a tener derecho a una pensión.
1: Sí.
5: ¿Y no le podemos quitar ese derecho?
1: ¿Y a dónde quiere llegar?
5: A que el magistrado es igual.
1: Sí, estoy de acuerdo.
5: Entonces, ¿por qué dicen ahora que no pueden o que es un privilegio cuando el magistrado ha tenido años?
1: Es que estamos hablando de dos cosas totalmente distintas. Estamos hablando que tiene derecho a una pensión, sí. Tiene derecho a una indemnización por el tiempo trabajado, también.
5: Bueno, siempre cuando haya sido despedido. Y que haya...
1: Fueron despedidos, ese es el punto. Ese es el punto.
6: Porque tu puesto era el que iba a concursar.
5: Ajá.
1: Bueno, por eso. Si me despides, tengo derecho a una indemnización. Tengo derecho a una pensión aparte, pues es otra cosa.
5: ¿Sí?
1: Bueno, si tú me corres, como corriste a 800 jueces y magistrados, pues tienes que indemnizar.
5: Claro.
1: No puedes decir ahora que te afecta en tu economía. ¿Lo hubieras pensado antes de despedirlos?
6: ¿Y por qué no impugnó usted el incidente?
1: Ah, no, porque yo no fui corrido porque yo no era ni juez ni magistrado.
5: Así es.
6: ¿Y por qué no le dio la asesoría a sus amigos?
1: ¿Por qué la licenciada Rosalina Grajeda fue la primera que puso un amparo? Porque llegaba un gobernador y corría a todos los magistrados.
5: Claro.
6: Es que también hay otra cosa. A ver, y luego, deben señalar, ¿a propuesta de quién eran los magistrados?
1: Del gobernador.
6: Entonces digo...
1: Sí, nada más que después de eso viene la licenciada, presenta su amparo, porque le van a despedir a todos los magistrados, y ella presentó el amparo y fue la primera que lo ganó. Y después de ahí llegaba el gobernador y le pedía, no, me voy al amparo. Pues, y todos se fueron al amparo. Y
6: se bueno, a los ministerios públicos también.
1: Claro, vamos a la pausa y regresamos.
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3: Muy bien, regresamos. ¿Y en qué estábamos?
4: En que la realidad es que en el ámbito de jurídico, yo creo que los derechos para los abogados son los que están más,
5: sí,
4: más vulnerables, la realidad.
5: Y la realidad que yo creo que, por analogía, yo menciono lo siguiente, que hubo una persona, es más, se me hace que ha habido una vez aquí en radio una persona que decía que cuando fue nombrado algo así, oficial de tránsito, y pidió, bueno, era policía, no me acuerdo, dice, ¿cuánto voy a ganar? Oye, pues ya el hecho que traigas un garrote, una macana, un silbato, lo que sea, ya estás ganando.
4: ¿Sí?
5: Ya depende de lo que tú hagas el esfuerzo. Yo creo que se quedaron con esa imagen, y inclusive a Poder Judicial sucedía lo mismo. Dicen que el salario no te mortifique. Ahí va a haber para que cobres o ganes dinero. O sea, y desde ahí yo creo que son puntos de corrupción o de inflexión en la cual esa discrecionalidad da para que te muevas de un lado u otro en contra de la propia normatividad o el deber ser del funcionario. O no sé qué opinas ahí.
4: La realidad es que está muy complejo. Y me pongo a analizar y digo, la situación, vuelvo a lo mismo, está complicada porque los sueldos más bajos, hasta hace poco se empezaron a regular ahí en lo que fueron los tribunales.
3: Fue el licenciado Fernando Canales cuando fue gobernador.
5: En el estado.
3: En el estado, sí.
4: Pero
3: en
4: la federación, ¿no? Pero, por ejemplo, en la Junta.
5: Ah, también.
4: En la Junta era un sueldo, vamos a decir, de 5,000 pesos para un actuario. Y en la federal eran 11.
3: Eran 5,000 pesos también para los defensores públicos. Y para,
4: ¿sí?,
3: el Ministerio Público.
4: Y
3: eran 5 o 10,000 pesos. 5,000 por quincena para el Ministerio Público.
4: Bueno, aquí eran 5,000 por mes.
3: Eran 5,000 para el defensor de oficio.
5: Entonces yo creo que es una situación que en algunos casos el propio Estado ha generado.
4: Claro.
5: Esta situación en la cual nos encontramos envueltos.
4: Y eso también se ve en el ámbito médico.
5: Ah, también.
4: Porque con los médicos que están
5: los residentes,
4: la realidad es que los negrean. Y tienes que hacer la jornada de hoy y mañana vas a tener guardia y va a ser una guardia de 24 horas y ni pilles porque si no te va a ir mal.
5: Le dicen en aspecto clínico médico que es darles galleta.
4: ¿Sí?
3: ¿Cómo que darle galleta?
5: Sí, o sea, castigo. Creo que sí. Lo tienen así. Me llama la atención porque, fíjate, si tú eres médico, IMSS o ISSSTE o no sé, tú tienes tu base.
4: Sí.
5: Si en dado momento optas por una residencia que es como una maestría o no sé.
3: Una especialidad.
4: Una especialidad,
5: perdón, así se dice. Tienes que renunciar a tu plaza. Tienes que renunciar a tu plaza.
3: ¿Por qué tienes que renunciar a tu plaza si es un derecho ganado? ¿Derecho adquirido?
5: Es que te digo, porque lo hemos visto, tienes que renunciar a tu plaza porque ya no puedes cumplir ese horario, tienes que cumplir, como quien dice, es una academia o es una beca, no sé.
4: Te pagan por el servicio, pero es una cantidad simbólica. De hecho, a los chicos que están en el universitario, una vez vi que presentaron un cheque y les pagaban 250 pesos por mes. Entonces,
5: sí.
4: No es ni siquiera para un camión ahorita, sí, como están las situaciones.
5: ¿Te imaginas en dado momento un médico cirujano, o un residente cirujano, o un neurocirujano, o un
4: ¿sí?,
5: esos que pues te van a operar ya sea corazón, cerebro, no sé,
4: no,
5: o
4: X. Y que estamos hablando que se van a titular o que van a liberarse de todo lo que son la carga de la escuela hasta los 30, 35 años.
5: Sí. Ah, sí, porque son X años. No, pero ahí me refiero de que en dado momento con eso que dices, es su tiempo de trabajo, no es de trabajo, es de guardias, no sé cómo lo llaman.
4: Sí.
5: Que son de 24 por no sé qué.
4: Sí, son 24
3: por 48.
5: Algo así. Uh-huh. No, son de 48. Son 24 por 24 o 36 por 2. Algo así. Está un tanto
4: muy extremoso. Creo que son 24 por 12.
5: Aquel cuate que es residente y que tú paciente vas y que traes un problema, digo, uh-huh, como trabajador del servicio público y vas, te van a hacer una cirugía, oye, no sabes quién va a ser o que va a ser una persona que no es malo, pero el estar sujeto a un estrés, a un trabajo después de 24 horas continuos o 12 simplemente, aguas.
4: Es desgaste. Por eso siempre vemos a los pobres médicos, los estudiantes, siempre están ojerosos, cansados.
3: Muy, sin ilusiones.
4: Muy, pues, aparte, o sea, sí sufren depresión. Y no se está viendo absolutamente nada para el apoyo. Al igual, los abogados son los que están más, menospreciados en cuanto a los costos. Y cuando hablamos de un cliente, vuelvo siempre, digo lo mismo. Todavía no llega el cliente a la oficina y cree que ya lo estamos robando. Y es la realidad. Y ni siquiera ha entablado una conversación, ni ha dicho absolutamente nada contigo, y ya está la expectativa.
5: Sí.
4: Y eso es algo negativo. Aunque uno se maneje con la integridad, uno que se maneje la más sincera, así es, con la sinceridad más que pueda existir.
3: Más sincera.
4: Más sincera, no. La gente ya también está un poco, vamos a decir, a la expectativa de qué situación, por el simple hecho de ser abogado.
5: ¿Ya estás discriminado o
4: ¿sí?
5: simplemente estás estigmatizado? Dice, inclusive hay muchas frases de que dicen que no hay un abogado, ¿cómo le llaman?
3: Como los plátanos, no hay ninguno derecho.
5: Así es.
4: Sí.
5: Una analogía.
4: Y cuando ya terminas...
3: Estás estigmatizado.
4: Así es. Y cuando ya terminas el trato o ya terminas el asunto y ya esperas que te paguen, muchas veces no te quieren pagar.
5: Claro, esos son algunos. A otros, ahí están muy afortunados porque también... Sí, están muy bien posicionados también,
4: ¿eh? Sí, estoy de acuerdo. Y hay abogados que trabajan en empresas que les va muy bien y que están valorados y todo. Y también hay médicos y también hay... Sí. Más sin embargo, regresando a la carrera, uno cuando está como abogado en la escuela, uno se visualiza de dos formas. O funcionario o en una empresa. Litigando también, más sin embargo el inicio para el litigio siempre es vete a un juzgado para que veas cómo funciona. Entonces lo primero que en la escuela te dicen es ve y practica en un juzgado. Uh-huh. Y ahí vamos, ¿y qué es lo que estamos viendo? ¿Qué es lo que vemos a nuestro alrededor? Que hay 10 meritorios antes que tú para poder obtener una plaza de escribiente.
3: Sí,
4: y así que, es. Y que el escribiente gana bien poquito y que tiene ya 3-4 años y que no tiene esperanzas de aumentar de nuevo otro puesto hasta dentro de 4-5 años.
5: Esa es una, licenciada, ya había otra.
4: ¿Cuál?
5: De que te ponían como condición que tu promedio debería de ser arriba de 80.
4: ¿Ah?
5: Y había gente que tenían menos de ese promedio por alguna razón, bueno, incapacidad, lo que tú quieras, pero muchos eran porque bueno, tenían que trabajar para seguir para subsistir. Entonces, si tenían que trabajar, el horario no era muy flexible para un horario de oficina. Uh-huh. Entonces llegaban tarde y ahí se volvió un tema.
4: Sí, y a veces los horarios en la escuela pues no coincidían. Sí. Y era también, y tienes que trabajar y tienes que estudiar, porque a partir del segundo semestre ya todos tenían que
3: estar practicando. Bueno, pero olvídense de eso ya pasó, ya no existe la carrera judicial.
4: O sea, ahora ya es.
3: Todavía. Pero es de escribiente a secretario, nada más.
5: No, pero todavía. No, uh-huh. No.
4: ¿Sí?
5: Desde el oficial.
4: No, Silly.
5: No, ¿en dónde?
3: Ah, bueno, los jueces van a ser de elección popular.
5: Bueno, pero ahorita todavía siguen siendo.
4: O sea, no. yo aunque yo nunca haya hecho una demanda, haya redactado una sentencia, si yo levanto la mano y tengo popularidad, me van a poner a mí. Bueno. Sí, ¿no? Así pues, funciona.
3: Así funciona.
4: Entonces.
3: Ya no existe la carrera judicial. Entonces ya no vale la pena. Ahora.
4: Ah, bueno, podemos aplicar las sentencias con IA, como lo hicieron hace poquito. Una magistrada que hizo su sentencia con IA.
3: ¿Y luego?
5: Fíjate, como herramienta, yo lo veo viable. O sea, está bien. El problema es de que si lo usas como una fuente, como igual Wikipedia, ¿cómo se llama?
3: ¿Wikipedia? ¿Es fuente confiable? Digo, ya no era fuente confiable, pero ya es fuente confiable. Ahora dicen que sí es.
4: Pero eso lo, pues, si yo pongo ahí un resultado y yo lo redacto y yo lo hago,
3: ¿es Wikipedia?
4: Pero no puede ser no, confiable. Pero,
3: sí, ¿cómo no? Le cheque, por favor, internet. No,
5: pero es que también hay que ver lo siguiente.
3: Es fuente confiable.
5: Creo que puedes, es más, en escuelas de prestigio lo están utilizando.
4: Qué miedo.
5: Sí, lo están utilizando.
3: ¿La IA o la Wikipedia?
5: La IA. Y no es malo. O sea, el problema es de la información que está recibiendo. Como alguien decía, no te olvides que al final de cuentas toda la tecnología, hay un ser humano al principio y al final también. Entonces no te dejes engañar por lo que tú, si tú sabes más o menos del tema y empiezas a preguntar, también es muy interesante porque tiene mucha información que no la alcanzas a digerir tú tan rápido, ¿eh?
4: Está bien si quiere tomar algunas ideas, sí, pero a como lo aplicaron en el colegiado donde fue copy-paste, de copiar y pegar, pues ahí no. Porque todo, hasta la última pregunta, ¿quieres saber más del tema?
5: Ahí,
4: pues
5: ahí
4: ¿cómo que?
5: De haber sacado, hacer ese tipo de cortes para que me vieran.
3: Licenciada, tiene un par de minutos para despedirse del programa y quiero que dé su número telefónico, por favor.
4: Claro que sí, licenciada, con mucho gusto. Pues como siempre, licenciado, agradecer a los radioescuchas que nos sintonizaron y que nos dieron la oportunidad de acompañarlos durante esta hora. Y pues un comentario nada más, tengan mucho cuidado, por favor. Anda mucha publicidad, no sé si
3: ¿de
4: es
3: qué?
4: En medios sobre los aumentos de la pensión. Ahorita no están aplicando, ya hubo varias personas que me estuvieron marcando en el transcurso de la semana
3: ¿cómo
4: pasada.
3: ¿Cómo que no está aplicando?
4: No están dando aumentos a como los están promocionando. Les dicen que pueden ganar 17,000 pesos en 3 meses, 4 meses, y no es factible. Entonces,
5: pero si tiene un salario de 20,000, 30,000 pesos, ¿no?
4: Pues ya se hubiera pensionado así. Pero,
5: es que a lo mejor no tenía la conservación de derechos.
4: A lo mejor tal vez, pero aquí la situación es que se los están prometiendo, les están diciendo, los están citando a una oficina.
3: ¿Les están quitando dinero?
4: Les están quitando dinero.
3: Que no les quiten, que no dejen, que no den dinero. Si me vas a aumentar, méntame ya cuando me pagues, pues te doy.
4: Eso es lo que les digo yo a toda la gente. Mira, la realidad es que no dudo que en algún momento se pueda hacer algún movimiento que pueda favorecerles. Más sin embargo, la gente que nos dedicamos a esto sabemos que estamos trabajando con personas de bajos recursos. Y al final de cuentas, si va a salir algo favorable, será el pago al final. Ustedes no saquen dinero, ustedes no se descapitalicen y cuiden mucho, mucho, mucho todas esas cuestiones. Ahorita hay muchas personas que les están ofreciendo aumentos. Oye,
5: fíjate,
4: pero pues
5: es
4: no.
5: Un tanto un contrasentido, fíjate, también porque tú como asesora, uh-huh, y tú dices, yo le doy la asesoría y todo eso y la trabajaste, y luego puede resultar de que ya diste la asesoría y ya obtuvo el resultado.
4: ¿Sí?
5: Algunos bien, otros malos, o sea, unos más mejor que otros. Y es tanto irónico, dices, bueno, yo te ayudé a que obtuvieras eso y ya no volviste, porque al final de cuentas el pago lo recibí y se fue.
4: Sí.
5: Sucede muchas veces.
4: Sí, sí, sí. Más sin embargo, el hecho.
5: Que se quedan.
4: No, la realidad es que aquí la situación es que ha habido muchas personas que vuelvo a lo mismo, se aprovechan de la necesidad. Entonces, no se vale que gente con muy, muy pocos recursos tengan que soltar tanto dinero.
3: ¿Su número telefónico, Lisa?
4: Es 811-899-5101. Repito, 811-899-5101.
3: Gracias. Gerardo, ¿algo para despedir el programa?
5: Sí, no, agradecerle la oportunidad y gracias por permitir la participación. Creo que al final de cuentas ese tipo de temas que por nuestra experiencia nos han dado, algunos comentarios pueden ser más acertados o más precisos unos que otros porque lo hemos obtenido resultados. Y como tú bien dices, a veces la condición del abogado es un tanto complicada. ¿Por qué? Porque das asesoría, das lo mejor de ti, lo que tú conoces, uh-huh, y hay muchas veces la gente también, algunos que son los menos yo creo, no lo agradecen. Pero pues sin embargo lo sigues haciendo porque es tu naturaleza, dices, dar un servicio o por tu propia condición de ser humano. Y así hemos tenido varias gentes en la cual se ha tratado de apoyar y hay veces que la gente también se desespera porque no ve resultados en el corto tiempo que ellos estiman.
4: Sí.
5: Pero bueno, pues son participaciones y opiniones diferentes de uno y de otro, de acuerdo a la experiencia. Bueno, y eso es todo, licenciado. Nos estamos viendo y escuchando la próxima semana.
3: Gracias, gracias Lili por acompañarnos. Gracias Gerardo Ley Hernández por estar aquí en el programa. Gracias Lulú por apoyarnos en los controles. Y pues estamos aquí, les repito, en asesoría jurídica. Es un tema muy interesante. Si te quieren algún tema de seguridad social, como quiera lo vamos a comentar la próxima semana. Nos vemos la próxima semana. Gracias, hasta entonces.
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2: El Instituto Estatal Electoral disminuyó el número de regidurías y sindicaturas en Nuevo León conforme a la reforma constitucional que entró en vigor. En abril, el municipio de Monterrey, a partir del año 2027, tendrá solo 15 de los 28 regidores con los que cuenta actualmente. Le siguen Apodaca y Guadalupe, donde se perderán 4 posiciones de las 19 que tenían. Lo anterior, luego de que el artículo 115 constitucional fue modificado para limitar a solo 15 las regidurías y a una las sindicaturas. A partir del año 2027, solo habrá 51 síndicos, uno por cada municipio del estado. 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
3: El presidente del equipo de los Tigres, Carlos Emilio González, habló en rueda de prensa hace unos minutos y él dijo: hemos realizado cambios en la estructura de Tigres, es la salida de Gerardo Torrado como vicepresidente deportivo y la integración del profe Vucetich como vicepresidente deportivo de Tigres. Además de eso, el profe Buse estará tomando las funciones de director técnico interino. Así lo dijo Carlos Emilio González.
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1: En XH tenemos la hora exacta para ti, 2:06, las 2:06.

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1: Sigue escuchando lo más selecto de la música vallenata para ti a través de la XEH. Tenemos la hora 2:10, las 2:10. 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
1: Síguenos llamando para complacerte con tu canción favorita a través de la XEH 1420 a los teléfonos de cabina que tú ya conoces. Para ti, la hora exacta, 216. 216.

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1: Son las 2:24.
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Gracias por seguirnos acompañando a través de la XEH 1420. Ahora son las 2:30, 2:30.

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1: Aquí en la 1420 estamos a tus órdenes, 83-45-98-10 y 83-43-24-43. Tenemos la hora exacta, 2:37, 2:37.
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1: 2:53 minutos, 2:53.

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2: El gobierno de Guadalupe mantuvo calificación perfecta de 100 en el semáforo de la transparencia de Info Nuevo León, según el resultado de 4 trimestres del año 2025. Con ello, Guadalupe se mantiene en semáforo verde, afianzándose como uno de los municipios más transparentes en el acceso a datos públicos en Nuevo León, conforme a la política de rendición de cuentas que fijó el alcalde Héctor García desde el inicio de su gestión. El municipio cumple con la ley estatal de transparencia al publicar abiertamente sus cuentas públicas, contratos, convenios, nómina y todo el marco normativo municipal, se informó. 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
9: Muy bien, vamos a continuar en la más grande XEH 1420, 3:01 p.m. Son las 3:01. Te saludamos al audio ahí en controles técnicos, está Lulú Puente. En los micrófonos, tu servidor y amigo de siempre, Raúl Mata Álvarez. Te invitamos a marcar los teléfonos de cabina para que tú nos indiques los temas que desees escuchar. En el WhatsApp puedes mandar ahí tu audio pidiendo la canción que quieras y también mandando tus saludos. ¿Qué les parece si nos vamos mientras tanto con este gran tema de Pepo López y la pasión vallenata? Se titula La Cumbia de San Juan.

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1: 3:06, estás escuchando la estación número 1 del Vallenato en Monterrey, XEH 1420. Tenemos para ti muchos éxitos. Vámonos con esto y es del binomio de oro, Hoja Seca.

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1: Vamos a un corte comercial y regresamos.
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3: Muy bien, gracias por estarnos acompañando, queridos amigos, en este día ya jueves 20 de agosto, y estamos presentándote todo lo mejor del vallenato. Sigue con nosotros, márcanos, llámanos, manda tu audio y pide tu canción de preferencia. Esta la solicitaron de burócratas municipales, cabaretera Alfredo Gutiérrez.

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1: ¿Qué onda, don Raúl? Muy buenas tardes. Ahí sí me puedes complacer con la rolita, la de Paraíso de Amor de Alfredo, de los hermanos Gutiérrez. Saludos para el niño de Santa, que andamos jalando acá en Santiago, y toda la bandita La Charriza, La Adicción, de parte del Clemo de Valle Juárez.
0: Gracias. Muy bien. Claro que sí, te la complacemos, por supuesto, y tenemos por ahí un reporte en línea 1. Sí, buenas tardes.
2: Buenas tardes, don Raúl.
0: ¿Quién habla?
2: Torres, la Green Side.
0: ¿Qué le complacemos a mi amigo?
2: Sácame con la Mar Azul.
0: Mar Azul de Nono Narváez. ¿Para quién?
2: Nono Narváez.
0: ¿Para quién?
2: Solo para usted, camarada.
0: Gracias. ¿Para quién más?
2: Saludos para toda la bandita que andamos aquí laborando. Todos los que nos conocen, gracias.
0: Ándale pues, gracias por llamar, le complacemos al instante, aquí en la estación que sí te escucha, XEH, Nono Narváez, Mar Azul.

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1: Gracias por estarnos escuchando. Los amigos de allá de Suazo, en Nuevo León, están sintonizando la más grande y quieren una canción en especial, esta que nos pidieron de Diablito, Sin Ti No Hay Cielo.

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1: Muy bien, seguimos contigo a esta hora de la tarde y vamos a presentar la siguiente selección para ustedes que están escuchando allá en La Fama 3. Gracias, amigos, para toda la racita que está sintonizando también la XEH en La Fama 9 en Escobedo. Vámonos con esto, y se titula Así Son, es la dinastía.

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1: Seguimos adelante, en este momento son las 3:27, corte y volvemos.
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1: Bueno, pues seguimos adelante a través de la que sí se escucha XEH 1420, y esta canción la mandamos para ustedes allá por el rumbo de la colonia Álvaro Obregón, también para todos mis amigos que están escuchándonos en Cadereyta. Viene Jorge Celedón y su gran tema Junto a mí.

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1: Raúl, buenas tardes, Raúl. Póngase por favor la del Indio Artista. Ay, por favor. Saludos para usted, quien esté con usted, que tenga buenas tardes. Ay, para la tóxica, mi esposo, Elena, la milpa, la pequeña Arancita Campraera del Terror. Todos los locos acá en Pradera, la 6-8, la banda urbanera general. Toda la banda que manda en sintonía de parte del Mario Juárez. Gracias.
0: Ándale pues, gracias por mandar su mensaje. Tomaremos en cuenta su petición y le complaceremos. Línea 1, por favorcito, lo atendemos al aire. Lulu, buenas tardes.
2: Buenas tardes, don Rulo.
0: ¿Quién habla?
2: El Teodoro de Medellín, compa.
0: ¿Qué le complacemos a mi amigo allá en la unidad?
2: Sí, póngame Sindicato de Amor de Embajadores.
0: Sindicato de Amor, ¿para quién va?
2: Ahí va para mi amor Adriana de San Francisco y su mamá Verónica, que estamos en la unidad de sintonía. Y gracias, don Rulo.
0: Ándale, pues, gracias por su reporte. Le complaceremos con mucho gusto. Y vámonos con un gran tema que tenemos pendiente por aquí. La vamos a mandar con gusto. Para ustedes que están escuchando también en la colonia Nuevo San Rafael, aquí está lo que están pidiendo al instante. Les complacemos en la estación que sí se escucha. XEH, Sindicato de Amor. Ellos son los embajadores vallenatos.

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1: Vamos a continuar, 3:00 p.m, ya con 39 minutos, y vamos a presentarles enseguida este gran tema de vallenatos. Vuelve.

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1: Buenas tardes, don Rulo. A ver si me puede complacer con la de Con Qué Derecho de Ramiro y Joche. Un saludo, Chepo, y para Lulú, que tenga buen tarde. Acá para toda la Gloria Mendiola y la Nancy, la Vicente, la Susi de Rebu, el Iván de la Granja, el Cheque Santa María, el May 3-1, el Oscar Esquinero, se le ve la 32, el Manuelillo Valleverde, el Paco Lobos, el Chema de Jardines, el Miguel de la Esperanza y el Beto La Alianza y el Clever de la Vicente y toda la banda, un rulo, gracias, de parte de Tony Mendiola.
2: Con la siguiente melodía vamos a mandar saludos para toda la gente que nos sintoniza en este momento allá por Juárez, Nuevo León, gracias. Toda la gente bonita que nos está escuchando también en la colonia Riberas del Río. Vámonos con esto y se llama De los Labios para Afuera, Nelson Velasquez.

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1: Excelente tarde, don Raúl. Ahí complazcame, por favor, canojo de Iván Villazón. La de cómo quisiera entenderte. Y un saludo para usted, la persona en control de mi hijo Javi Loco, Iván. Y guapa. Gracias, don Raúl.
2: Bueno, pues adelante la programación de la XEH 1420 en este jueves, bonito día, bonita tarde, y escuchando la música de la más grande, te la vas a pasar como nunca. Son ya las 3:50 y vamos a presentarte a continuación algo de Víctor Rey Reyes. Esto se llama No Habrá Distancia.

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2: En el Congreso local, la diputada local de Morena, Brenda Velázquez, pidió a la Secretaría de Educación de Nuevo León impulsar entre las escuelas el uso voluntario de mochilas transparentes como una opción más para prevenir situaciones de riesgo dentro de los planteles. La legisladora señaló que la intención no es revisar ni señalar a los estudiantes, sino darle a las familias y a las comunidades escolares una herramienta sencilla para reforzar la seguridad, además de que la Ley de Educación de Nuevo León ya permite promover este tipo de mochilas de manera voluntaria. Brenda recordó que ha llevado esta propuesta a la práctica mediante el programa Estudiante Seguro, con la entrega de mochilas transparentes en planteles de Escobedo, Guadalupe y Juárez. 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
3: ¿Por qué entra Víctor Manuel Bucetich como interino del equipo de Tigres? Seguramente el plan es que Buce esté hasta final de año para así esperar a que termine su contrato allá en Argentina, Guillermo Barros Esqueloto, y traerlo para el próximo torneo. Por lo pronto, el profe Buce terminará el semestre.
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6: Bueno, pues estamos contigo en la más grande XEH 1420 en esta tarde bonita de jueves 20, y vamos a presentarles más de la música, más programación en XEH 1420 con un reporte que tenemos por ahí en la línea 1, lo atendemos. Buenas tardes.
7: Sí, buenas tardes, don Rulo.
6: ¿Quién habla?
7: Habla Lacho, compadre, los pirados, hombre.
6: ¿Qué le podemos complacer?
7: Burlona de Román Lorito, compadre.
6: ¿Cómo no? ¿Para quién va dedicada?
7: Solo para mi amiga Susi, la Rego. Este perecito, Yasmine Topo, Yajas Malonca, este es el 35, el Porbe, Sandy Buenia, Yancy Le Buenasar, Yankel Milenio, Eli Rayadita, Olo de la Piloto, Topo de Juárez, Paco de los Lobos, Manolillo de Valverde, Jorge de los Panchos, Selena La Mita, Marlene Alianza, Daniel de los Ratos, López Payaso, y de parte del Lacho, compadre. Gracias, compadre.
6: Gracias por su reporte, la que sí te complace, XEH, y esto es Burlona Romualdo Brito.
8: Oye, Mercedes. ¿Te acuerdas del muchacho aquel del parque?
9: Sí, el que vimos el otro día.
8: Mira, está loquito por mí.

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1: Síganos escuchando. Presentamos para ti solamente éxitos y todo lo que estés pidiendo mediante los teléfonos o los audios. Vamos a presentarte esto que nos estás sugiriendo al instante.
2: Muy buenas tardes, don Raúl, habla aquí de Santa. Me complace con la de Solo para ti, del Binomio de Oro. Saludos para el compa Huicho Vampiro, Ser Duendes, Cinco Sabinas, Juez del Pérez, Vale de Sol y May 3-1, Pan Fierra Ventana, Don Pelos Payasos, Montes de Tamberna, Chepo Santa, Tata García, Oscar Esquinero de las Sabinas, Buitres del Indepe, Comer, Los Zona Centro, Nersi Miro, Colombia y Bonavila, Huasteca, los que mandan.

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1: Son las 4:12, 4:12 en donde quiera que estés. Te acompañamos con lo mejor del vallenato. XEH 1420 llega ahora la música de Lisandro Mesa, la cumbia de las castañuelas.

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1: Vamos a presentar la siguiente selección que nos están sugiriendo. Con todo gusto complacemos aquí en la estación que siempre está al tanto de tus llamados, de tus mensajes, de tus audios. XEH. Y esto es de Diomedes Díaz. Tres canciones.

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1: Mucha música en XEH 1420. Son ya las 4:18 y aquí llega el poder vallenato con un gran tema que vamos a mandar con todo gusto para la gente allá por la colonia Aurora, para toda la racita que siempre nos escucha en la Pancho Villa, gracias. Toda la gente que está a esta hora en su trabajo escuchando la más grande, pues síganos sintonizando porque tenemos para ustedes muchos éxitos, mucha música vallenata con la cual la van a pasar de lo mejor ahí en su chamba. Para toda la raza que está en casita, un saludito también, para toda la gente ahí, pues en familia, vamos a enviarles con todo gusto una canción muy bonita que nos acaban de sugerir. Se llama Ven Papito, es el poder vallenato.

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1: Bueno, pues en estos momentos son ya las 4:38, 4:38, y vamos a mandar un saludo para toda la racita que está escuchando en Ciénega de Flores, a toda la gente allá por Rancho Nuevo, un saludo cordial. ¡Vámonos! Con más de la programación de XEH del Combo Colombia, solo tú me haces feliz.

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1: Bien, vamos a continuar contigo aquí presentándote todo lo mejor del vallenato, todo lo que tú quieres escuchar, todos los éxitos de tu gusto están aquí en XEH. Son las 4:44 y aquí tenemos por ahí reporte en línea 1, por favor. Buenas tardes.
2: Buenas tardes, Raúl.
1: ¿Quién habla?
2: Jorge Los Panchos de Nahome 6.
1: ¿Qué le vamos a complacer?
2: Póngame la de Embriagada de Ilusión de las Diosas.
1: Embriagada de Ilusiones de las Diosas. ¿Para quién va?
2: Ahí para mi amor, el Mín del Topo y la Cecidroguita, Los Panchos en la Fome 6, el Bolo, el Bebé, el Meme, el Chor en la Grandilla, el Maticos 14 en la Granja, el Juan Erizo, el Beto Cacique, mi compa Miguel en la Esperanza, y en Cielo Buenos Aires, Cultado los Necios, Borrosa la Canaro, el compa Keiko 14, Nancy la Vicente, Mario Juárez, Silvio Fonte, Leventi la Vicente, Paco Lobos, Omar 512, Cinco de la Sabina, Omar Vázquez, Vivi Sanguillo, Micho Vivos, El Cerro de los Duendes, de la 32, Brimola 51, Canti Censo, Los Chiflados, Chepo de Santa, Chapis en Juárez, Chingue en Santa María, Los Fantásticos, Willy Juárez, Lenta Linsa Real, Comienza para el Chelo, Pacho Piragua, San Paulino de la 49, y de parte Jorge Los Panchos y Daniel del Topo, gracias.
1: Ándale pues, gracias por reportarse. En un momentito más le complaceremos. Mientras tanto, tenemos por aquí un tema que nos acaban de sugerir de la colonia Nuevo León. Se titula Hoja en Blanco, Márgeles.

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1: Son las 4:50, 4:50. Tenemos reportes en línea 1, por favorcito, lo atendemos. Buenas tardes.
2: Sí, buenas tardes, don Raúl.
1: ¿Quién habla?
2: Habla el Zoe de la granja, compa.
1: ¿Qué le podemos complacer?
2: Compláceme ahí con la de Te Quise, de Aníbal Velázquez.
1: ¿Dedicada para quién?
2: Mire, un saludo para mi hijo Nelson, mi canalito el Pepe, el compa Michael de la granja, el compa May31, los maldosos 420, el Carlos, el Valo, y el Javi, el Willy, Blanca de la Millennium, el Huicho Vampiro, Susi de Rebu, el Oscar Esquineros, el Luis de Saltillo, el Gorrión de la Genaro, el Chino de la R, el Güero Miraloco, Selvia del Porbe, el Miguel de la Esperanza, el Beto de la Alianza Real, el Cheque Santa María, el Tabo de García, el Paco Los Lobos, el Matute Escobedo, el compa Irre de la Zona Norte, toda la banda, don Raúl, y muchas gracias.
1: Gracias por su reporte, le complaceremos. Línea 2, buenas tardes.
3: Bueno, buenas tardes.
1: Hola, ¿quién habla?
3: Habla el Pollo de la Muni.
1: ¿Qué le complacemos?
3: Al Pueblo Regular de la Muerte de Caballo con Enrique Díaz.
1: ¿Dedicado para quién?
3: Un saludo para Esteban y que tenga una buena tarde.
1: Gracias, igual. ¿Para quién más?
3: Un saludo para mi camarada, el Ricky de aquí de la Muni, va para el Tony Mendiola, el Ramiro de la Pume 1, el Miki de los Payas, mi canalío de los Payas. Y para todos los que estamos ahorita aquí, va en la Muni, va oyendo la rolita, va a la 1420.
1: Con todo gusto le complacemos en un momentito más. Mientras tanto, tenemos por aquí un tema que vamos a enviar para la gente en la Colonia Estrella. Se llama Antojo Sesamín Martínez.

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2: En el marco del mes dedicado al adulto mayor, el alcalde de Santiago, David de la Peña Marroquín, y su esposa, la presidenta del DIF municipal, Olga Amalia Villalón Toba, coronaron a María del Carmen Rodríguez Cavazos, de la comunidad de San Pedro el Álamo, como nueva reina del adulto mayor de Santiago para el periodo 2026-2027. El evento realizado en el Club de Leones del Cercado reunió a 6 participantes que demostraron su talento y carisma durante una pasarela, además de compartir en un video parte de su trayectoria, facilidad de palabra y las razones por las que deseaban representar a las personas adultas mayores de este pueblo mágico. 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
4: No puedes tener una vida positiva en una mente negativa.
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8: Bueno, pues a esta hora vamos a iniciar el programa de las irreverentes de la XEH 1420. Son ya las 5 de la tarde, las 5 en punto, y aquí vamos a iniciar con un programa especial. Puros temas de éxito, puras canciones que a ti te gustan también dentro de la programación, como esto que vamos a presentarte desde el Binomio de Oro. Tiempo de comenzar.

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1: Son ya las 5:07 p.m, 5:07 p.m. Y vamos a presentar esta canción para ustedes que están escuchando en Pueblo Nuevo, Podaca. Toda la racita que nos sintoniza allá por el rumbo de la Colonia México. Gracias por estar con nosotros escuchando la más grande. Viene, es de Alfredo Gutiérrez, Amor a Fuego Lento.

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1: Son las 5:12. Vamos a un corte y volvemos.
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0: Las irreverentes de la XH 1420 en este jueves 20 de agosto. Vámonos con un gran tema a cargo de Yuri. Se titula Yo te amo, te amo.
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1: En este momento son las 5:15, 5:15, y vamos a mandar un saludo para toda la raza que nos está escuchando en Granjitas en la Silla. La gente que nos escucha también allá por la colonia Lindavista. Gracias por estar con nosotros. Estamos en las irreverentes de la XEH y grandes temas de nuestra programación como este. Antes que te olvide, es la dinastía Romero.

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1: Muy bien, a continuación, más de la programación de XEH 1420 con las irreverentes y también programación especial de este jueves. Son las 5 ya con 21 minutos, 5 con 21. Y tenemos una más de las grandes versiones de las irreverentes de XEH. Esto que viene enseguida es de la tradición del norte, corazón.
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1: Son ya las 5:24, corte y volvemos.
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A las 5:25, vamos a presentarte otra de las rolitas que nos están sugiriendo de allá de la colonia San Martín para toda la racita de la FOME 4 en Apodaca. Gracias. Aquí nos vamos con esto y se titula Si no peleamos, es Enaldo Barrera.

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1: Muy bien, adelante con la programación. Este jueves es de diversión en XEH 1420. Tengo un saludito para ustedes que están escuchando la más grande allá por el rumbo de la Colonia Reforma. Para toda la racita que nos escucha en la Colonia México, gracias por estarnos acompañando. Viene ahora una de las agrupaciones de allá de la década de los noventas, al iniciando los noventas. Esta agrupación andaba pegando, pero fuerte. Vamos a escucharlos con uno de sus grandes temas de éxito. Se llama Quizás Sí, Quizás No. Es el grupo Brindis.
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1: Sigan ustedes sintonizando la 1420 para que se deleiten con todo lo mejor del vallenato y también las irreverentes a esta hora. Vamos a proyectarles algo de Diablitos, lo único que no está.

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1: Bien, son ya las 5 de la tarde con 40 minutos, 5 con 40, las irreverentes de la más grande XEH 1420 en este jueves, presentándote puro numerazo como este que te vamos a proyectar, una canción bastante sonada. Escuchémosla, es a cargo de Big Circo, Yo No Fui.
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1: Bueno, pues son ya las 5:45, 5:45. Vamos a mandar saludos a toda la gente que nos está escuchando allá por el rumbo de la colonia San Vicente Guerrero. Saludos cordiales a la gente de la Vicente Guerrero, para todos mis amigos que están sintonizando también en la colonia Tierra y Libertad. Gracias por estar con nosotros. Siempre estamos al pendiente de tus telefonemas, de tus mensajes, también de los audios, para complacerte con todo gusto dentro de la programación de XEHE. Y ahora, con Las Irreverentes, te estamos proyectando puros grandes temas de éxito. Así es que sigue con nosotros, sigue mandando tus mensajes o sigue llamando, que con todo gusto te complaceremos. Tengo la siguiente melodía que vamos a enviar para ustedes escuchándonos allá por el rumbo de García, Nuevo León. Gracias por estar con nosotros. A la raza que nos está escuchando también en el rumbo de la colonia Los Altos. Saludos especiales para toda la raza de allá de la colonia Ladrillera, escuchando a esta hora de la tarde XEH 1420, la estación que sí te complace con todo, todo lo mejor del vallenato, y a esta hora de 5 a 6, Las Irreverentes, para que pases un rato bien especial, agradable, con la música de tu agrado. Escuchas XEH 1420, que te complace mañana, tarde y noche. Y vamos con este gran tema. Se titula Inalcanzable. Es Luis y Miguel Fuentes.

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1: Claro que sí, estamos con las irreverentes de la XEH 1420 y en la parte final vamos a presentarte la música de Mecano, esto que se titula Maquillaje.
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2: En Monterrey, como parte del programa intensivo de bacheo fijo y volanta que tiene el gobierno municipal, durante la madrugada fue intervenida la avenida Rangel Frías entre la quinceava y Ruiz Cortines, en la colonia Burócratas del Estado. Al señalar lo anterior, el secretario de Administración, Marcelo Segovia, quien supervisó los trabajos, explicó que este tipo de despliegue de personal se realiza en horas inhábiles para no afectar a los automovilistas. Detalló que en esta ocasión se destinaron 60 elementos de diversas zonas para rehabilitar 440 metros cuadrados de carpeta asfáltica. Las vialidades son de vital importancia para el alcalde Adrián de la Garza. Por eso supervisamos estos trabajos y resolvemos los problemas de baches, aseguró Marcelo Segovia. 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
3: Este próximo martes 25 de agosto, el equipo de los Rayados del Monterrey ya tiene pactado el compromiso de cuartos de final de la Leagues Cup. El rival de los difíciles, el Chicago Fire. El encuentro será a las 6:30 de la tarde, hora de México.
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